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amor en silencio, Marco Antonio Solís, complaciendo, siendo ya las 6 de la tarde con 9 minutos. En extremo, seguimos contigo. Gracias por andarnos acompañando. Saludos ahí para nuestra buena amiga Patti, que se acaba de reportar con nosotros. ¡Eso! ¡Ya, ya, amor! ¡Pásenle una fría, mi tía! ¡Ay, estos son los señores de mi tío Liceo Robles y Rosendo Cantú! ¡Que me lleve el diablo! ¡Anda! ¡Cree mejor que me lleve Julio! ¡Vámonos!

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buena, buena, buena. Oye, a través de Extremo Cintalapa seguimos contigo con la programación. Programación variada porque por ahí vamos a hacer un comentario. Nos mandan a pedir una canción del señor Rico Domínguez. Mi amigo o mi amiga, no sé quién nos escribe. Terminación con 8. Terminación 15, ¿verdad? Dice una canción de Rico Domínguez y su grupo Audaz. Ya se fue toda la trastada de cumbias al extremo. Ya no hay cumbia tropical, salsa y merengue. Por ahí si me la quieres catafixiar, con muchísimo gusto yo te la complazco. ¿Sale? Ale, vale. Bueno, Lobita, qué bonita canción de Marco Antonio Solís. ¿Cómo es que se llama? Es un éxito clave mencionar. Que es de más de 2 décadas y Amor en Silencio. ¡Uy! ¡Qué bonita canción! Se acordó, dice, cuando era joven. Está usted joven todavía, ¿eh? No, no, los años no pasan en vano, Lobita, eso sí. Pero échale muchas ganas y en extremo seguimos contigo. Por ahí tenemos pendiente algo de... ¿Cuál? Julián Álvarez, tú lo tienes todo bueno. Tú lo tienes todo y como lo tiene todo, se lo vamos complaciendo con el rey de la... Y así es que gracias por andarnos ahí, pues ya escribiendo, mandando su WhatsApp al 968-125-1919. La colita se le mueve. ¿Y tú? ¿Qué esperas? ¿Cómo estás tú? ¿Dónde nos acompañas?

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3: El accidente de un tráiler sin frenos en el retén de La Pochota en Tuxtla Gutiérrez pone en evidencia los riesgos que se generan cuando coinciden fallas mecánicas con escenarios de tensión social. El impacto contra otra unidad pesada en una zona bloqueada por integrantes del Magisterio Federal no solo es un hecho aislado, sino una señal de alerta sobre las condiciones en las que conviven el transporte de carga y las manifestaciones. La seguridad vial es un tema que no puede quedar en segundo plano. Un vehículo de gran tonelaje sin frenos representa un peligro latente en cualquier circunstancia, pero el riesgo se multiplica cuando existen bloqueos que reducen la movilidad y generan concentraciones de personas.

0: adicionales, la falta de rutas alternas seguras y de coordinación entre autoridades y manifestantes incrementa la vulnerabilidad tanto de quienes participan en las movilizaciones como de terceros. Hasta el siguiente comentario.
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7: Ya son las 6 de la tarde con 24 minutos. Muchas gracias. Yo soy su amiga Galoba. Qué gusto saludarles. Continúen con Extremo. Ya viene ya el tejón. ¿A poco no?

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19: Extremo 89.9, ¿a poco no? Las 6 de la tarde con 36 minutos, 6:36 en este momento acá en Cintalapa de Figueroa, Chiapas. Una temperatura de 24 grados. Ahora sí, ¿eh? Ahora sí, cielo azul, cielo nublado, ¿eh? Cielo de mis pensamientos. No, se nubló desde buena hora de la tarde, ¿eh? Más o menos como eso de las 2 de la tarde ya estaba nublándose. Parecía que iba a llover, pero no hay, ¿eh? Nada de lluvia para Cintalapa. Bueno, sí, a sus alrededores, pero aquí en lo que es la cabecera, no, no ha caído lluvia, ¿eh? Y ya tiene varios días que no ha caído lluvia así fuerte. Pues ha estado leve, leve, leve. Una llovizna nada más que cayó la semana pasada, pero hasta ahí nada de conspiración, ¿eh? Oigan, 23 minutos antes de las 7 de la tarde, noche. Yo te invito para que te comuniques con nosotros. Teléfono en cabina 968-125-1919 para mensajes. 968-684-2341 es para llamadas. Comunícate a Extremo 89.9. 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Así andamos, ¿eh? Ya en todos tus dispositivos, para que no te quedes sin sintonizar Extremo 89.9. 6:38, vámonos con esto. En la Sonora Matancera, Papá la Paloma, Extremo 89.9, ¿a poco no?

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2: Extremo 89.9. ¿A poco no? 18 minutos antes de las 7. Él es Alfredo Olivas. Asignatura pendiente. 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

Extremo 89.9. Escuchamos esto de Alfredo Oliva. Se llamó Asignatura Pendiente. Continuamos en Extremo 89.9. Aquí nos vamos con eso. Es el Ángel y Cris. Se llama Ven Báilalo. 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
1: Extremo 89.9. ¿A poco no? 6 minutos antes de las 7 de la noche. Tú cuando veías las novelas, cuando veías o te leyeron algún cuento de esos fantásticos, de esos de ciencia ficción, donde veías que la reina, que la criada, donde veías que la Cenicienta se casaba con un príncipe, o Blancanieves se casaba con un príncipe, ¿alguna vez te pasó por la mente que podría suceder eso en tu vida? Yo sé que sí, ¿eh? Yo sé que sí te pasó en la mente. Encontrarte a tu príncipe azul que se casara contigo, no digo ahorita, te pasó por la mente cuando eras una niña, ¿sí? Pero te voy a platicar 999 latinas, ¿sí? 9 latinas que encontraron el amor en príncipes reales, ¿eh? Y la manera en cómo los conquistaron. Voy a empezar con la número 1, la número 1 de estas latinas que pues conquistaron a príncipes azules reales. No azules, pues, pero sí de la realeza, ¿eh? ¿Quiénes son esas 9 latinas? Vamos a comenzar con la número 1. Se llama Máxima Sorregueta, de ejecutiva argentina a reina de los Países Bajos. Pues la historia relata que Máxima parece sacada de una novela moderna. Nació en Buenos Aires, hasta Argentina, y trabajó en importantes instituciones financieras internacionales antes de conocer al entonces príncipe Guillermo Alejandro de los Países Bajos. Se conocieron durante una feria en Sevilla, España. Curiosamente, el príncipe decidió no revelar de inmediato su identidad real. Lo que lo cautivó fue la espontaneidad, inteligencia y sentido del humor de Máxima. Años después se convirtió en reina consorte y hoy es considerada una de las figuras más queridas y admiradas de la realeza europea. Y nos vamos con la siguiente. Es María Teresa Mestre, la cubana que llegó al corazón de Luxemburgo. Nacida en La Habana, Cuba, María Teresa Mestre conoció al heredero de Luxemburgo mientras estudiaba en Suiza. Su educación internacional, dominio de varios idiomas y carácter cercano llamaron la atención del príncipe Enrique. Su historia rompió barreras culturales y sociales en esa época, donde las monarquías todavía eran más conservadoras respecto a los matrimonios reales. Actualmente es la gran duquesa de Luxemburgo y destaca por su trabajo en temas sociales y humanitarios. Alessandra de Osma, la peruana que enamoró a un príncipe alemán. Ella es otra de las latinas. Alessandra de Osma nació en Lima y estudió Derecho antes de convertirse en una figura conocida dentro de la alta sociedad peruana. Su historia comenzó cuando conoció al príncipe Cristian de Hannover durante una visita a Perú. Ella fue guía turística del joven aristócrata y entre ambos nació una amistad que con el tiempo se convirtió en una sólida relación sentimental. Su elegancia natural y perfil discreto han sido claves para ganarse la admiración de la prensa internacional. Y nos vamos con la siguiente. Es María Margarita Vargas, la venezolana que conquistó la realeza borbónica. Originaria de Caracas, Venezuela, María Margarita Vargas conoció a Luis Alfonso de Borbón cuando ambos eran jóvenes. La empresaria venezolana destacó por su educación, discreción y fuerte sentido familiar. Tras su matrimonio, se convirtió en una de las representantes más visibles de la Casa de Borbón en eventos internacionales. Su historia demuestra que el carisma y la preparación personal pueden abrir caminos inesperados. ¿Quién más? Pues te hablo de Tatiana Blahnik, a raíces venezolanas y un romance real en Grecia. Tatiana nació en Venezuela y desarrolló una exitosa carrera profesional antes de conocer al príncipe Nicolás de Grecia. Su personalidad sencilla y comprometida con causas sociales ayudó a consolidar una relación admirada por miles de personas. Durante años fue considerada una de las integrantes más modernas y cercanas de la familia real griega. ¿Quién más sigue en esta lista? Adriana Abascal, la mexicana que conquistó la aristocracia europea, nacida en Veracruz, México. Adriana Abascal se convirtió en una de las mujeres mexicanas más reconocidas internacionalmente después de ganar el certamen de belleza Señorita México en 1988. Su elegancia, inteligencia y capacidad para desenvolverse en los círculos sociales más exclusivos del mundo la llevaron a conquistar y a construir una destacada carrera como empresaria, editora y figura de la alta sociedad internacional. Fue así como conoció al príncipe Emanuel Filiberto de Saboya, heredero de la histórica Casa de Saboya, una de las dinastías reales más importantes de Italia. Y más, y más, y más. Pues Karina Athelsons, la mexicana estadounidense que enamoró a un príncipe alemán, nacida en California, pero con ascendencia mexicana por parte de su familia. Karina Athelsons construyó una carrera propia como escritora, modelo y empresaria antes de convertirse en una figura habitual de la aristocracia europea. Durante una relación con el príncipe Gustav de Sayn-Wittgenstein-Bärenborg, heredero de la casa de Sayn-Belborg, una de las familias principescas más importantes de Alemania y vinculadas con la históricamente con diversas castas reales europeas. Pues ahí la mexicana estadounidense pues también logró destacar en esa familia. Y ahí se vienen otras como Hannah Huff, mexicana, que llegó a la aristocracia británica, originaria de Tijuana, Baja California. Se dio a conocer por su trabajo como activista, filántropa y personalidad de televisión. Su formación internacional, dominio de varios idiomas y compromiso con causas educativas la convirtieron en una figura destacada y fue así como conoció y contrajo un matrimonio en 2020 con Henry Roper Curzon, heredero de una de las familias aristocráticas más antiguas del Reino Unido. ¿Quién más sigue en esta lista? Pues ahí puedes aparecer tú. No es cierto. Pues la verdadera razón de que lograron conquistar a un príncipe siempre ha sido la preparación académica, que también se mueven en esos círculos sociales de la aristocracia, también por ser empresarios, por ser gente altruista. No pienses que fue nada más casualidad, que fue nada más suerte. Vamos a pausa y regresamos.
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1: Extremo 89.9. 7:12 es Maluma y se llama Ya no es niña. Extremo 89.9.

0: 89.9, ya no, sí, ya escuchamos con Maluma, seguimos en la frecuencia 89.9. 5 minutos después de las 7, por acá me pasan un dato, tomen en cuenta los comentarios, dice, como dato adicional a tu comentario, tenemos la famosa periodista que se casó con el príncipe Felipe y hoy reyes de España. Se trata del príncipe Felipe de España y la periodista Leticia Ortiz Rocasolano. Su matrimonio tuvo lugar el 22 de mayo de 2004. Ella es de origen español. Pues estábamos hablando de las latinas. Y bueno, por ahí muchos dicen que los españoles también entran dentro de los latinos, pero creo que entremos en otra polémica, ¿no? Pero sí, aplicaría el dato cuando decían de que, pues, personas simples, ¿no?, de no pertenecer a la realeza, logran casarse con alguien que es de la realeza, ¿no? En este caso, cuando sueñas con tu príncipe azul, ¿no? Quizás Leticia Ortiz de Rocasolano, que es su papá, se dedicaba, pues, a trabajar mientras ella estudiaba su carrera de periodismo y, pues, al final de cuentas terminó siendo periodista y presentadora y todo el rollo. Ahí fue donde se conoció con el príncipe Felipe. Quizás ella nunca imaginó, tal vez de niña soñó con casarse con un príncipe, pero no de esta manera, ¿no? Pero también entra dentro de esas personas que tal vez no imaginaron, ¿eh? No imaginaron ese futuro y se logró casar con un príncipe, ¿no? Sí entra en ese detalle, aunque no dentro de las latinas, ¿no? De las latinas como las que mencionamos hace un rato, las 9 latinas que mencionamos, de Venezuela, de Cuba, de Argentina, de México, de Perú, donde 3 mexicanas, 2 argentinas, me parece que fue una de Perú, 2 de Venezuela, y así, ¿no? Son las que lograron ser, estar con la realeza, ¿no? Casarse, algunas otras tuvieron el distintivo de reina consorte, como la que acabamos de leer en ese momento, como la reina Leticia. Leticia con Z, ¿eh? Bueno, me voy con mensaje de audio. Sí, mensaje de audio.
1: La canción, pues, sale. Porque no tenía yo para ficha, pero es que no había yo metido. Soy Tony Delgado Gutiérrez. Una canción bonita ahí, sale. Bendiciones.
0: Ah, bárbaro, Tony. No te voy a poner nada, Tony, ¿eh? Oílo bien, ¿eh? No te voy a poner nada, ¿sale? Porque no te pusiste las pilas. Ya tiene un buen rato que no escribes. Ya tiene un buen rato que no mandas audio. No te comunicas. Qué bárbaro, ¿eh? Qué bárbaro, Tony. Estás fuera. Estás out el día de hoy por no haberte comunicado. Y hasta ahorita nada más sales y dices que no tenías ficha. No se vale, ¿eh? No se vale. Hubieras vendido una gallina. En serio, ¿eh? Con eso ya sacas para un montón de fichas. Hasta para que me pongas recargas a mí. Bueno, vámonos con música. Vámonos con esto. Se llama Rey sin Reina, Julián Álvarez y su norteño banda. Extremo 89.9, ahí te mando algo.
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3: Extremo 89.9, ¿a poco no? Él es Emmanuel y esto que escucha se llama Todo se derrumbó dentro de mí. 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

Extremo 89.9. Escuchamos esto de Emmanuel. Todo se derrumbó dentro de mí. Escuchamos en este momento las 7:17. Nos vamos con esto. Se llama Lo Mejor. Es de la banda MS desde Mazatlán, Sinaloa. 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
2: Extremo 89.9, las 7:24, 7:24. Vamos a irnos con algo del señor Fidel Funes, pero esta no era, Esa no era, te la catafixio, te la catafixio por otra, carnalito. Es que esta es con marimba, la otra no trae marimba, la otra de Fidel Funes. Pero te la voy a buscar ahorita, Vámonos con esto de Industria del Amor. Vamos complaciendo. Se llama Rosas Rojas, 24 después de las 7, Extremo 89.9.
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0: Extremo 89.9. Rosas Rojas, escuchamos en este momento aquí en Extremo 89.9. Nos vamos con esto de Camila. Se llama Mientes. Extremo 89.9. Saludos para Candita. 28 después de las 7. 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
12: Extremo 89.9. ¿A poco no? Las 7:35 minutos. Esto se llama Me Jalo. Fuerza Régida y Grupo Frontera. Extremo 89.9.
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0: Extremo 89.9, escuchamos esto, se llama Me Jalo.
1: Despacio.
0: Y vámonos con más música, vámonos con esto. Se llama ¿Cómo me haces falta? Ellos son los Bookies. 22 minutos antes de las 8 de la noche. 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
2: Extremo 89.9, 17 minutos 17 antes de las 8 de la noche. Oiga, yo tengo un saludo muy especial acá para el señor Jorge Luis. Para el señor Jorge Luis. Porque ayer fue el Día del Padre y quiero reconocerle por ser un padre ejemplar, por amar mucho a sus hijos, por brindarles todo el apoyo que un padre puede dar a sus hijos. Ahí de parte de su esposa Guillermina, que lo aman muchísimo. Él lo escucha en la colonia urbana, ¿eh? Así que saluditos especiales para don Jorge Luis, porque ayer fue el Día del Padre, me dice doña Guillermina. Así que un reconocimiento ahí enorme para don José Luis de parte de doña Guillermina y de parte de todos sus hijos, ¿eh? Muchas felicidades, don Jorge Luis. Oiga, por acá tengo un mensaje, me dice, ¿me puede poner una música del grupo Brindis para estar contentos? Que van a venir a Jiquipilas. Ah, pues sí, no van a estar allá en Jiquipilas, ahí en la Feria de San Pedro, ahí los del grupo Brindis, ¿no? Saluditos a mis carnalitos de Jiquipilas, ¿eh? Que van a tener esa dicha. No recuerdo quién es el otro grupo que va a estar ahí, pero también es un grupo del mismo tipo, no así de antaño, el que va a estar allá en Jiquipilas, ¿eh? Brindis y no recuerdo cuál es el otro, ¿eh? Bueno, vámonos con música, vamos escuchando esto. Es de Los Lara, se llama Se Va, Extremo 89.9.
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3: 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Eso es del grupo Brindis, se llama La Chica del Este. 8 minutos y las 8 de la noche. 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

Ahí escuchamos La Chica del Este, esa buena rolita de Brindis. Nos vamos con esto. Se llama Tímido y es de Las Chicas de Flans. Seguimos en Extremo 89.9.

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1: Amigas y amigos, bienvenidos. Bienvenidos a Caminos de Esperanza. Que la paz de Dios, que sobrepasa todo entendimiento humano, esté con ustedes hoy, mañana y siempre. Como dice la palabra, el que habita al abrigo del Altísimo morará bajo la sombra del Omnipotente. Hoy los invito a que nos refugiemos bajo esa protección divina mientras exploramos juntos un tema que puede ayudarnos a encontrar respuesta en los cielos y sobre todo en la tierra. Este es su programa, su espacio para reflexionar, para encontrar caminos hacia la sanación y el bienestar, sobre todo el bienestar integral, mente, cuerpo y espíritu. Yo soy su amigo Juan Santiago Bautista y te saludo con el cariño de siempre. Para empezar, quiero compartirles la historia de Margarita, una mujer que llegó a nuestro centro llena de angustia, de dolor. Margarita vivía constantemente enferma, sufriendo dolencias que los médicos no podían explicar. Dolor de cabeza, insomnio, mareos. Nada parecía tener una causa clara. Después de muchos meses buscando alivio, finalmente decidió acudir a Caminos de Esperanza, tal como ya anteriormente muchas personas se lo habían recomendado, acudir con nosotros. Tras realizarse una serie de limpieza energética en su casa y en su persona, junto a algunos rituales esotéricos que nosotros le sugerimos, todo comenzó a cambiar. Su salud mejoró notablemente. Y no solo eso, lo que Margarita no sabía es que también sus problemas económicos, eso que la mantenían siempre preocupada, comenzaron a solucionarse. Las ventas de su pequeño negocio empezaron a subir y poco a poco su vida fue tomando un rumbo muy favorable para ella, el rumbo que tanto deseaba. Queridos amigos, esto es un ejemplo real. Los testimonios que escuchan en nuestro programa son casos verídicos de personas que han acudido con nosotros en busca de ayuda. Algunos, como Margarita, llegaron a tiempo, pero otros, lamentablemente, decidieron actuar cuando ya era demasiado tarde. Si tú estás pasando por momentos difíciles, ya sea en tu economía, en tu negocio, con tu pareja, o tal vez enfrentando una enfermedad difícil de aliviar, no lo dejes para mañana. No espere a que sea demasiado tarde. Recuerda lo siguiente. Las energías negativas pueden estar afectándote más de lo que tú crees. Y una limpia espiritual puede marcar la diferencia. Este tu servidor te recomienda no perder tiempo. Buscar la ayuda lo antes posible. Antes de que sea tarde, acude de ser posible hoy mismo, no mañana, no después, hoy. Y te comparto la dirección donde puedes consultarnos. Ahí te va. 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No se hagan de la vista gorda ante las señales. Si están experimentando dolores inexplicables, cansancio constante, problemas económicos o familiares, no lo dejen pasar. Esto puede ser un signo claro de que algo más está sucediendo y deben actuar de inmediato. Si sienten presencias negativas, tienen sueños perturbadores o pesadillas recurrentes, no lo tomen a la ligera. Como siempre les digo, no olviden también visitar al médico para descartar cualquier causa física, porque es importante no dejar nada al azar. Pero no subestimen las influencias espirituales. Por ello, la invitación una vez más está hecha a que nos visiten. 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

0: Pregúntale al experto. Este es el espacio donde ustedes pueden consultarnos sus dudas e inquietudes a través de un mensaje de WhatsApp. Y aquí, su servidor, después de analizar cuidadosamente sus casos, junto al maestro Michael, le daremos la mejor orientación posible. Así que aquí ya tenemos algunos mensajes que nos llegaron en el transcurso de la semana pasada. Y este primer mensaje comenta: estoy pasando por muchas dificultades económicas. Antes mi negocio de comida caminaba bien, pero ahora casi no vendo nada. Estoy preocupada porque ya no sé qué hacer. Ayúdeme, por favor. Querida amiga, lo que describe suena a un claro caso de energía estancada, malas vibras. Es posible que esté cargando con energías negativas que están afectando no solo tu ánimo, sino el flujo económico en tu vida, en tu negocio. Mi recomendación es que acudas con nosotros para una limpia espiritual. Una limpia espiritual para quitarte lo que tú llamas salamiento. Dios te bendiga. Y en este segundo mensaje comenta: llevo meses con dolores en el cuerpo que los médicos no saben de dónde vienen. Ya me hicieron todos los estudios y no encuentran nada. ¿Cree que pueda ser algo espiritual? Definitivamente, cuando la medicina no encuentra una explicación, es momento de mirar más allá. Los dolores inexplicables suelen ser una señal de que las energías están desequilibradas. En este caso, una consulta espiritual y una limpieza van a ayudar. No pierda más tiempo y busca ayuda cuanto antes. Y tenemos un mensaje más. Y en este comenta: mi esposo y yo no dejamos de pelear por cualquier cosa. Nunca habíamos tenido tantos problemas como ahora. Estoy muy preocupada porque esto está afectando a nuestros hijos. ¿Qué puedo hacer? Los conflictos constantes, hermana, esos conflictos sin motivo aparente, son una señal clara de energías negativas, energías que están afectando el ambiente, ese ambiente familiar. ¿Cuál es mi recomendación? Hacerte una limpieza espiritual en tu persona y en el hogar. Y así se protegen todo espiritualmente, tanto ustedes como sus hijos. Esto le va a ayudar a restaurar la paz y la armonía en su hogar. Queridos amigos, en este mundo lleno de misterios, a menudo nos vemos rodeados de fuerzas y energías que no comprendemos por completo, pero que influyen en nuestra vida. Entonces, ¿qué podemos hacer ante una mala racha o una enfermedad inexplicable? Lo primero es reconocer que no estamos solos y que sí es posible cambiar nuestro destino. Abrirnos a la buena fortuna y alejarnos de las malas energías. Y precisamente para eso es que estamos aquí, para guiarlos en esos momentos difíciles, para ofrecerles las herramientas necesarias, esas herramientas que le permitan atraer salud, prosperidad y bienestar a sus vidas. Si sienten que la vida le está poniendo pruebas demasiado duras, si están enfrentando una enfermedad extraña o los problemas económicos no lo dejan respirar, no esperen más. Busquen ayuda, no están solo. 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A lo largo de mi vida, he aprendido que todo el universo está conectado. El movimiento de los planetas no es casualidad, sino una forma de guía para aquellos que buscan respuesta. No se refugien en el yo no creo en esta cosa, no lo hagan. De verdad, confíen, crean y busquen ayuda. Todo tiene un propósito. Y con la orientación correcta, podemos superar cualquier desafío. Gracias por acompañarnos en Caminos de Esperanza. Le agradezco su confianza y los invito a seguirnos en nuestro próximo episodio. Que la paz y la luz del universo siempre lo acompañen.
1: Así cerramos la conversación con Juan Santiago Bautista. Gracias por acompañarnos. Seguimos hablando claro, sin rodeos y siempre desde el corazón. Te esperamos en Facebook como Caminos de Esperanza Chiapas para seguir compartiendo juntos este camino.

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1: Las 8 de la noche con 18 minutos, 8:18. 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
1: Extremo 89.9. Este es para mi viejo, se llama La Rola y la canta Espinoza Paz. 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

0: Norteamérica, pasó una situación muy, pero muy chusca, ¿eh? Resulta que la Federación Internacional de Fútbol le obligó a Gillette a ocultar su logotipo en el Gillette Stadium durante la Copa de Fútbol, ya que la marca no es patrocinador oficial del torneo. Pero en respuesta a la censura, la compañía cubrió de forma creativa sus anuncios. ¿Y saben cómo? Lo hizo con una enorme espuma de afeitar, volviéndose el suceso más viral de lo que pues la Federación Internacional de Fútbol pensó. Y con esto, pues realmente, pues la marca se sigue anunciando dentro del estadio, que es prácticamente de su propiedad. Pues con eso resultó que tres veces te engañé, ¿no? La primera fue por placer, la segunda por capricho, bueno, por coraje, ¿no? La tercera fue por coraje, creo, ¿eh? Porque realmente de no poder tener su nombre ahí en su estadio, dijo, bueno, le voy a poner crema de afeitar, que al final de cuentas la crema de afeitar también es de mi propiedad. Y con eso la gente va a saber que aquí también sigo estando yo. Eso es lo que pasó allá en el Gillette Stadium en ese certamen de fútbol. Ahí saluditos a Macario Mendoza, por ahí se está reportando porque hoy no se escuchaba muy bien la llamada. Se tenía que subir más arriba en el palo, más arriba de la montaña. A ver, vamos a ver qué dice aquí nuestro amigo Macario.
1: Mario Mendoza, Colonia Ricardo Rodríguez Magón.
0: Ajá.
1: Por ahí si pueden pasar una ronda ahí, porfa. Se llama Noches Eternas del señor Rigo Tobar.
0: Bueno, déjame.
1: Rodríguez Magón.
0: Bueno.
1: Sale, gracias. Muy gracias.
0: Bueno, déjame te la busco, Déjame te busco la rolita y te la vamos a mandar. Oiga, me voy con esto que se llama La Bachata. Algo de Manuel Turizo. 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

Extremo 89.9. Escuchamos esto que fue La Bachata de Manuel Turizo. Seguimos en Extremo 89.9. 8 de la noche con 28 minutos, 8:28. Esto se llama Consejos Gratis. Saludos a Paulina que nos está escuchando allá en Jiquipilas. Extremo 89.9.

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9: Extremo 89.9. 8 de la noche con 34 minutos. 8:34. Saluditos al buen Limber. Ayer le quedamos a deber su rolita, pero hoy se la vamos a complacer. Ahí me pide saludar a su papá, el señor Vidal Díaz, allá en el rancho La Argentina. Saludos también para sus hermanas Rosa Díaz y Marta Díaz. Ellas nos escuchan también en diferentes partes. Saluditos al buen Limber. Por ahí le mandamos el saludo súper especial para él y para toda su familia. Faltan 25 minutos antes de las 9 de la noche. Nos vamos con música, ¿eh? Nos vamos con esto de Los Temerarios. Especialmente allá para el amigo Limber y para su familia. Es la mujer que soñé. Ellos son Los Temerarios. 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

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Escuchamos esto de Los Temerarios. Desde Fresnillo, Zacatecas, se llamó La Mujer que Soñé. Ahí saludamos a Limber. Y ahora vámonos con esto. Es Karim León. Despídase bien. 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
2: Extremo 89.9, ¿a poco no? 8 de la noche con 43 minutos, 17 antes de las 9. Oye, mi amor, es de mañana. 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

0: 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Escuchamos eso como nada. Se llamó Oye, mi amor. Es la rola que cantaron en la inauguración del certamen de fútbol en este 2026. Los chicos de Maná. ¿Qué chicos? No, ya son chavos rucos. Pero bueno, estuvo impresionante y esa rola pues la posicionó nuevamente a nivel mundial a esta emblemática banda mexicana, nacidos allá en Guadalajara, Jalisco. Oigan. Oye, les quiero platicar algo. No sé si eres aficionado o no de la lucha libre, pero yo en algún tiempo lo fui, lo fui. En mi niñez veía luchar al Rayo de Jalisco, al Hijo del Santo, a Tinieblas Junior, ahí donde salía con Aluche, salía pues Pierrot, los hermanos Brazos, Brazo de Oro, Brazo de Plata, y el otro bracito, ¿no? También veía varios luchadores que pues fueron desarrollados dentro de la lucha libre y que crecieron ampliamente, ¿no? Pero uno de ellos era a quienes veían a Pierrot Junior, Pierrot Junior, que es un luchador de 68 años de edad en este momento y sigue activo todavía. Pero vivieron momentos de tensión allá en la arena de Nezahualcóyotl, donde Pierrot Jr. sufrió un desfallecimiento en plena función. Pues todo ocurrió cuando estaba en plena lucha, mandó a su contrincante hacia fuera del cuadrilátero. Él tomó impulso sobre las cuerdas para volar sobre las cuerdas, pero en ese momento, al momento de ir pasando por la mitad del cuadrilátero, Pierrot Jr. se desvaneció. Pues por eso que el mundo de la lucha libre está en este momento en alerta, luego de esta situación que experimentó el gladiador Pierrot Jr. al desvanecerse repentinamente sobre el cuadrilátero, allá en el municipio de Nezahualcóyotl. El personal médico y los propios compañeros del Pancracio ingresaron de inmediato para brindarle los primeros auxilios. Lo trasladaron al hospital, dejando al público y a la afición consternados por este suceso de salud. Pues al principio todos pensaron que simplemente estaba fingiendo haberse caído, pero no. Ya se tomaron las medidas médicas necesarias para atender a este luchador, que te digo, cuenta con la edad de 68 años y aún sigue luchando, aún sigue luchando. Es un luchador profesional mexicano, Pierrot Jr., nacido allá el 10 de marzo de 1958. 68 años de edad tiene ya Pierrot Jr., ¿sí? En este 2026. Pues cumplió los 68 años y aún sigue vigente en la lucha libre. Pues ahí te ese dato, Yo me voy a pausa, regreso.
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0: Extremo 89.9, ¿a poco no? 9 minutos antes de las 9 de la noche, escuchamos esto. Se llama Cero Empatía, Julián Álvarez y su norteño banda. 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

Extremo 89.9, escuchamos esto, se llamó Cerro Empatía del señor Julián Álvarez. Bueno, ya casi nos vamos, ¿eh? Ya nos vamos a ir. Yo te invito para que juntos vayamos y celebremos la colonia más padre, ¿eh? La colonia más padre todavía sigue vigente. Hoy no tuvimos votaciones, pero mañana es el mero día, ¿eh? Es el mero lec. Mañana vamos a dar a conocer cuál es la colonia ganadora, ¿eh? Mañana 23 damos a conocer la colonia ganadora. Está pendiente de los programas de Extremo 89.9. Te digo quiénes son las colonias participantes: Santa Cruz de Jiquipilas, Roberto Barrio, Zapata, Jacinto Tirado, Triunfo de Catarina, Quintana Roo, Pino Suárez, Vistahermosa, Villamorelos, Unión Ejidal de Jiquipilas, Mérida, Francisco y Madero, Cristóbal Colón de Jiquipilas, Urbana Norte, Cintalapa, Cárdenas, Cintalapa, Rizo de Oro, Cintalapa, San Marcos, Cintalapa, Pomposo, Castellanos. No, San Marcos no, es de Cintalapa, no, es de San Marcos, la colonia, el municipio de Cintalapa, porque sí tiene domo, ¿eh? Pomposo, Castellanos, La Florida y Santo Domingo, Tierra y Libertad, son los que están participando para la colonia más padre. ¿Cómo va el marcador? Pues va encabezando Zapata, Villamorelos, Cárdenas, Unión Ejidal y Urbana Norte, por ahí van van las votaciones, Jardito Tirado, Triunfo de Catarina también que va con sus buenos votos. Y ahí, entre ellos va a salir el ganador, ¿eh? Entre ellos va a salir el ganador pendiente de la dinámica para mañana. Mañana estaremos anunciando al ganador aquí a través de Extremo 89.9. Así que no te lo pierdas, ¿eh? No te pierdas la programación de Extremo 89.9. Porque los animales, vamos a andar allá donde salga la colonia ganadora. Ahí vamos a andar celebrando la colonia más padre en esta edición 2026. Algo que no te lo puedes perder, el bailongo para celebrar a todos los papás. Bueno, yo me despido. Excelente noche para todos. Sígansela pasando rico. Sigan disfrutando la programación de Extremo 89.9. Enseguida viene controles y a micrófonos. Se lo ponen en Che Guadote. El buen Pepe Castillo para continuar con la programación de Extremo 89.9. Yo te dejo con esto de Maná. Se llama Bendita tu Luz. Saludos para Nena que nos están escuchando allá en el barrio de Guadalupe. 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

0: Son las 9
1: en punto.
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8: Extremo Cintalapa 89.9 FM, ¿a poco no? Ya estamos por acá iniciando en esta noche correspondiente a este lunes 22 de junio de este 2026. Es un placer enorme estar contigo aquí a través de la señal de Extremo, transmitiendo totalmente en vivo y en directo desde Cintalapa de Figueroa, Chiapas, México. Somos una filial más de Corporación Radio Núcleo. Somos Extremo Cintalapa, ¿a poco no? Estamos iniciando ya este espacio de los grandes de la IN en esta noche. Recuerda nuestra línea telefónica directa aquí en cabina 968-684-2341 para que nos llames directamente aquí a cabina. Nuestro mensajero vía WhatsApp el 968-125-1919. ¡Iniciamos!
9: Me va.
8: Y así es, recuerda que estamos totalmente en vivo y en directo desde Cintalapa de Figueroa, Chiapas, México. Así es, de aquí hasta las 11 de la noche, nuestra línea telefónica, nuestro mensajero vía WhatsApp, mensajes de texto ya disponible para que nos contactes directamente aquí a cabina. Y bueno, dentro de un momentito tendremos votaciones. Dentro de un momentito tendremos votaciones para la colonia más padre. Así que atentos, porque estaremos por ahí abriendo lo que es el canal de votaciones para que todos ustedes participen en esta noche. Recuerda que estamos de aquí hasta las 11 y pues bueno, únicamente la votación será a partir de lo que es la canción que estaremos por ahí programando a partir de lo que es la votación. Es el único espacio en el que estaremos recibiendo lo que son las llamadas para votar. Y bueno, nos vamos arrancando directamente con esto que nos traen por ahí Vilma Palma de Vampiros. Y eso que se titula Mojada. Muy buena noche. Recuerda que estás en Extremo Cintalapa 89.9. Este espacio de
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0: Bien, escuchamos este gran clásico que nos interpreta por ahí, nada más, nada menos que el señor, me fue el nombre, el buen Pancho Barraza con este gran tema aquí en esta noche. Muchísimas gracias. Vamos a ir a un pequeño corte comercial y ahorita vamos a retornar, no tardamos nadita. Muy buena noche.
1: Son las 9:13.
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2: Bien, continuamos. Muchísimas gracias. Muy buena noche. Por ahí enviamos un saludote enorme para ahí para nuestra buena amiga Estrella, que está por ahí en sintonía hasta la colonia Rizo de Oro. Un saludote muy grande, deseando que la estés pasando lo mejor. Y toda la bonita, toda la gente bonita que está por ahí en aquellos lares, le enviamos un saludote enorme, deseándoles que estén disfrutando de este espacio y sobre todo de la tranquilidad ya de un buen descanso en este día de hoy, lunes 22 de junio de este 2026. Así que bien, nos vamos directamente con más de la buena música. Muchísimas gracias. Por ahí viene el señor Hernaldo Zúñiga y un gran clásico titulado Mentira.
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1: Son las 9 con 20 minutos.
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Extremo 89.9 FM, ¿a poco no? Y bueno, continuamos con más. Y bueno, ahorita checando por acá lo que es la tabla de votos, pues bueno, se está poniendo bastante interesante el asunto entre pues, tres colonias que están por aquí tratando de ser los afortunados de tener el evento de la colonia más padre en su colonia, lógicamente. Pues bueno, esperemos que las cosas vayan de lo mejor. Dentro de un momentito estaremos, ¿por qué no ahorita? Estaría bien, ¿verdad? Que abramos las votaciones, porque sí, el detalle está bastante reñido, pero pues ahora sí que no hay que cantar victoria antes de tiempo, porque pues prácticamente muchos de los que piensan que ya la tenían pues ya así dada, pues no. Así que hay que ponerse atentos por ahí. La mecánica es la siguiente. En lo que se reproduce la canción que voy a poner ahorita, que van a ser prácticamente 5 minutos, ustedes pueden llamar, contactarnos, comunicarse y automáticamente estaremos contabilizando todos y cada uno de los votos a través del 968-684-2341, ¿va? Así que los que están por ahí, atentos, hay que hacer esta mecánica efectiva, únicamente llamándonos y haciendo, externando lo que es el voto a través de una llamada telefónica, lógicamente, va a través del 968-684-2341. Por acá tenemos ya lo que es la tabla de votaciones, el registro de votaciones, y pues en su momento, pues sí, pues no son muchas ventajas, no son mucho la ventaja que están teniendo por ahí entre las colonias.

0: que se pongan vivarachos, mis muchachos, y a partir de lo que es esta canción, tenemos 5 minutos para llamadas, ¿vale? Así que atentos, no temulentos.
1: ¡Atención, Cintalapa! ¡Mucha atención! ¡Ya comenzó la búsqueda de la colonia más padre!

0: Y bien, escuchamos ahora este gran clásico a cargo de Munchi y Alexandra. Y bueno, ya recibiendo muchas votaciones y son los que se me hace que están más despiertos porque son los únicos que estuvieron por ahí participando. Agradezco infinitamente por ahí la atención. Vamos a un pequeño corte y retornamos. Muy buena noche.
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3: Son las 9 con 30 minutos.
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0: Bien, ya retornando, Extremo 89.9 FM, ¿a poco no? Continuamos con más en esta noche. Por ahí enviamos un saludote enorme para nuestro buen amigo, el buen Miguel Ángel, que está por ahí en sintonía. Nos sigue por ahí un tema del señor Obi Bermúdez, un gran clásico, la verdad. Muy buena canción, muy buena elección que nos solicita. Y pues bueno, ¿usted ya hizo el registro de su línea telefónica? Pues bueno, si no quiere perder su línea telefónica, debe usted hacer el registro en su momento. Por ahí es lo que estipulan algunas situaciones que se presentan por parte de determinaciones a nivel nacional. Y pues bueno, vamos a esperar que por ahí veamos esta situación y pues ya le estaremos informando. Bueno, vamos a irnos por acá con una situación, unos detalles. Por acá nos piden un tema, ahorita vamos a complacerlo con muchísimo gusto. Vámonos directamente con esto que nos traen por ahí, esto de los Yonix, Frente a Frente.

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1: Son las 9:43.
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5: El paro nacional de la CENTE ha puesto en evidencia una vez más la fragilidad del sistema educativo en México, donde los conflictos laborales terminan impactando directamente a los estudiantes. La suspensión de clases, que representa ya un 15% del ciclo escolar, no solo altera el calendario académico, sino que compromete el derecho fundamental a la educación de miles de niñas, niños y jóvenes. En estados como Chiapas y Oaxaca, el impacto es aún más severo. 6 de cada 10 escuelas se encuentran cerradas y miles de alumnos han quedado fuera de las aulas durante semanas. Esta interrupción no solo afecta el aprendizaje, sino que profundiza rezagos educativos históricos en zonas donde las condiciones ya eran desfavorables antes del conflicto. Si bien las demandas del magisterio merecen atención, el costo social del movimiento es elevado. En este escenario, los estudiantes se convierten en los principales afectados por una disputa que debe resolverse en otras condiciones y espacios. El reto para las partes es encontrar soluciones que no sacrifiquen el futuro educativo del país. La Secretaría de Educación Pública enfrenta la tarea urgente de implementar medidas compensatorias que mitiguen el rezago. Hasta el siguiente comentario.
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0: Bien, Extremo Sin Drama 89.9. No quiere bajar esa canción, mi buen Miguel Ángel. Voy a formar la canción Si Supieras con Alex Intec y Margarita. Bien, con muchísimo gusto. Si supieras. Vamos a buscarla por acá. Es que por hecho por acá tengo dos versiones. A ver, vamos a checar este detalle. Vamos a irnos directamente con este. Continuamos, ¿vale?

buen Alex Sinteg, aquí a través de este espacio en esta noche, el día de hoy, San Lunes, que te quería llover. Gracias por estar con nosotros aquí a través de la señal de Extremo 89.9. Y bueno, nos vamos directamente con más de la buena música. Por ahí nos sigue una canción, nuestro buen amigo, el buen Miguel Ángel. Solo que estamos teniendo problemitas por acá con la señal. No sé qué esté sucediendo, la verdad. Y pues no puedo hacer lo que es la adquisición del tema. Ahorita, a ver, permíteme, tiene que hacerlo, porque lógicamente no, pero está muy en el proceso de adquisición, está muy lento. Bueno, te la voy a poner directamente, no me queda de otra para no quedarte mal, ¿vale? Así que nos vamos con esto. Es Obi Bermúdez, Antes.

0: Bien, escuchamos este gran clásico, el señor Obi Bermúdez, con eso titulado Antes, con muchísimo gusto por ahí complaciendo al buen amigo Miguel Ángel, que está por ahí en sintonía. Muchas gracias. Ya puntualizando las 9:59 p.m. Bueno, muchas gracias. Bien. Un saludo para el amigo Helio, un saludo muy grande para el amigo Helio de parte de nuestra buena amiga Estrella. Muchas gracias. Buenas noches, por favor, me puedes complacer con la canción de Los Caminantes. He sabido, José Luis de allá de Quintana. Gracias, José Luis. Ya con mucho gusto la complacimos, mi buen amigo Miguel Ángel. Así que nos vamos a ir directamente a un pequeño corte comercial y ahorita retornamos. No tardamos, estás en tu espacio de los grandes de la IN.
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2: Son las 10.
3: En punto.
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0: Bien, ya estamos por acá retornando Extremo Sintrap 89.9 FM. Nos vamos directamente con un saludote muy grande para nuestro buen amigo, el buen Eric Vázquez Velázquez, que nos está por allá sintonizando. Y le enviamos un saludote enorme allá hasta Comitán de Domínguez, Comitán de las Flores, que siempre están por allá en sintonía. Nos pide por ahí una canción que nos interpreta el señor José Luis Rodríguez, el mismísimo Puma. Y ahorita vamos a tratar de buscarla por acá. Sí, es que ando por acá con este asunto incómodo pues, no, del internet. No sé si está fallando, qué es lo que sucede. A ver, vamos a probar con esto. Ahorita debe, no, está igual, pero no, no, este no, mira. Esta sí de boleto, porque la de Ovi Bermúdez sí se puso media. No, fíjate que sí, esta sí. Con eso de José Luis Rodríguez, el Puma, con mucho gusto. Te la voy a complacer y ipso facto, porque sí, en esta sí no tuvo ningún problema el tema de José Luis Rodríguez, el Puma. Hay muchas cosas que me gustan de ti. Buenas noches.
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Bien, escuchamos este gran clásico y por ahí enviamos el saludote también para nuestro buen amigo José Luis allá, el tocayazo hasta Quintana. Un saludote muy grande, buenas noches.

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6: Hola, hola, bienvenidos a un episodio más de Ya Oíste. Yo soy Génesis Aines Silva, su conductora el día de hoy. Y hoy vamos a hablar sobre un tema que poco se habla, pero que viven muchísimos hombres, que es la ginecomastia. Y para eso nos acompaña el día de hoy el doctor Manuel Alejandro Catalán Ruiz. Así que, doctor, pues le doy la bienvenida. Este es su espacio, con toda la confianza, para hablar sobre este tema tan, pues, poco común.
7: Muchas gracias, Génesis. Estoy muy contento y agradecido por la invitación. En efecto, es un tema bastante interesante, poco conocido, pero muy frecuente en los motivos de consulta en los niños adolescentes. Entonces, va a estar muy, muy, muy buena la plática y yo encantado de estar aquí contigo platicando.
6: Pues muchas gracias. Y sí, definitivamente creo que es una... Para empezar, la palabra, le decía, ¿cómo se pronuncia? Ginecomastia.
7: Sí, exacto. Ginecomastia,
6: ok.
7: Es un poquito complicado, pero vamos a empezar, ¿te parece?, por definir ginecomastia.
6: Me encantaría.
7: Mira, ginecomastia básicamente es el crecimiento de la glándula mamaria en los hombres, ¿sale? Es una proliferación de este tejido mamario y que básicamente puede ser uni o bilateral, ¿ok?
6: Ok.
7: ¿Por qué en los hombres? Porque pues, en las mujeres ya sabemos que es la glándula mamaria, básicamente el pecho, pero los hombres no debería de desarrollarse. Por eso claro. Se denomina, o el término es ginecomastia en los hombres. Es un motivo frecuente de consulta en los adolescentes y esto tiene que ver por la fisiología. Hay diferentes tipos de ginecomastia. Hay una ginecomastia fisiológica y una ginecomastia, pues, patológica, que no debería de ocurrir.
6: Okay.
7: Entonces, existen tres picos donde se puede presentar esto. Hay una ginecomastia neonatal, es decir, ocurre en los bebitos. Y esto es estimulado por los estrógenos y progestágenos maternos en útero. Es decir, a través de la placenta pasan estas hormonas y estimulan unos receptores que se encuentran en la glándula mamaria, por lo que en los primeros meses de vida los bebitos podrían tener un crecimiento de su pecho que se denomina como botón mamario.
6: Okay.
7: Eso es algo transitorio, va a desaparecer una vez que hay una caída de este estímulo hormonal cuando nacen y no se resuelve sin ningún problema.
6: Okay.
7: Hay un segundo pico que es la ginecomastia puberal. Y básicamente ocurre en la etapa entre los 10 y los 14 años en los niños, ¿ok? Esto es estimulado porque una vez que empieza la pubertad de los niños, hay un incremento de los estrógenos, que también se producen en los hombres, también producimos estrógenos, que pueden sensibilizar los receptores también de la glándula. A medida que vamos avanzando en edad los hombres y nuestros niveles de testosterona se incrementan en su pico más alto, que llegan a ser hasta 30 veces mayor, es cuando se resuelve esta parte de la ginecomastia puberal. Es decir, también es algo transitorio, pero toma más tiempo, alrededor de 1 a 3 años, más o menos.
6: Pero no es algo definitivo, o sea,
7: no es algo definitivo.
6: Que quitar.
7: Exactamente.
6: ¿Cómo saber que realmente pues es ginecomastia o no es por el mejor incremento de peso, por obesidad? ¿O en dado caso es realmente algo malo?
7: Sí, eso que mencionas, Génesis, es muy importante. La ginecomastia puberal se presenta entre el 60 y el 90% de los adolescentes. Y lo primero va a ser definir si es ginecomastia o es algo que se llama como pseudo-ginecomastia, que básicamente sería un incremento en el tejido adiposo, lipomastia o adipomastia. Esto es por, bueno, a lo mejor las personas tienen un exceso de peso, el área del pecho tiende a concentrar mayor cantidad de tejido adiposo y da una apariencia como si fuera un crecimiento mamario.
6: Claro.
7: Entonces, por eso es muy importante la exploración. Los síntomas que presentan los niños por los que llegan a consulta, en caso de que sea una

0: le dicen a sus mamás, las mamás no las llevan a la consulta y entonces se preocupan porque dicen qué es lo que está pasando. Entonces puede ser una bolita solo en un lado del pecho, a veces es de los dos lados, y entonces es justamente donde se tiene que discernir. La adipomastia no se palpa indurada, la bolita realmente no está por debajo de la areola del pezón, sino que es una distribución más generalizada, digamos que es un crecimiento del pechito como más homogéneo,
1: okay.
0: El tejido se palpa laxo y no produce dolor, que serían dos o tres datos clínicos que diferenciarían a una ginecomastia de una adipomastia. Pero también algo que les llama la atención es que puede haber una asimetría, es decir, perdón, puede ser de un solo lado y eso les llama la atención porque dicen, me creció la bolita de un solo lado, y generalmente cuando es adipomastia es bilateral, generalmente es como simétrico,
1: okay.
0: Y eso es algo también muy característico que se puede referir a la madre para que lo lleve al médico. Entonces esto es muy importante porque para los niños les genera mucha inseguridad,
1: sí.
0: El hecho de que empiecen con un crecimiento del pecho siendo niños. Se vuelve objeto de bullying en las escuelas.
1: Exacto.
0: Y genera, incluso los limita en algunas partes de su vida. Tengo pacientes que han dejado de hacer actividad física, por ejemplo, van a natación y no les gusta ya practicarla porque hay que quitarse la playera y sienten que su pecho tiene un aspecto que para ellos no es agradable, no es algo que sea normal, y dejan de hacer actividad física, dejan de ir, y entonces esto es muy importante también por cuestiones pues psicosociales para los niños, poderlos informar para poderlos tratar y orientar adecuadamente.
1: No, y en esa edad es muy importante porque creo que es donde de ahí pues son jóvenes, son adolescentes, la pubertad, lo que hablábamos hace ratito, que un simple comentario que a lo mejor para nosotros es exacto, un simple comentario, para ellos no. Entonces eso marca y decíamos, tal vez la ginecomastia no puede ser tan grave a nivel físico, pero sí en la parte como psicológica. Y que le, o sea, siente inseguridad de su cuerpo, que le dé pena hacer ejercicio. Por ejemplo, usted, doctor, ¿qué le puede decir a un niño como de... yo te recomiendo que cada cierto tiempo hagas esto? ¿Cómo es la zona de autoexploración?
0: En el caso de la ginecomastia en los niños, casi siempre les digo que tienen que detectar si tienen alguna bolita siempre en la parte de alguno de sus pechos, porque empiezan con dolor. Incluso ni siquiera pueden tener a lo mejor de forma inicial como tal un aumento de volumen. Entonces empiezan con una hipersensibilidad al cambio de ropa o dolor punzante, y es ahí donde yo les sugiero pueden palpar justamente su pecho. La ginecomastia ocurre por debajo de la areola y el pezón, entonces si se palpan alguna molita sería un punto como de alarma a detectar para que le comenten a sus padres. Pero sí, en general esta es la forma en la que se les comunica. Casi siempre todos los niños que presentan una ginecomastia entre los 10 a 14 años vuelven a tener otro pico entre los 15 y 16,
1: ay,
0: hasta un 33%, aunque se quite en ese momento, vuelven a estar estimulados. Entonces también les comunico para que no se espanten o no se frustren, y justamente lo que te comentaba, Génesis, tienen una caída después de que está su pico hormonal muy alto y estimula este crecimiento, se resuelve de forma transitoria.
1: Okay.
0: Entonces es comunicarle a los niños para que estén tranquilos.
1: Se nos acabó el tiempo, doctor, pero muchísimas gracias por habernos acompañado, por habernos quitado todas estas dudas, que no solamente fue a mí, fue a toda la gente que nos está escuchando del otro lado de la radio, de alguna plataforma, y nos vamos, casi yo estoy, voy a investigar más.
0: Muy bien, muchísimas gracias de ti, Génesis, por la invitación, y yo encantado de platicar de estos temas para poder llegar a más gente y poderlos informar de la manera más segura.
1: Así es. Esperamos verlo en otro episodio, doctor.
0: Con mucho gusto.
1: Y gracias a todos los que se quedaron hasta este punto. Gracias por escucharnos, que se hayan resuelto algunas dudas, y que si tienen otras dudas, nos comenten, nos dejen sus comentarios. Nosotros siempre los estamos leyendo, los escuchamos para los próximos episodios. Nos vemos en el siguiente episodio. Yo soy Génesis Sainez Silva y nos acompañó el doctor. Muchas gracias.
0: Muchas gracias.
1: Nos vemos hasta pronto. Adiós.
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2: Son las 10 con 30 minutos.
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10: Extremo Cintalapa 89.9 FM. ¿A poco no? Continuamos con más en esta noche. Muchísimas gracias. Y bueno, por acá tenemos ya más mensajitos. Se reporta con nosotros nuestro buen amigo, el buen Elio Martínez. Bien, gracias por los cometidos. Nos pide por ahí, ¿cómo quisiera decirte? Ahorita la checamos. Un saludo para Claudia Arce, que nos escucha en el barrio de Santo Domingo. Ahorita te la envío, mi buen Elio. Antes nos vamos directamente con este tema que nos pide por ahí nuestra buena amiga Candita. Buenas noches.

0: 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Vamos, regresamos y no tardamos. 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
1: Son las 10 con 40 minutos.
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2: Extremo Cintalapa 89.9 FM. ¿A poco no? Y continuamos con más en esta noche. Muchísimas gracias por un saludote muy grande por ahí a todos los portables, a todos los tequis que andan por ahí a la vuelta y vuelta. Muy buena noche.
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1: Son las 10:52.
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Bien, muchísimas gracias. Hemos llegado al final de este espacio. Muchísimas gracias. Muy buena noche. Les agradezco infinitamente el placer de habernos acompañado. Los dejo con esto del grupo Viento y Sol. Últimas noticias. Que descansen de lo mejor. Este fue tu espacio de los grandes de la I.

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6: Son las 5:37.

0: Ahí escuchamos, Me Nace del Corazón. Son ya las 5 de la mañana con 40 minutos. Y ahora es momento de irnos con los mensajes de WhatsApp. A ver, de este lado dice Marmotín, ¿me puedes pasar saludos para su novia Évila Velázquez Jiménez, de parte de Alexis? Así es, de Alexis Díaz. Y una canción de banda Cuisillos, Mi Mejor Amiga. Ella nos escucha en Puebla. En este momento estamos en Puebla, ok. Saludos para toda la gente que nos está sintonizando fuera de Chiapas, fuera de Cintalapa, y que nos escucha a través de desde la app móvil www.radionucleo.com, Déjame, por acá voy a buscar tu canción, porque ya mero viene el pronóstico por ahí de el clima con el Master de Master. A ver, pensé que por acá. Ahorita vamos a entrar con el pronóstico del clima ya con el Master Penguin, el próximo corte. Mientras termino de por acá de leer los últimos mensajitos que tengo. Dice, buenos días, me puedes complacer con la canción de Vicente Fernández, Niña Hechicera. Ok, déjame checar si la encuentro, con mucho gusto, ¿va? A ver, por acá, ¿qué otro más tengo? Buenos días, Marmota, ¿me puedes complacer con la canción de Grupo Arriesgados, Ansiedad? Déjame checar, ¿va? Buenos días, pásame la canción de Lenin Ramírez, Todo lo fue, te escuchamos en Jiquipilas. Y por acá tenemos audio.
1: Saludos para toda la gente.
2: Hola, hola, mi Marmota, buenos días, buenos días. Feliz martes, como decía aquel. Ni te cases, ni te marques, ni te vayas para otra parte. ¿Y cómo sigue el enyeguadísimo? El que no hace caso. Espero que ya esté mejor. Ya no lo he visto. Sale, sale. ¿O a poco no? Una rolita por ahí, ¿no? Más del Trono de México. O del Grupo Samurai. Ya no vives en mí. ¿O a poco no?
0: Ok, buenas, ¿quién tengo el gusto?
3: Buenos días, mi amigo.
0: ¿Qué tal? ¿Cómo estamos?
3: Aquí ya las amigas, ¿no? Ya que este lado, que siempre los escucha en el rancho El Respiro todos los días.
0: Ah, excelente, amiguito. ¿Qué pasó? Dígame.
3: Le he invitado a hacer un café, un tequila aquí a la casa 58 por la bruja y nunca me han aceptado. ¿Me tienen miedo o qué?
0: No, no, no le escuché muy bien.
3: Que siempre le he invitado un café aquí a la casa por la cuarta 58.
0: Ah, ahí por la Cruz Roja, ¿verdad?
3: Aquí está su casita, ahí me paso, aquí un arbolito, ahí está su casa, un tranquilito el día que quieran.
0: Ahorita que ya se componga el máster para que podamos ir a echarle la vuelta.
3: Ándale, ándale. Lo quiero molestar con una cancioncita.
0: A ver, ¿qué canción?
3: El Pata Chueca, para mi amigo Guillermo, que está aquí, cerquita de la fiscalía, sagrada de la fiscalía, para que despierte de globo.
0: Órale, pues ahorita le buscamos la rola y se la programamos, ¿va?
3: Que Dios lo bendiga.
0: Gracias, igualmente, un abrazo.
3: Gracias, gracias.
0: Sale, adiós, adiós. Ahí está, pues. Saludos allá para los amigos que nos están escuchando allá por la Cruz Roja, señoras y señores. Voy a ir a una pequeña pausa, no me tardo mucho y regresamos ya con el pronóstico del clima con el Master Pingüí, ¿va? Son ya las 5:44.
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0: Así es, buenos días a la vida, buenos días mis amores, qué gusto saludarlos, una mañana muy rica, después de haber habido una lluvia hacia la parte norte, hacia la parte sur, el día de ayer por la tarde, como decía mi jefe, ya están regañando los rayos. Precisamente déjame comentarte para el panorama del día de hoy, para nuestro valle de Cintalapa y Chipilas, habrá calor el día de hoy, así que vaya preparando sus aguas de sabores, coma frutas y verduras. A mediodía tome su pozol para que se le quite lo penco y hágale caso a sus papás. Con una máxima de 30 grados para nuestro valle de Cintalapa y Chipilas. Así que vamos a tener calor el día de hoy. Precisamente, pues ya el güerito está muy feliz en esta buena mañana también. Nos está informando, efectivamente amaneció felicísimo. Y a las 5:43 nos dio los buenos días a la vida. Se va a ocultar el caballero a las 18:50. La aurora entra a las 18:53. Empieza a oscurecer a las 18:57 el día de hoy, precisamente para mis amigos que ya están en sintonía en las colonias, en las comunidades, a donde quiera que esté con nosotros en esta hermosa mañana. Si nos vamos a la ciudad de Los Conejos, a la capital Tuxtla Gutiérrez, parcialmente nuboso también, pues amaneció fresco en Tuxtla con una temperatura de 13 grados, así que bueno, pero habrá calor el día de hoy, precisamente con una máxima de 33 grados, nos está indicando el panorama del pronóstico del tiempo. Vámonos viajando rápidamente hacia la costa, que nos indica para mis amigos de la ciudad de los vientos, con una temperatura en este momento ya de 24 grados, parcialmente nuboso también, hacia Tonalá, 34 grados la máxima para el día de hoy, para la zona de la costa, hacia Tijijiapan, también nos está indicando el panorama. Mientras tanto en Tapachula también, viajando hacia la frontera, hay cielo cubierto ya en estos momentos, con una temperatura de 25 grados, con un norte de 4 kilómetros por hora, efectivamente hay un vientecito rico, pero habrá calor para Tapachula con 31 grados, la máxima el día de hoy. Si nos vamos a lo que es a la zona de los altos, allá se hace pues fresco, frío por la zona boscosa, con parcialmente nuboso en estos momentos con 13 grados hacia Comitán, Nanchit, San Juan Chamula, todo por allá. Ha llovido mucho precisamente con una máxima de 21 grados, para el día de hoy, para mis amigos de la zona de los altos, viajando rápidamente también en Raudales Malpaso, donde pues ha habido mucha lluvia por allá precisamente, con una temperatura de 25 grados, parcialmente nuboso también, habrá una máxima de 32 grados para mis amigos de allá efectivamente, que nos está indicando en esta rica mañana, una mañana muy agradable, se deja sentir. Para nuestro estado de Chiapas habrá lluvias el día de hoy precisamente, y para esta noche de este rico martes, pues una línea seca nos está indicando para la República Mexicana, lo que es interacción de un canal de baja presión, lo que es también en el interior de nuestro país, y la inestabilidad atmosférica y el ingreso también de lo que es humedad del Océano Pacífico, nos está indicando el día de hoy precisamente. Vamos a tener calor también para algunos estados de la República Mexicana, habrá lluvias, y precisamente nos está indicando que pues de acuerdo pues también a nuestro territorio nacional, habrán lluvias fuertes en los estados, lo que es el oriente, centro, sur y sureste de México, y también para Guerrero, Oaxaca y Veracruz, pues nos está indicando pues lo que es también la circulación anticiclónica el día de hoy, la onda de calor, también en Baja California Sur, lo que es Centro Sur, y también Sonora Noroeste. ¿Por qué allá nos interesa? Porque también se está generando demasiado calor, de acuerdo al Servicio Meteorológico Nacional, que se está monitoreando, y también el desplazamiento de lo que es las ondas tropicales número 9 y número 10 también, que le está afectando un poco también para Chiapas. Habrá lluvias muy fuertes con puntuales intensas de 75 a 150 milímetros para Guerrero, este y centro, nos indica. También para Veracruz, centro y sur, Oaxaca, oeste, también lo que es norte, este también para el día de hoy. Precisamente intervalo de chubascos con lluvias puntuales fuertes de 25 a 50 milímetros, nos indica también para Nayarit Sur, San Luis Potosí, también para Querétaro Norte, lo que es el Estado de México Suroeste, Ciudad de México también, para Tabasco Oeste y también para Chiapas Oeste. Imagínate, también a Chiapas le va a afectar hoy un poco la lluvia hacia lo que es la costa de Tapachula y parte, la parte norte. Ayer nos llegó un poquito de lluvia, gracias a Dios, esperemos que nos siga regalando lluvia, que llueva más en el campo, para mis amigos agricultores que siempre nos están sintonizando, donde nos está preocupando un poco lo que es el mar de fondo, de uno, es decir, de un metro y medio a dos metros y medio de altura, para las costas occidentales de la península, lo que es de Baja California, también efectivamente para Nayarit, Colima, Michoacán, Guerrero, también para Oaxaca, hacia lo que es parte del Istmo, mucha precaución, algún amigo turista o curioso, habrá oleajes de un metro a dos metros de altura, para las costas de Tamaulipas, Veracruz, también para Tabasco, Campeche y Quintana Roo. Marmota, es toda la información para el día de hoy, los que nos genera el pronóstico estatal y parte nacional.
1: Excelente, mi buen máster, muchísimas gracias por tu aportación y que tengas un excelente día.
0: Hasta luego, Marmota.
1: Dale, un abrazo, nos vemos pronto.
0: Hermoso día, ya estaremos por allá en unos días más, si Dios nos da licencia.
1: Perfecto, Master. Por acá te esperamos.
0: Gracias. Hasta luego.
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1: Señoras y señores, de esta forma yo me voy a despedir. Los vamos a dejar con algo del Trono de México. Esto se llama Cielo de Estrellas. Ya llegó por ahí, tío Cholo, para que continúen con más de la programación.
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0: Son las 6:01.
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5: Ay, ay, ay, ay, ay, ay, ay, ahí viene ya llegó, ya va ahí, ya está por aquí. Los amiguitos de las pipas ya van pasando en este momento. Saluditos para ellos que ya van en sintonía con nosotros. Saludos, saludos.

0: y el capijito galán, le suena la cornetota esto salado, ve, ahí van, ve toda la plebada. Bueno, ahí están los saluditos, pijito. Allá para todos los amigos de las pipas de Alba Sur. Saludos para la chachis de día, chuchis de noche. Y a toda la banda que va ahorita allá en el convoy. Saluditos para todos ellos que están ahí en sintonía con nosotros. Gracias por reportarse.
1: Colón, muy buenos días, Chocholo. Aquí de nuevo molestando. Un saludito ahí para mis edecanes. Los piperitos de Alba Sur, para Cola, para Nelson, Lael, para Simpa, para el borrego, el que tiene harta lana, y para el del carrito pequeño, el señor Águila. Un saludo también para los radioescuchas, y en especial para mi amor platónico, para mi pingüino, que es una hemorragia, un placer saber que está mejor. De parte de la más hermosa del sureste, chachis de día, chuchis de noche. ¿Quién dijo miedo? Nunca triste, siempre loca. Y para los brinca para atrás, ¡yupi! ¡Miau!
0: Ay, Dios mío, esta chachi no cambia, no, faltó que soltara su promoción al 2x1. Pagas 200 y te regresan 100 de cambio, su mecha, vos. Saludos, pues, ahí le voy a entregar tus saludos a tu amor platónico, al pingüino. Ese sí es brinca para atrás, viejito, te conviene. A ver, tenemos audio de este lado, que estos son de audios de las 5 de la mañana. Más seguro eran para la marmota, pero le vamos a dar reproducir nosotros, ¿vale?
2: Buenos días, mi amigo marmota. Aquí, Moncayo Mendoza, Colonia Ricardo Flores Magón. A ver si puedes pasar una ruleta ahí, porfa. La silla vacía, creo que es del Chelo. Y un saludito para ahí, para Toño, para mi Angelita, para Marlit, para la Cele, para la Vale, nos escuchan a 14. Sale, gracias, muy agradecido, muy agradecido, muy agradecido. ¿A poco no?
0: Bueno, ¿a poco no? A ver, ¿qué tenemos de ese lado?
3: Muy buenos días, mi amigo Cholo. ¿Me puede pasar un saludo? Para la señora Lupita Durante Trinidad, de parte de Jorge Arce. Y una cancioncita, hay una de banda MS, Mi Razón de Ser, y también que tengas bonito día, ¿y a poco no? Hay un saludo también para mi amigo el Pingüis.
0: Bueno, por acá tengo más saludos, dice, buenos días, porfa, saludos para la familia Durante Trinidad, y también para la familia Arce Valencia, en especial para Jorge Arce, de parte de la señora Lupita Durante, y porfa, le pido la canción de Alma Enamorada, con Lucero, por favor. Bueno, vamos a buscarlo, ¿va? Dice por acá, buenos días, saludos allá para la marmota y para el pingüino, que Dios me los bendiga, que se recupere pronto. Ya escuché en la radio, siempre escuchamos aquí en San Marcos, por la Clínica de la Mujer, de parte de Betty Rodríguez, que se reporta con nosotros. Bueno, por acá tengo otro audio, a ver qué dice.
4: Hola, buenos días, Chicholito, buenos días, saludos y bendiciones. Un saludito para ustedes y para el Pingüi, que no lo hemos escuchado. También un saludito para mi familia, la familia Camacho Morales de la colonia Emiliano Zapata. Porfa, y la canción de la, no sé si me puedes poner la de la Puerta Negra de los Tigres del Norte, porfa. Saludos y bendiciones desde aquí de Jiquipilas.
0: ¡Míralo bien explicada! ¡Qué bonita voz! ¡Qué bonita voz!
5: Abuelito, buenos días. Soy el hermanito de Morris. Quiero mandarle un saludo allá a mi tío el pingüino, ¿no? Que se recupere pronto, ¿no? Y que le eche ganas, que ya lo queremos tener aquí de nuevo en la radio, ¿no? Y ya no vea mucho el bolo. ¡Ay, abuelito! Quiero mandar un saludo a la señora Alma Marcela Grita de Alegría. ¡Ay, Dios mío!
0: Ya te vos se me ve que ya te andas volviendo, brinca para atrás, va a ver salado. Saludos pues allá para el hermanito del Morris. Vos no sos el Pirri, ¿verdad? ¿Vos quién sos, hijito? Ay, tapijito, vamos a irnos por acá con más saludos y más música, hijo de la tiznara, pues. Ahorita voy a pasar las canciones pendientes, ustedes tranquilos, yo nervioso, la pausa, ahorita regresamos.
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0: Son las 6:20.
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4: Ay, hijito, nos vamos complaciendo, pues por acá tenemos la canción del alma enamorada, a cargo de Chelino Sánchez, a las 6:23. Sigue escuchando El Almohadazo a través de
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0: vivo, pues, el alma enamorada. Son ya las 6 de la mañana con 25 minutotes. ¡Ay, Cayuya! ¡Que esta es tuya, tuya, tuya! ¡Jesucristo! Tenemos un chorro montón de mensajes por acá, dice. Buenos días, ¿me podrías mandar saludos allá para Jordilet Vázquez García, que se encuentra en Bonfil? Y la canción, ¿Casada o no?, de parte de Camilo. Muchas gracias, lindo día. Velo, pues, ¿con qué tenemos por acá? ¡Buenos días! ¿Estás...? ¿Cuándo? Dice, parece el Morris, ya parece. Y ya parece animalillos de los que están en... A ver, no le entendí nada, hijito. Buenos días. ¿Hasta cuándo aparece la Morris? Me ponen aquí. Animalito que está en su silla, dice. No le entendí nada. A ver, nos mandó un audio, a ver qué dice por acá. Quiero decir tu cuyo. Cuyo. Vos decís cuyo, dice. Pero quiere decir cholito viejo en bramaro. Es que no me hablas en mi idioma, pijito. Así no voy a entender ese dialecto. Explícame, pues. A ver, tenemos audio.
1: Buenos días, tío Cholo. Saludos, Blon Alejo, Erika, Alejandra, Ángel, Marisabel. Te escuchamos en Tierra y Libertad y quiero la música de mi querido viejo.
0: Dice por acá, buenos días, ¿me puedes pasar saludos para mi papá, el señor Juan Roque Caballero, que está cumpliendo años, de parte de su hija Edith Roque, aquí en el barrio Santa Cruz? ¿Me puedes pasar las mañanitas, por favor? Saludos para ustedes, Dios los bendiga siempre, los escuchamos y bendiciones. Son ya las 6 de la mañana con 27 minutos. Ahí está peinado para atrás, dijera el Master Pere Master. Y queremos aprovechar en este momento, señoras y señores, porque vamos a hacer la dinámica de la llamada. Solamente llamada de teléfono. Así que listos, porque hoy, si no me equivoco, hoy dan a conocer los ganadores, ¿eh? Hoy creo que dan a conocer los ganadores. Son ya las 6 con 28 minutos.
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0: Bueno, bueno. Órale, pues, ahorita lo apuntamos. Ahí está, pues, zapatito, zapatero, zapatón. Ya llegó Zapata a apuntarse otra vez. Bueno, bueno. Bueno.
1: La colonia Viviana Zapata es la más padre.
0: Órale, pues, ya está, hijito. Míralo, pues, ahora sí andan despiertos los de Zapata, pues. Ya sentían que le andaban respirando en el cuello las demás colonias. Échale, pijito, échale. Bueno, bueno. Zapatito otra vez, órale pues, ya está apuntaron. Órale pues, andan con Tokio aquí los de Zapata, velo. Y ahora sí ya están escuchando la radio, ya tienen a todo volumen el tocarisco, pues. Últimas llamadas, ahí está pues, último.

0: 5, 4, 3, 2, 1 y nos vamos a la pausa. Son ya las 6:30.
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2: Buenos días, buenos días, tío Cholo. Aquí Macario Mendoza, colonia Ricardo Flores, Magón. Por ahí se puede pasar una musiquita y porfa, del señorón Vicente Fernández. Déjame que me vaya, que escuchamos fuerte y claro, colonia Ricardo Flores Magón. ¿A poco no?
3: Ya te hubiera largado, hijito. Ah, burro, vos déjame ponerle canción a los demás, pues ya te pasé una canción, hijito. Ahorita vamos a ver si me alcanza el tiempo, te programo esa que querés, ¿vale? Mientras por acá tengo varios pendientes todavía, varias canciones por pasar. Por acá se siguen reportando con nosotros. Bueno, déjame buscar la canción, pues. Y por acá, bueno, muchas gracias. ¿A dónde está la canción pendiente? Ah, Banda MS, Mi Razón de Ser, también por acá lo tengo pendientillo, hijito. Yo ya solo vengo para acá para pasarme a despedir, porque ya me anda ganando el tiempo y ya no me va a alcanzar el tiempo para seguir programando las canciones. Así que de una vez, señoras y señores, por favor, cuídense mucho, que tengan un excelente día, bonito, lleno de amor, alegría y mucha paz. Que se la pasen a todo dar. Recuerde, hoy no se meten problemas, no ande abriendo la boca donde no le están preguntando. Hoy no andemos de argüenderos, mitoteros, chismorreros. Calladito, se ve uno más bonito. En boca cerrada, no entran moscas. Más vale el diablo por... Ay, ya se me olvidó que voy a decir. Pero me entendieron. Ya a las 6 de la mañana, 45 minutos, señoras y señores. Muchísimas gracias. Nos escuchamos. Hasta la próxima. Los voy a dejar con esta canción que se llama Una Página Más, de Ezequiel Peña. ¡Échale, hijito! ¡Ay, ay, ay! Mi amor, ¿dónde andarás? 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
3: Nacional de la CENTE ha puesto en evidencia una vez más la fragilidad del sistema educativo en México, donde los conflictos laborales terminan impactando directamente a los estudiantes. La suspensión de clases, que representa ya un 15% del ciclo escolar, no solo altera el calendario académico, sino que compromete el derecho fundamental a la educación de miles de niñas, niños y jóvenes. En estados como Chiapas y Oaxaca, el impacto es aún más severo. 6 de cada 10 escuelas se encuentran cerradas y miles de alumnos han quedado fuera de las aulas durante semanas. Esta interrupción no solo afecta el aprendizaje, sino que profundiza rezagos educativos históricos en zonas donde las condiciones ya eran desfavorables antes del conflicto. Si bien las demandas del magisterio merecen atención, el costo social del movimiento es elevado. En este escenario, los estudiantes se convierten en los principales afectados por una disputa que debería resolverse en otras condiciones y espacios. El reto para las partes es encontrar soluciones que no sacrifiquen el futuro educativo del país. La Secretaría de Educación Pública enfrenta la tarea urgente de implementar medidas compensatorias que mitiguen el rezago. Hasta el siguiente comentario.
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1: Queridas amigas, queridos amigos de esta hermosa región del Valle de Sintalapa, qué alegría saludarlo y tenerlo con nosotros en este nuevo episodio de Caminos de Esperanza. Este es un momento especial, así es, este es un momento especial porque ya estamos a mitad de año y la pregunta es, ¿qué has hecho tú durante estos meses? ¿Ya anda bien de salud? ¿Ya anda bien en tu economía? ¿Ya andas bien con tu pareja? ¿O sigue batallando igual como comenzaste el año? Si es así, la invitación está hecha para que nos consulte, para poder ayudarte. Porque aquí estamos para ti, para ayudarte a recuperar tu bienestar en todos los niveles. Cuerpo, mente y espíritu. Ayudarte en tu salud, ayudarte en tu suerte, ayudarte en tu economía. Si está batallando, no te quedes con la duda. 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Y recuerda algo importante, siempre se lo digo. No crea a ciegas, ni siquiera en nosotros. Observa, pregunta y deja que los resultados hablen por sí solos. 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Y ahora entramos a un espacio muy esperado por todos ustedes, por nuestra audiencia del Valle de Sintalapa. Los mensajes que estaré respondiendo. Cada palabra será leída con mucho respeto y cariño, porque sabemos que detrás de cada mensaje hay una historia importante. Y en este primer mensaje escribe: Maestro, llevo años de casada y durante mi matrimonio hemos vivido más o menos bien. Pero mi caso es el siguiente. Hice un viaje y en ese viaje conocí a un señor con quien tuve relaciones, con tal mala suerte que quedé embarazada y para evitar escándalos decidí abortar. Estoy arrepentida y sufro muchas pesadillas. Mi esposo me pregunta qué me sucede y no le puedo decir nada. Él tiene problemas de esterilidad y ahora él quiere adoptar a un niño, hijo de su primo que murió en un accidente. ¿Qué puedo hacer? Su familia me llevó con una señora y dijo que estoy poseída por un espíritu que me atormenta. Espero su consejo. Querida amiga, voy a hablarte claro, con la verdad en el corazón. La irresponsabilidad y la bebida alcohólica te hicieron caer en un grave error. Tú no estás poseída por ningún espíritu, no. Tú padeces de un cargo de conciencia. Y este se enfatizó desde el momento que te enteraste que tu marido es estéril y él nunca podrá darte un hijo. Su familia, al verte tan nerviosa, está tratando de averiguar qué es lo que te pasa. Por eso te llevaron con una persona sin tener conocimientos. Te ha hecho creer que tú estás poseído, cosa que no es cierta. Aquí lo más importante es que nos consulte para enseñarte a cómo sobrellevar este problema, esta situación. Así que usted tranquila, no hay mal de brujería, no está poseída. Primero debe buscar ayuda para ayudarte en este tema. Antes de continuar, quiero pedirles que escuchen con mucha sensibilidad el siguiente mensaje. Se trata de una historia fuerte, dolorosa y muy delicada, créanme, de verdad, muy delicada. Por eso le compartiremos con respeto y la seriedad que merece nuestra amiga, que hoy ha decidido confiar en nosotros. También quiero decir algo antes de empezar. En situaciones así, es natural sentir enojo, tristeza o decepción, especialmente cuando se trata de la familia. Y en este mensaje nos comentan: he sido traicionada por quienes más he querido en la vida. Una noche, al regresar del cine con mi novio, con quien tenía planes de casarme, me fui a acostar porque tenía un fuerte dolor de cabeza. Más tarde me levanté a tomar una medicina y al entrar a la sala encontré a mi novio en una situación íntima con mi madre. Sentí que el mundo se me venía abajo. Me sentí muy confundida y esa misma noche salí de mi casa. Ahora estoy viviendo con una amiga en la ciudad de Tuxtla. No como, no duermo bien. En el trabajo estoy muy mal y siento que estoy perdiendo el control. Por favor, ayúdenme. Estimada amiga, de verdad, qué valor. Gracias por la confianza al compartir algo tan doloroso. Antes que nada, quiero decirle que lo que siente es completamente comprensible y que ninguna persona debía cargar sola una situación así. Lo que se alcanza a ver es que esta relación venía arrastrando conflictos desde tiempo atrás y que esa persona no actuó con sinceridad ni con respeto hacia usted, hermano. Más que enfocarnos en señalar o atacar, lo importante ahora es que usted comprenda que no fue responsable de lo que sucedió y que merece algo mucho mejor. Evite llenarse de odio. Sí, no se llene de odio, por favor, hacia su madre. Cada persona carga con sus propias decisiones y sus propios errores. Les recomiendo buscar apoyo psicológico lo antes posible. Hablar con un profesional le ayudará a ordenar sus pensamientos, descansar mejor y tomar decisiones desde la calma, no desde el rencor, no desde el odio. Usted vale mucho y esta experiencia no define su futuro ni su capacidad de volver a amar. Si así lo desea, puede visitarnos en nuestro centro de orientación, donde con gusto vamos a escucharla. Y vamos a prepararle también, hermana, un perfume especial como apoyo simbólico para atraer tranquilidad y nuevas oportunidades. Gracias por su mensaje. Y antes de continuar, quiero compartir una reflexión con todas las personas que están escuchando, especialmente con las mujeres. La confianza es algo muy valioso, pero debe construirse poco a poco. No basta con querer mucho a alguien. También es importante observar, conocer su manera de actuar y darse el tiempo necesario antes de entregar el corazón por completo. Por eso siempre decimos que aquí en Caminos de Esperanza no crean a ciegas, ni en una relación, ni en una persona, ni en nadie que llegue a su vida. Aprendan a mirar con calma, a escuchar su intuición y a elegir con amor, pero también con conciencia. Y ahora quiero hacer un llamado a todas las personas que están enfermas, batallando con su salud, con su suerte, con su economía, y que por falta de dinero no han podido venir con nosotros. 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No te preocupes por el dinero. Sabemos que la vida a veces nos pone obstáculos. Nuestra misión es ayudarte sin importar tu situación económica. 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No dejes pasar esta gran oportunidad. 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Muchas gracias por habernos acompañado una vez más. Una vez más en Caminos de Esperanza. Hasta el próximo programa.
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¿Y a poco no, en extremo? Seguimos contigo, ya son las 7 de la mañana, 23 minutos, 7, 2, 3. 7:23, sí, qué bonito, 23, y hoy es 23 de junio. Un abrazo a todos los y las compañeras, por supuesto, gracias por estarnos acompañando. Ya es martes, ya vamos avanzando. Échale ganas y ríese, no te esté ahí pensando, tristiano, hoy es martes. No lo te esté pensando ni el día, ni la hora, ni el pago, ni nada. Es que ya no esté preocupando hasta todavía está del pago que no ha venido, no. Échale ganas. Lobita, ¿qué pasó? No te estoy diciendo eso, pues no estoy hablando de mi compadre. No, jamás hablaría yo de sus compadres ni de los míos. Ah, no es cierto. Pero bueno, Mandilón, fondo musical, es un éxito de la banda Machos. En esa hora de la mañana vamos continuando porque a las 7:30 nos enlazamos a Notinúcleo, primera emisión. La de los ojos negros. Sí, vamos a bailar en esta mañana. 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
24: Actividad permitida en México, pero únicamente cuando quienes la realizan cuentan con un título de concesión otorgado por la autoridad federal. Autoridades encargadas de vigilar el uso de las aguas nacionales señalaron que operar sin este permiso constituye una irregularidad que puede derivar en sanciones económicas, incluso en denuncias penales. Explicaron que a través de visitas de inspección se verifica que las personas o empresas que extraen agua de pozos o corrientes superficiales cumplan con la ley de aguas nacionales.
25: La venta de agua es una actividad legal siempre y cuando cuenten con su título de concesión, porque lógicamente el agua la sacan, ya sea de aprovechamientos subterráneos, pues pozos, pues que conocemos como pozos, pozos noria, pozos profundos, o de corrientes superficiales, de ríos.
24: Las autoridades destacaron que el objetivo es mantener un control de los volúmenes de agua extraídos para conocer la disponibilidad real en cuencas y acuíferos, ya que las extracciones clandestinas dificultan la planeación y el manejo sustentable del recurso hídrico.
25: Nosotros lo que hacemos son visitas de inspección, son actos de autoridad tendientes a vigilar el cumplimiento de la Ley de Aguas Nacionales, su reglamento y las normas oficiales mexicanas. Lo que hacemos nosotros es

0: a través de estos actos de autoridad o visitas de inspección, levantamos actas y les iniciamos de ser procedente alguna conducta, una presunta responsabilidad.
1: Asimismo, recordaron que la ciudadanía puede denunciar de manera anónima el uso ilegal del agua, descargas contaminantes en cuerpos de agua nacionales o la operación irregular de zonas federales. Las denuncias pueden realizarse a través del portal digital habilitado para este fin o directamente ante las oficinas correspondientes, presentando evidencias y la ubicación exacta del sitio denunciado. Para Notinúcleo, Víctor Pérez.

0: pues ahí tiene este tema con referente a la venta de agua en pipa. Mucho ojo, porque ya hay multas si se vende de manera ilegal. Pasamos a otros temas. 7:36 minutos. La Comisión Nacional de Energía dio a conocer que durante la presente semana el precio del gas LP aquí en Tuxtla Gutiérrez se mantendrá sin cambios, fijándose el costo por litro en 11.07 pesos y el kilogramo en 20.51 pesos. Estas tarifas son reguladas por el organismo sectorizado de la Secretaría de Energía, cuyas autoridades actualizan los costos cada semana para determinar si el precio se mantiene, aumenta o disminuye para los consumidores durante los siguientes 7 días. Aunque los precios oficiales vigentes son homogéneos entre los distribuidores locales, la Profeco no revisa estos costos de forma directa. Por ello, cada distribuidora tiene la obligación legal de hacer públicos sus precios y mantenerlos visibles en los camiones repartidores distribuidos en los diferentes municipios del estado.
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0: Pasamos rápidamente a las temperaturas para este martes. De acuerdo con el pronóstico del tiempo emitido por el Servicio Meteorológico Nacional, para este martes 23 de junio, la entidad registrará un ambiente caluroso y caluroso intenso, con un 60% de probabilidad de tormentas eléctricas y lluvias que podrían ser de fuertes a intensas, acompañadas de rachas de viento. Eso es lo que dice el Servicio Meteorológico Nacional. Pero ¿qué dice Protección Civil del Estado? Para este día únicamente hay alerta verde por lluvias muy fuertes de hasta 75 milímetros en las regiones Soconusco, la región Ixmocosta, Mezcalapa y la selva Lacandona. Alerta azul por lluvias fuertes de hasta 50 milímetros en la Frailesca, la Sierra Mariscal, la Meseta Comiteca, Altos, Solsil Celtal, de los Bosques y la zona norte del estado. A su vez, mucho ojo, todavía prevalece este evento de mar de fondo en la costa de Chiapas hasta la costa de Sinaloa, donde se registran olas de 1.82 a 2.4 metros de altura. Se recomienda evitar ingresar al mar y respetar las indicaciones de Protección Civil y las banderas de señalización en la playa. Actualmente Tuxtla Gutiérrez 24 grados ya en estos momentos, una máxima de 31 para hoy con 65% de potencial de lluvias. Comitán de Domínguez 18 grados, una máxima de 24 con 55% de potencial de precipitaciones. Villaflores 24 grados, una máxima de 31, 60% de potencial de lluvias. La zona costa del estado 28 grados en Tonalá, una máxima de 34 con 70% de probabilidad de lluvias. Arriaga, por lo consiguiente, mantiene el mismo parámetro, 28 grados y una máxima de 33. Tapachula, la perla del Soconusco, 26 grados y una máxima de 32 con 60% de potencial de lluvias. Vamos a Mapastepec, 27 grados ya en estos momentos, una máxima de 32, 65% de potencial de lluvias. En la zona norte del estado, Pichucalco, 26 grados, una máxima de 33, 70% de potencial de lluvias. Y cerramos con la región de los valles en Cintalapa, que actualmente están en 24 grados y una máxima de 30 para hoy con 70% de probabilidad de lluvias. Y con esta información vamos a una pausa. Le doy la hora, 7:40 minutos en la capital.
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0: Ya estamos de regreso, las 7:44, 7:44 en esta primera emisión de Notinúcleo. Les recuerdo que estamos en vivo en redes sociales, ahí nos encuentra en Facebook y YouTube como Notinúcleo. Avanzamos con más información. En el marco del Día Internacional de los Bosques Tropicales, Chiapas presenta una destrucción masiva de sus ecosistemas, esto a consecuencia de la urbanización y la tala ilegal. Juan Jesús Toledo con la información.
1: El Día Internacional de los Bosques Tropicales se conmemora cada 22 o 26 de junio. Busca alertar sobre la rápida destrucción de estos ecosistemas. En Chiapas, esta crisis es alarmante. El estado ha perdido alrededor del 43% de sus bosques en los últimos 50 años, destacando la selva lacandona, que ha perdido más del 72% de su territorio original. Las principales causas, aseguran los expertos, es la desmedida tala ilegal de extracción clandestina de maderas preciosas, el cambio de uso del suelo con la deforestación para actividades agropecuarias y ganaderas, incendios forestales, el cual provoca el aumento de sequías y temperaturas extremas que acelera la pérdida de la biodiversidad.
2: Si esta tendencia continúa, a corto plazo veremos una mayor pérdida de biodiversidad, menor disponibilidad de agua y un incremento en la frecuencia de sequías e inundaciones. A largo plazo podríamos enfrentar la fragmentación irreversible de estos ecosistemas, la desaparición de especies emblemáticas y un impacto directo en la economía, la seguridad alimentaria y la calidad de vida de las comunidades.
1: Hay municipios específicos que han tenido consecuencias graves del ecosistema, como son Villaflores, Villacorso, Jiquipilas, Cintalapa, Pichucalco, Iztacomitán, Tapilula, Reforma, San Cristóbal de las Casas, Ocosuguata de Espinosa y Venustiano Carranza, así como Arriaga y Ángel Albino Corzo, entre otros, que presentan zonas ganaderas con pérdida de especies de flora y fauna. Informó para Notinúcleo Juan Jesús Toledo.
0: Pues ahí tiene este dato, 7:45. Agradecemos sus comentarios a través de las plataformas digitales. Ahí saludos a Martín Jesús Gordillo Nájera desde Comitán. Un saludo a toda nuestra audiencia allá en la región meseta comiteca, la tierra del pan compuesto. Avanzamos con más información. En la reserva El Ocote se produce café que ayuda a la conservación del águila elegante y otras especies a través de prácticas sustentables. Alejandra Orozco.
3: Desde 2012, don Jaime Heriberto León decidió echar a andar su propia marca de café industrializado, que produce en familia dentro del área natural protegida El Ocote en Ocosocuautla. Desde entonces se ha dedicado a su cultivo, transformación y comercialización, usando métodos naturales y procesos orgánicos que ayudan a la conservación de monos araguatos, venados, tlacuaches, pecaríes y miles de aves, entre ellas el águila elegante.
4: Para ella contribuir en la cuestión silvo agrícola industrial, por ejemplo, como es la caficultura, se hace un proceso manual de desmonte para tener una constante limpia en los cafetales y se hace el abono orgánico, ¿no? Compostas, se buscan productos que no vayan a dañar, pues, químicamente la zona, ¿no? Se ha utilizado a veces sí algunos insumos, pero hechos de forma natural, como lo es, por ejemplo, alguna especie de variación con plantas de min, semillas de pirul, para que ese control de plagas se haga a través de forma natural.
3: Su peor enemigo han sido los incendios forestales, que han afectado la producción. Sin embargo, se siente muy orgulloso del trabajo que hacen e invita a la sociedad a unirse a su causa y cuidar la naturaleza, desde evitando el uso del fuego hasta sembrando plantas nativas para abonar a la reforestación.
4: De mucho agrado porque nuestro objetivo es mantener el control siempre de la selva, siempre verde, cuidando solamente también las especies naturales y vegetales de la zona, ¿no? Por la biodiversidad que existe en el lugar. Pero ha habido casos fortuitos en la naturaleza donde hay veces que nos ha impedido un poco contribuir a porque se necesita un gran esfuerzo y ayuda, pues, y concientizar a las gentes de los entornos que también ayuden a conservar, pues, las áreas naturales protegida.
3: Su café se envía a otros estados, llegando hasta las fronteras norte y sur del país. Sin embargo, lo más importante, dijo, es que entre todos se hace la fuerza y se pueda llegar a tener un mejor control de las faunas y de las biodiversidades del lugar. Para Notinúcleo, Alejandra Orozco Ardínez.
0: 7:48, avanzamos con más información. De acuerdo con el último reporte que emite la Secretaría de Medio Ambiente e Historia Natural del Estado, para este día la capital amanece con buena calidad del aire. Es lo que da a conocer en estos momentos la dependencia. Hay un nivel de riesgo bajo debido a las partículas suspendidas PM2.5. Le repito, hasta esta hora de la mañana hay buena calidad del aire aquí en la capital Tuxtla Gutiérrez. En más información, Enrique Santos es uno de los tantos productores de maíz en Chiapas que enfrenta nuevos desafíos ante el cambio climático. Víctor Pérez.
5: Desde niño, Enrique Santos Valencia aprendió a trabajar la tierra junto a su padre en la colonia Integral López Mateo, en el municipio de Cintalapa. Hoy continúa sembrando maíz criollo, una tradición heredada por generaciones que enfrenta nuevos desafíos. Aunque ha regresado al uso de técnicas orgánicas para reducir gastos en fertilizantes y químicos, reconoce que el trabajo es más pesado y requiere el doble de tiempo para preparar una hectárea de cultivo. A pesar del esfuerzo, el principal problema no está en el campo, sino en el mercado. Enrique señala que los intermediarios ofrecen precios cada vez más bajos por el maíz, llegando a pagar entre 4 y 6 pesos por kilo, mientras los costos de producción continúan aumentando.
6: Incluye gastos, pues, que el que no lo trabaja piensa que es muy fácil, pero no. Por ejemplo, desde la arada empezamos nosotros, pues, el cultivo ya la arada, pagar, quien ayude y quien lo siembre, porque yo soy solo, y luego ya viene la que vamos a desgranar. También hay que meter 10 gente en una desgranada, aparte la máquina me cobró 27 por bolsa.
5: Las condiciones climáticas también representan una amenaza constante. La falta de lluvias en los momentos adecuados puede retrasar la siembra y reducir la producción. En una buena temporada, Enrique logra cosechar alrededor de 4 toneladas por hectárea, pero depende de que el temporal llegue a tiempo y permita el desarrollo adecuado de los cultivos.
6: Ahorita empieza el tiempo de lluvia, ¿no? Ahorita ha llovido como unas 2 o 3 ocasiones. Solo alcanzamos a arar. Ahorita estamos esperando que llueva para poder sembrar otra vez. A su temporada, por ejemplo, de ahorita en adelante ya empieza, ya del 15, del 20 para adelante ya podemos sembrar el maíz, y como del 20 para adelante el cacahuate y el frijol que sembramos podemos sembrar en mayo siempre y cuando que llueva.
5: De acuerdo con datos del sector agrícola, México produce más de 27 millones de toneladas de maíz al año, siendo uno de los cultivos más importantes para la alimentación y la economía nacional. Sin embargo, miles de pequeños productores enfrentan dificultades para competir con los bajos precios del mercado y el incremento de los costos de producción, una realidad que también se vive en los campos de Chiapas. Para Notinúcleo, Víctor Pérez.
0: Con esta información vamos a una pausa ya a las 7:52 minutos en la capital.
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2: Ya estamos de regreso a las 7:56, 4 minutos antes de las 8 de la mañana. Gracias por su sintonía en esta primera emisión de Notinúcleo a través de cada una de las emisoras de la Corporación Radio Núcleo y también en plataformas digitales. Ahí les recuerdo que estamos en vivo en Facebook y YouTube. Vamos con más información. El calor extremo, las lluvias irregulares y agroquímicos amenazan a las abejas en el Soconusco. Apicultores reportan afectaciones. Pamela Hernández.
3: La combinación de las altas temperaturas que año con año la onda de calor es más intensa, los cambios en los patrones de lluvia que este año no se han presentado como años anteriores y el uso indiscriminado de agroquímicos está provocando una alarmante mortandad de abejas en diversas zonas de la región Soconusco. Así lo alertaron apicultores. Los productores de miel señalaron que durante los últimos meses han notado una disminución en la población de abejas dentro de sus colmenas, situación que atribuyen principalmente a las olas de calor que afecta a la región y que generan estrés térmico en los insectos, además de reducir la disponibilidad de flores y fuentes de agua. Así lo manifestó Delmar González González, apicultor de la zona alta de Tapachula.
4: Últimamente, el año pasado, donde hubo masivas muertes de abejas.
5: Aquí en Tapachula.
4: Aquí en Tapachula, lo que es zona Soconusco y también creo que es Mazatán y otros lugares más, pues han muerto a través, bueno, pues también depende mucho de los herbicidas que están aplicando en las huertas de mango.
3: A este fenómeno se suma la aplicación de pesticidas en cultivos agrícolas, cuyos componentes pueden resultar muy tóxicos para las abejas. Los productores explicaron que al entrar en contacto con estas sustancias durante la búsqueda de néctar y polen, muchas abejas mueren antes de regresar a sus colmenas. Las lluvias irregulares también han impactado el ciclo natural de la floración de diversas especies vegetales, limitando la alimentación de las colonias y debilitando su capacidad de reproducción y supervivencia. Añadieron que la disminución de las poblaciones de abejas representa un latente riesgo no solo para la producción de miel, sino también para la agricultura de la región, ya que estos insectos son responsables de la polinización de una gran variedad de cultivos y plantas silvestres. Ante este problema, los apicultores hicieron el llamado a las autoridades y al sector agrícola para promover prácticas más amigables con el medio ambiente, regular el uso de agroquímicos y fortalecer programas de conservación que permitan proteger a las abejas consideradas esenciales para la seguridad alimentaria y el equilibrio de los ecosistemas. Informó desde la región Soconusco para Notinúcleo Pamela Hernández.
2: Pues ahí tiene este dato con referente a las abejas y en muchos casos se ha dado que encuentra uno enjambres de abejas tanto en el patio de nuestras casas o bueno, incluso en la banqueta. Y no hay que alterarlas o más bien provocarlas porque pues podemos ser víctimas de las famosas picaduras. Las recomendaciones que emite Protección Civil es mantener la calma y llamar directamente al 911, ya que con ellos se contactan directamente al municipio y cuentan con el equipo y el protocolo para la captura y reubicación de estas famosas colonias. Así que pues mucho ojo. Recuerde que pues las abejas son fundamentales tanto en la polinización de distintas pues floras aquí en el estado. Y con esta información vamos a la identificación oficial ya a las 8 de la mañana en punto.
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2: Ya estamos de regreso a las 8 de la mañana en punto. Vamos a temas culturales. La Casa de la Cultura de Chanal se prepara para inaugurar la exposición fotográfica Carnaval de los pueblos celtales y tzotziles. Los detalles en la sección cultural con Daniel Torres.
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7: ¿Qué tal? Un gusto poder saludarlos. Vámonos con la información cultural. La Casa de la Cultura de Sinacantán albergará próximamente la exposición fotográfica titulada Utensilios del Hogar Tradicional, una muestra que busca poner en valor los objetos cotidianos que han definido la vida doméstica en la región. La exhibición tendrá lugar en los corredores de la Casa de la Cultura de Sinacantán del 23 al 26 de junio. Las puertas estarán abiertas al público durante 4 días de permanencia en un horario corrido de 10 de la mañana a 8 de la noche. La Casa de la Cultura de Chanal se prepara para inaugurar la exposición fotográfica titulada Carnaval de los Pueblos Celtales y Tzotziles, un registro visual que busca acercar al público a la riqueza de esas tradiciones ceremoniales. La muestra permanecerá abierta para todos los visitantes del 22 hasta el 26 de junio, con un horario de atención diaria a partir de las 10 de la mañana. La exposición se encuentra ubicada en la calle José María Morelos, en el barrio Centro Yanixchil, y cuenta con entrada gratuita. Este 23 y 25 de junio, los municipios de Panteló y Las Rosas serán las sedes del cuarto Festival Apapachos para la Primera Infancia, una celebración dedicada especialmente a niñas y niños de entre 3 y 5 años. La programación del festival contará con una amplia variedad de actividades que incluyen talleres especializados, juegos teatrales, presentaciones de títeres, así como funciones de danza y teatro. Además, la experiencia se complementará con un concierto musical, consolidándose como una jornada diseñada para el desarrollo cultural y el entretenimiento familiar de la primera infancia en ambas localidades, informó para Notinúcleo Daniel Torres.
2: Ocho con dos minutos, cambiando de información, entrega el gobernador Eduardo Ramírez apoyos al campo y pone en marcha obras prioritarias en la Frailesca. Carla Trujillo.
8: El gobernador Eduardo Ramírez Aguilar realizó una gira de trabajo por municipios de la región frailesca, donde encabezó la entrega de apoyos del programa Café con Humanismo, además de impulsar obras de infraestructura carretera y educativa. En ese marco, destacó que el gobierno de la nueva era promueve acciones humanistas orientadas a transformar la vida de las chiapanecas y los chiapanecos, fortalecer las cadenas productivas y generar prosperidad. Acompañado por productoras y productores, el mandatario entregó plantas y semillas de café, bombas aspersoras, paquetes de herramientas, insumos, despulpadoras y fertilizantes en los municipios de Montecristo de Guerrero y Ángel Albino Corzo. Señaló que respaldar al campo con justicia social y sin intermediarios se traduce en una mayor productividad, además de bienestar y mejores condiciones económicas para las familias rurales.
9: Es una inversión muy mínima la que han hecho en años anteriores y más de 80 municipios viven de esta actividad. Entonces decidimos renovar los cafetos porque la roya afectó severamente a muchos cafetales del estado de Chiapas y del sur de México. Es el primer año que estamos invirtiendo en café y no voy a dejar de invertir en los próximos 4 años más que tenemos de administración, porque vamos a fortalecerlos, vamos a trabajar de la mano con ustedes y también pedirles que se mantengan muy unidos.
8: En materia de infraestructura, en Montecristo de Guerrero anunció una inversión superior a los 10 millones de pesos para fortalecer los espacios educativos en planteles de distintas comunidades. Por otra parte, en Ángel Albino Corzo entregó obras en la primaria de centralización educativa en beneficio de 181 estudiantes. Además, dio a conocer el inicio de nuevos proyectos en diversos centros escolares. Precisó que la inversión total en este rubro para este municipio es de más de 8 millones millones de pesos. Posteriormente, Ramírez Aguilar recorrió e inauguró los caminos Jaltenango, Ejido Querétaro y EC San Francisco Palestina en Ángel Albino Corzo, obras de modernización vial en las que se invirtieron más de 20 millones de pesos. Para Notinúcleo, Carla Trujillo.
2: Gracias, Carla. Con esta información vamos a una pausa ya a las 8:05 en la capital.
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6: del estado. Vamos con más información. Ante la falta de oportunidades, pero sobre todo de capacitación en el mundo laboral, Eric ha decidido tomar el camino del emprendimiento, un joven con autismo que no tiene límites para salir adelante. Conozcamos su historia con Alejandro Orozco.
7: Eric es un joven que está por cumplir 30 años. Desde pequeño fue diagnosticado con autismo nivel 2 y uno de los retos más importantes que ha enfrentado es cumplir con un horario laboral, estar preparado para enfrentarse a la sociedad. Por eso, su mamá, Lola, decidió crear un proyecto con él en el que elabora utensilios de cocina tallados en madera.
8: Proyectos con él, proyectos de como esto, de emprendimiento, para poder demostrarle a él sus capacidades de poder generar y de poder hacer cosas de calidad que a las personas les puede gustar y que él puede tener un ingreso.
7: Lola trabaja a su vez con otras familias que tienen chicos neurodivergentes para ayudar a madres y padres a ver desde otra mirada a sus hijos. Esta es su manera de tener ingresos, de poder dar algo a la sociedad, de invertir horas en algo que le gusta y que le sirve a los demás ante los retos que representa el mundo laboral para este sector.
8: Y creo que el tema más grande no es la inclusión, sino la mirada. Número uno, la mirada de los mismos padres que en ocasiones subestiman las capacidades de sus hijos y obviamente en el sector laboral podrían llegar a haber oportunidades. El tema es que no hay capacitación.
7: Es así como Eric genera sus propios ingresos. Anteriormente ha elaborado libretas artesanales, ilustró un libro escrito por su mamá, además de vender tazas. Un ejemplo de que querer es poder y de que las personas neurodivergentes también son productivas y pueden valerse por sí mismos.
8: Yo no quiero que me compren a mí con nada por lástima ni para apoyarlo. O sea, no, yo no quiero que lo apoyen. Yo quiero que la compren porque les gusta, porque les es útil.
7: Para Notinúcleo, Alejandra Roscuardines.
6: 8:10 en Chiapas, miles de niñas y niños permanecen sin registro de nacimiento. Una situación que limita su acceso a derechos fundamentales como la educación, la salud y los programas sociales. Datos difundidos por el Registro Civil señalan que en la entidad únicamente el 25.3% de los menores es registrado durante sus primeros 60 días de vida, una cifra que evidencia los rezagos en materia de identidad legal. Actualmente, las autoridades mantienen campañas de registro en municipios con mayores niveles de marginación para atender este problema. Mire, vaya tragedia que sucedió ayer en Chiapa de Corzo. Un hombre de 43 años fue localizado sin vida al interior de su domicilio ubicado en el barrio San Miguel, en ese municipio de Chiapa de Corzo. De acuerdo con los primeros reportes, elementos de seguridad acudieron a un inmueble situado a la altura del ex convento de Santo Domingo, donde fue encontrado Juan Carlos N., suspendido de una soga al interior de la vivienda. Paramédicos de Protección Civil acudieron al lugar y luego de la valoración correspondiente, confirmaron que la persona lamentablemente ya no contaba con signos vitales. Personal de los servicios periciales realizó las diligencias correspondientes y el levantamiento del cuerpo, que fue trasladado al servicio médico forense. Pasamos a temas de carácter nacional. Buscará la Comisión Reguladora de Telecomunicaciones evitar que WhatsApp se use en extorsiones. Los detalles en el panorama nacional con Elena Zúñiga.
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5: Yucatán representa uno de los casos más relevantes de desplazamiento lingüístico en México y aunque todavía cuenta con alrededor de 800,000 hablantes en demaya, presenta una tasa de pérdida cercana al 60%, lo que significa que 6 de cada 10 hijas e hijos de madres maya hablantes ya no aprenden la lengua como idioma materno, reveló la Subsecretaría de Ciencia, Humanidades, Tecnología e Innovación del Gobierno de México. Con las cifras expuestas anteriormente, el número de hablantes en demaya disminuyó actualmente a más de 500,000 personas en la entidad. Actualmente el uso del idioma se concentra principalmente en personas de entre 30 y 40 años o mayores, mientras que en muchas comunidades rurales la proporción de niños que lo hablan es mínima. La Profeco exhortó a la población que asista a los partidos del Mundial de Fútbol a revisar y comparar los precios de alimentos, bebidas y souvenirs antes de adquirirlos dentro y fuera del estadio. En un comunicado, el organismo destacó que los precios de estos productos deben estar a la vista y en pesos mexicanos. A su vez, se recordó que de acuerdo con la Ley Federal de Protección al Consumidor, los proveedores no deben condicionar la compra de productos o contratación de servicios ni ejercer algún tipo de discriminación. Tampoco pueden exigir el uso de efectivo. La Comisión Reguladora de Telecomunicaciones informó que busca evitar que aplicaciones de mensajería como WhatsApp sean utilizadas para cometer extorsiones, ya que, aunque a partir del 1 de julio de 2026 se bloquearán las líneas celulares que no estén vinculadas a la CURP, estas plataformas seguirán funcionando cuando los usuarios se conecten a una red Wi-Fi. Por ello, el organismo trabaja con los proveedores de estas aplicaciones para desarrollar medidas que permitan combatir los delitos realizados a través de cuentas de mensajería instantánea. La presidenta Claudia Sheinbaum informó que las conversaciones entre México, Estados Unidos y Canadá para la revisión del tratado entre México, Estados Unidos y Canadá, T-MEC, se reanudarán el próximo 1 de julio, fecha en la que iniciará formalmente una nueva etapa del proceso. Este encuentro marcará el arranque de la revisión prevista en el acuerdo comercial, que se realizará periódicamente para evaluar su funcionamiento y definir su continuidad. La mandataria aclaró que este proceso no implica la terminación del tratado, sino el inicio de un mecanismo de análisis conjunto entre los tres países. El Banco de México advirtió que la expansión de la inteligencia artificial en el sistema financiero trae consigo riesgos debido a que los reguladores aún no tienen capacidad plena de supervisar y que en ciertos escenarios podría amplificar en lugar de amortiguar episodios de crisis. En un análisis, el Banco Central destacó que uno de los riesgos más relevantes es que varias instituciones financieras utilicen los mismos modelos de inteligencia artificial, lo que podría provocar que reaccionen de manera idéntica ante una crisis. Hasta aquí este recorrido a través del territorio nacional, informó para Notinúcleo Elena Zúñiga.
6: Vamos con más temas de carácter nacional. El Pleno de la Suprema Corte de Justicia de la Nación facultó a la Procuraduría Federal del Consumidor para recibir denuncias en contra de escuelas particulares. La Corte determinó que cuando los planteles privados prestan servicios educativos, se configuran como proveedores de servicios y, por tanto, están sujetos a la Ley Federal de Protección al Consumidor. Esto significa que los padres de familia pueden acudir a la Profeco si detectan cobros indebidos, negativa a entregar documentación, publicidad, engaños o incumplimiento del contrato educativo. Con esta información vamos a una pausa ya a las 8:16 en la capital. Al regresar vamos a Tabasco, ahí hay información importante que se ha generado en las últimas horas. 8:16.

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0: las 8:19 en esta primera emisión de Notinúcleo en cadena estatal. Vamos con más información de carácter nacional. Presentan en Tabasco el programa de apoyo para deudores de financiera rural. El esquema permitirá extinguir o refinanciar los créditos vigentes. Luis Ruiz Sandoval.
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2: Mónica Fernández, directora del Instituto para Devolver al Pueblo lo Robado de México, presentó el programa denominado Volver a Crecer, ello ante la iniciativa de la presidenta Claudia Sheinbaum para que aquellos con adeudos en la financiera rural, la cual ya desapareció, puedan finiquitar el crédito y obtener descuentos para ajustar al mismo. En la mañana de este día, junto al gobernador Javier May Rodríguez, la funcionaria federal detalló que este es un programa federal y que en Tabasco este beneficio llegará a 6 municipios con un total de 1,861 acreditados, entre ellos mujeres y pequeños productores, y esto comentó.
3: En el caso de Tabasco, tenemos que en total en la financiera tenemos 1,861 acreditados. De ellos, 282 mujeres ya hoy por hoy tienen liberado su crédito y 106 mujeres pueden acceder al esquema de descuento. De los pequeños productores, 940 ya tienen liberados sus créditos y 522 pueden acceder al esquema de descuento. Hay clientes de la financiera en todo el estado. Yo les puedo decir, aquí en el mapa pusimos algunos de los más grandes, pero por ejemplo, en Huimanguillo es el lugar donde más clientes tenemos de la financiera.
2: Informó para Notinúcleo Luis Ruiz Sandoval Frade.
0: 8:21, fuerzas federales localizaron y aseguraron una bodega en Sinaloa que almacenaba más de 24,000 litros de metanfetamina líquida y sustancias químicas utilizadas para la elaboración de drogas sintéticas. En un operativo que también dejó a una persona detenida, las autoridades señalaron que el aseguramiento representa un golpe a las estructuras dedicadas a la fabricación y distribución de narcóticos en la entidad. El detenido fue puesto a disposición del Ministerio Público Federal, mientras que peritos y elementos de seguridad realizaron las diligencias correspondientes para determinar el origen de las sustancias y las posibles redes criminales vinculadas con el inmueble. Vamos al ámbito internacional. Más de 220 periodistas han muerto por la guerra en Gaza, denuncian organizaciones. Los pormenores en una vuelta por el mundo con Daniel Torres.
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4: Al menos 838,363 nicaragüenses, un 11,8% de la población calculada en 7.009 millones de habitantes, se han visto forzados a desplazarse fuera de Nicaragua desde abril de 2018, tras el estallido de una crisis sociopolítica, siendo el mayor éxodo en su historia, informó una ONG de derechos humanos. Ese organismo advirtió que el exilio nicaragüense continúa siendo una de las consecuencias más graves de la crisis de derechos humanos provocada por la dictadura de Daniel Ortega y Rosario Murillo desde abril de 2018. Francia puso a los servicios de emergencia y a las fuerzas militares en alerta por incendios forestales, restringió el consumo de alcohol en espacios públicos y canceló algunos eventos deportivos al aire libre para hacer frente a la ola de calor que afecta a partes de Europa. Cerca de un tercio del país se encuentra bajo alerta roja por calor y se espera que las temperaturas alcancen los 40 grados Celsius en algunas zonas de un país en el que el aire acondicionado no es habitual. El pronóstico indica temperaturas aún más elevadas. Honduras mantiene alerta verde por 24 horas por 4 departamentos del occidente ante el ingreso de una onda tropical que llevará lluvias de moderadas a fuertes intensidades, con actividad eléctrica y acumulados de hasta 80 milímetros, según informaron medios oficiales. En varias regiones del occidente y centro del país, la humedad acumulada podría superar el 80%, una condición que reduce la capacidad del terreno para absorber nuevas precipitaciones y eleva el riesgo de deslizamientos y derrumbes. El Ministerio del Interior de Qatar informó una explosión provocada por un accidente técnico ocurrido en una fábrica de Ras Laffan, un complejo industrial al norte de la capital Doha y sede de las principales operaciones de procesamiento de gas natural licuado del país, además de ser el centro del más grande del mundo. Tras la explosión, las autoridades han informado de varios heridos, al tiempo que descartaron que existiera alguna fuga de gas que amenace la seguridad. La cadena qatarí de televisión rechazó que uno de sus periodistas que perdió la vida en la Franja de Gaza en una operación del ejército israelí trabajara para el movimiento terrorista palestino Hamas. El canal condena las acusaciones infundadas del ejército de ocupación israelí que buscan justificar sus crímenes contra los periodistas y camarógrafos de Al Jazeera en Gaza, el más reciente de los cuales fue el asesinato de su camarógrafo. Según la organización no gubernamental Reporteros Sin Fronteras, más de 220 periodistas han muerto en ataques de Israel desde que estalló la guerra en Gaza. Al menos 70 de ellos murieron durante el ejercicio de su profesión. Hasta aquí este recorrido por el mundo, informó para Notinúcleo, Daniel Torres.
0: En más información internacional, 9.2 millones de personas en el mundo no reciben tratamiento contra el VIH. Los recortes amenazan los avances contra la enfermedad, advierte la ONU. Laura Quiñones.
5: Los recortes de financiación, el aumento de la deuda y el retroceso de los derechos humanos amenazan los avances logrados en la respuesta al VIH-SIDA, advirtió la vicesecretaria general de la ONU hoy durante una reunión de alto nivel de la Asamblea General. A finales del 2024, 9.200.000 personas que necesitaban tratamiento contra el VIH no lo recibían. Ese año, 1.300.000 contrajeron el virus y 630.000 murieron por enfermedades relacionadas con el SIDA. Aunque las muertes vinculadas al virus han caído un 70% desde su pico de 2024 y más de 32 millones de personas reciben tratamiento antirretroviral, Amina Mohamed subrayó que la epidemia no ha terminado.
6: Now is not the time to step back from investing in the response.
5: Este no es el momento de dar marcha atrás en la inversión a la respuesta. El mundo debe apoyar a los países en desarrollo para que construyan sistemas de salud y protección social más sólidos. La vicesecretaria general pidió cerrar las brechas en prevención, tratamiento y atención, proteger a las comunidades afectadas por el estigma y la discriminación y reforzar las organizaciones comunitarias. Mohamed añadió que la ONU trabaja en una transición para preservar y fortalecer la respuesta al VIH ante los recortes que afectan a ONU-SIDA, el programa conjunto de la ONU sobre el VIH-SIDA.
0: 8:26, el presidente municipal Ángel Torres junto a vecinas y vecinos puso en marcha los trabajos de rehabilitación del drenaje sanitario en el Boulevard Fidel Velázquez entre andador número 6 y calzada artículo 123 en el fraccionamiento Infonavit Grijalva. La obra contempla más de 330 metros lineales de tubería de 8 pulgadas, la construcción de 34 registros, el suministro e instalación de 204 metros lineales de tubería de 6 pulgadas y reposición de asfalto, entre otras acciones integrales que fortalecen la infraestructura sanitaria de la zona.
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0: Vamos a los deportes como cada mañana con Gerardo Gómez. Gerardo, muy buenos días.
7: ¿Cómo estás, Alexander? Qué gusto saludarte a ti y a todos que están en sintonía en Notinúcleo Primera Emisión. Así como lo decías al inicio del noticiero, Lionel Messi y Kylian Mbappé en una lucha importante por no solo llevar a su equipo a una nueva final en esta justa mundialista del 2026, como sucedió en Qatar en el 2022, sino que también en la tabla de goleo están en disputa el argentino y también el francés. Lionel Messi ayer con el doblete a Austria llega a 18 unidades y ya despedaza y deja atrás la marca que tenía el alemán Miroslav Klose, que se queda con 16, y Kylian Mbappé ayer también con su doblete llega a 16 unidades. Estos dos hay que seguirlos muy de cerca porque pueden estar batiendo récords en lo individual, así que Lionel Messi ha roto la marca ya de Miroslav Klose del alemán y Mbappé va atrás de el argentino. La virtud del francés es que, bueno, tiene todavía al menos otro mundial más en su haber. Y también de la justa mundialista, rápido los resultados del día de ayer, mi querido Alexander Pérez, Argentina le pegó 2-0 a Austria, Francia hizo lo propio con Irak, 3-0, Noruega 3-2 en un gran partido a Senegal, y el partido que cerró la jornada del día de ayer fue el Argelia-Jordania, que Argelia gana 2-1 y prácticamente deja eliminado al equipo de Jordania. Los partidos para el día de hoy en esta justa mundialista: a las 11, Portugal de Cristiano Ronaldo; a las 11 de la mañana enfrenta a Uzbekistán; Inglaterra gana en un muy buen partido a las 2 de la tarde; en otro también que llama la atención es el Panamá-Croacia a las 5 de la tarde, y Colombia Colombia contra República Democrática del Congo. Este duelo a las 8 de la noche. También en información nacional, también que tiene que ver con la justa mundialista, lo platicábamos ayer, Katia Itzel García, una árbitro mexicana, seguirá haciendo historia en el fútbol internacional, y es que ha sido designada para el partido de mañana de Croacia. Así que suerte para ella, porque será la primera mexicana en pitar un partido internacional, esto dentro de la justa mundialista. Así que vamos a estar muy pendiente de ella y también de el señor Palazuelos, que está en plena justa mundialista. Y al ratito, a las 2 de la tarde, mi querido Alexander, tendremos ya todos los pormenores de lo que es este duelo de leyendas que tendremos al final de este mes, el 26 de junio, aquí en Tuxtla Gutiérrez. Hay conferencia de prensa, así que vamos a asistir para saber y tener más detalles del duelo de leyendas en Tapachula y también aquí en Tuxtla Gutiérrez. 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
0: Gerardo, vamos a estar atentos en la segunda emisión con el tema. Muy buenos días.
7: Muy buenos días, mi querido Alexander.
0: Ahí está Gerardo Gómez con todo el tema del panorama deportivo en las últimas horas.

0: Sintonía a lo largo de estos 60 minutos con lo mejor de la información local, estatal, nacional e internacional. Domingo de Asís en los controles técnicos, Daniel Torres a cargo de las plataformas digitales, en la jefatura de información Elena Zúñiga, Daniela Grajales en la redacción y en la dirección de noticias, licenciado José Ovilla. Soy Alexander Pérez y mañana miércoles, mitad de semana, tenemos una cita a partir de las 7:30 de la mañana en la primera emisión, hoy a las 2:30 la segunda y a las 8 de la noche la tercera emisión de Notinúcleo. Que tenga usted un excelente martes.
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4: ¿Y a poco no en Extremo? Seguimos contigo, son las 8:36. Buenos días, hola Lovita, hola, hola, ya estamos de vuelta y a la vuelta de San Miguel. Agarrando ritmo y agarrando paso, es martes, como que uno quiere salir al solecito, hoy está nublado. No diga usted triste, no diga usted triste el día, porque lo primero que decimos es que está triste el día, ¿qué será? Usted está usted triste, voy a irse a bañar con agua del tanque. Tome su café, desayune, vaya al mercado, si no tiene usted nada que ir a comprar. O no hay paga, porque a veces no hay paga, pues. Vaya a sentar al parque a decirle adiós a la gente, así como los viejitos. Y qué bueno, la verdad, con todo respeto, las personas de la tercera edad que se llegan a sentar al parque. Está bien, para que se distraigan, platican, ahí encuentran un amiguito, una amiguita, un familiar, un conocido. Y agarran la plática, o sea, si no tiene este oficio, vamos a lavar ropa. Vamos a bailar, pues, porque continuando con la programación, tu amiga La Loba, de que hasta las 9:30, acompáñame.

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4: El accidente de un tráiler sin frenos en el retén de La Pochota en Tuxtla Gutiérrez pone en evidencia los riesgos que se generan cuando coinciden fallas mecánicas con escenarios de tensión social. El impacto contra otra unidad pesada en una zona bloqueada por integrantes del Magisterio Federal no solo es un hecho aislado, sino una señal de alerta sobre las condiciones en las que conviven el transporte de carga y las manifestaciones. La seguridad vial es un tema que no puede quedar en segundo plano. Un vehículo de gran tonelaje sin frenos representa un peligro latente en cualquier circunstancia, pero el riesgo se multiplica cuando existen bloqueos que reducen la movilidad y generan concentraciones de personas. La problemática exige mayor vigilancia en el estado mecánico de las unidades, así como protocolos estrictos para prevenir accidentes de consecuencias fatales. A ello se suma el contexto social. Las protestas, como las encabezadas por el magisterio, forman parte del derecho a la manifestación, pero también generan escenarios complejos que requieren medidas de prevención adicionales. La falta de rutas alternas seguras y de coordinación entre autoridades y manifestantes incrementa la vulnerabilidad tanto de quienes participan en las movilizaciones como de terceros. Hasta el siguiente comentario.
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0: ¿Y a poco no? El extremo, seguimos contigo. Ya solamente 12 minutos.
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0: 12 minutos y las 9 de la mañana. La canción se llama Que te quiera bonito. Por ahí nos están pidiendo una canción. Una canción dice Mis flores no te gustaron. Y se llama Que te quiera bonito del grupo Firme. Sale bueno. Vámonos por ahí, tenemos saludos cordiales con esa canción para su suegra Juana Erlinda, que está haciendo el desayuno. ¡Órale, qué sabroso! Está el desayuno ya. ¡Oh, sabroso con tortilla a mano, ¿no? Y bueno, pues saludos para Marielena Ramírez, que nos escucha en Rancho El Lanchi. Allá en El Lanchi. ¡Oh, ya me imagino cómo debe El Lanchi! Paboli, no, papaleta. Sabroso. Entonces vámonos avanzando porque vamos con más de la programación. Ahorita regresamos con esa esa rola para complacer. Pero
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0: ¿Cuál es la colonia más padre? ¿Se va, se viene o se va? Pues ya rápidamente la dinámica, porque déjame decirle que estamos a unas horas. El conteo empieza el conteo, las horas, la adrenalina, el nerviosismo. Ay, ¿cuál será la colonia o el barrio más padre? ¡Extremo, buenos días! Ok, anótale bien, Colocho. Anótale bien. En lo que es el 968-125-1919, tiene que pasar por audio, mis amores. No me llamen. Ahora sí, échale uno, échale otro. Empieza el conteo. Lobita, la colonia más padre, la antorcha campesina. Ok, pero mis amores, el único requisito que se estaba pues pidiendo para que se pudieran registrar en la colonia o el barrio más padre es que tuvieran domo, ¿sale? Por ahí ya tenemos a colonias. A ver, Colocho, porfa, pásame para acá. ¿La listo? Estamos hablando que las colonias o barrios que están registrados, que ya tienen sus votos, Roberto Barrios, Santa Cruz de Jiquipila, Zapata, Jacinto Tirado, Triunfo de Catarina, Santo Domingo, Tierra Libertad, La Florida, Pomposo Castellanos, San Marcos, allá por el Cero, Rizo de Oro, Triunfo de Catarina, Quintana Roo, Pino Suárez, Vicehermosa, Villa Morelos, Unión Ejidal de Jiquipilas, la Colonia Mérida, Francisco Madero, Cristóbal Colón, la Urbana Norte, Cárdenas y ahí estuvo pues. Anótale bien, Colocho. Anótale bien.

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1: ¿Y a poco no? En extremo seguimos contigo. Antes de irnos al corte, dice uno, dice otro. Pues que... Recuerden, no se vale repetir los audios. No se vale repetir los audios. Las llamadas ya están registradas. Ay. Así es, si ya llamaste tú, decirle a la comadre, al compadre, al amigo, al niño, a todo, a ir al barrio, a toda la colonia, que llamen, que manden su audio.
2: La colonia más padre es la colonia Emiliano Zapata.
1: Ok, anótale bien, Colocho. Vámonos entonces. ¿Dónde están las colonias que ya se registraron? Digan uno, digan otro. Pasen el dato, pasen el algüende. Me voy al corte, regresamos con más dinámicas. Porque hoy se va. La colonia más padre, ¿cuál será? Hoy en la tarde en Cumbias del Extremo. O en cualquier programa, estar pendiente de toda la programación, porque seguirán las dinámicas.
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1: Vamos cumpliendo. Grupo Firme, Luis Alfonso, Partida, el Jockey. 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
10: 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En Extremo seguimos contigo. Ya son las 9 con 4 minutos. La Sonora Dinamita, 1000 horas.

0: Y a poco no, todo por tu amor, samurai. Qué sabroso desayuno. Y un cafecito con pan, ¿no? ¡Oh, qué bárbaro! A través de Extremo Cintalapa nos están sintonizando ya. Muchas gracias. Tenemos unos saludos y una canción, dice. Ok, ahorita lo checamos, vamos a ir avanzando. Saludos a Esaú que nos están acompañando y a usted que vaya en el mototaxi, a usted que va en el transporte público, en el transporte colectivo. Mis amigos de los TX, le mandamos un saludo a los pasajeros de Colonia Ejidos, claro. ¡Pipi! ¡Vámonos! ¡Buenos días!
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0: ¿Y cómo dice? ¿Qué dice?
5: No la van a cantar, solamente le trae la historia de Gato Volador.
0: Y acá a través de Extremo, seguimos contigo, claro. Te recuerdo en su WhatsApp 968-125-1919. O a través de contacto directo 423-41. Viene, vienes o te vas, vas o te vienes. ¡Ahí viene! ¡Pip!
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0: Ahora sí, ¿cuál es la colonia o el barrio más padre? Hoy se sabrá, se dirá, se contará, se llenará de alegría, preparando ya los cohetes. Y porque el conjunto va a llevar lo extremo, las sorpresas, las regalías, eso y mucho más en la colonia o el barrio más padre. Es ese viernes 26 de junio a las 7 de la noche. Estará sonando la primera pieza, la primera tanda, la primera canción, Pacha Baile, evento totalmente gratis. Lobita, aquí estando escuchando en el mototaxi, dice, ok. ¡Vámonos al aire! Y dice, guau, y dice ti, y dice tú, ¿quién eres?
6: La colonia más padre es la colonia Villamorelos.
0: Villamorelos, ok, gracias. Colocho, anótale bien ahí, Villamorelos. Villamorelos, me voy de este lado con audio. Espérame tantito con llamadas para que no nos atrasemos de los audios.
7: La colonia más padre es la colonia El Triunfo de Catarina, ¿a poco no?
0: ¿A poco no? Anótale, Villamorelos, ahí Colocho. De este lado dice uno, dice otro.
7: La colonia más padre es Villamorelos.
0: Villamorelos, órale, Villamorelos se despertó. Ponle otro ahí, Colocho, a Villamorelos. A ver, vámonos al aire. ¿Qué dice uno? Dice otro. ¿Cuál es la colonia o el barrio más padre?
8: La colonia más padre es Villamorelos.
0: Villamorelos, órale. Villamorelos se levantó. Estaba acostado. ¿Qué estaban pensando? Pues, como todo mexicano, a toda la hora, ¿no? Eso sí, si ya mandaron sus audios, si ya mandaron audios, ya cuentan, ya contaron esos audios, ¿sale, amores? Ya no sé si ya que lo estén reenviando, como terminación 36, terminación 86. A ver, Colocho, vente para acá, mándame el audio, dice, vamos al aire con llamada. ¿Cuál es la colonia o el barrio más padre?
9: La colonia más padre es Emiliano Zapata.
0: Ok. Emiliano Zapata, mis amores, solo con que nos digan en el barrio o la colonia, ¿sale? Así como terminación 286 que ya mandó audio, ya cuentan esos audios. Ah, Vámonos con llamada y ahí me voy a la música. Vámonos al aire con los chocuales de la colonia.
10: Más padre, Roberto Barrios.
0: Roberto Barrios, ¿cómo te llamas, amiguito? Ya me colgaron, velo. Yo que quería el buen día, ¿cómo estaba el clima por allá? Roberto Barrios, búscalo. ¿Dónde está Roberto Barrios, loba? Colocho, ¿no lo encontrás? Eso no miras, pero no fuera una muchacha, bien que lo miraras. Espérame tantito, no podemos con llamadas. Sí, tenemos que anotarle aquí a Roberto Barrios, ¿sale? Si no, se nos van a ir.
11: Se nos van a ir, ¡vámonos! ¿Cuál es la colonia o el barrio más padre?
12: La colonia más padre es Villamorelos.
0: ¡Villamorelos! ¡Eso! ¡Villamorelos se levantó! ¡Se regresó de donde andaba! ¡Y dale otro, Colocho! ¡Dale uno, dale otro, dale otro! Voy al corte, ¿sale? ¿Te vas o te vienes? Estoy contigo a las 9:30. Última llamada y nos vamos a la Ingrid.
11: Vámonos, ¿cuál es la colonia del barrio más padre?
12: La colonia más padre, Lázaro Cárdenas.
0: Lázaro Cárdenas, se levanta, se pepena. Estaba durmiendo, yo no sé dónde andaban los de Cárdenas, pero ya regresaron. Ponle uno ahí, Colocho, ponle uno. Ponle uno, ponle uno, ponle uno. Bueno, nos vamos de este lado, entonces nos vamos. Ya se levantaron los que estaban durmiendo. Bárbaro, qué bárbaro, están durmiendo. Vayan a ver la tortilla, vayan a ver el tomate. Y lo bueno que ya está bajando de precio, ¿no? Lo que sí está caro es la papa, 45 pesos, María Santísima. Tan sabrosa que es la papa hervida. Si nomás la pura papa hervida es muy rica. Pero bueno, bueno, a mí me gusta, no sé ustedes. Por ahí nos están marcando en el WhatsApp. No, amores, no nos marquen. Ya me voy con canción, ya no vamos con dinámica ahorita. Y nos vamos con una rola más que tenemos por ahí pendiente. Y esto que se llama... Y esto que se dice de Los Rojos. Por ahí tenemos una canción pendiente de Los Rojos. Y vamos a ir complaciendo de una vez. ¿Sale? Y esto que se llama... ¿Cuál? Ah, ok. La de... A mí me gustas tú. ¡Loco! Con el grupo Duelo.

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1: ¿Y a poco no en extremo? 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
2: Y eso, 1, 2, 3, vámonos. ¿Qué pueblo va? Es martes. No hagas esa cara. Mañana es miércoles, llegando. Miércoles ya se llegó. Sí, ya mitad de semana. Cuando estamos a la mitad, ya vamos avanzando en todo. Hasta en el pago, ¿no? Hasta en la ropa, en los trastes, en la comida, en todo, en la casa. Vámonos de este lado. Tenemos audio con 8. Hoy es martes, pero recuerda que estamos a unas horas ya de saber. Esta fecha se llegó 23 de junio para saber quién será. Sí, quién será. ¿Quién será? ¿Dónde vamos?
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2: Ahora sí, a la 1, a las 2 y a las 3, que vengan los audios. A ver, Colocho, dime.
3: La colonia más padre es Lázaro Cárdenas.
2: Lázaro Cárdenas, anótale bien, ponle bien ahí a Lázaro Cárdenas, búscalo donde esté en la hoja, en todas las ojerías.
4: La colonia más padre es Villamorelos.
2: Villamorelos, búscale otra hoja ahí a Villamorelos, porque están regadas.
5: Villamorelos.
2: Es que el gerente ya anda buscando las hojas ya para contarlas y todos los que estarán ahí con los votos, ¿verdad? Claro.
4: La colonia más padre es Villamorelos.
2: ¡Villamorelos! Ponle otro ahí, Colocho, Villamorelos. Estaban durmiendo, no me se despertaron. Le dijeron, está la loba ya con el algüende. Y viene nuestro audio y dice...
6: La colonia más padre es Villamorelos.
2: ¡Villamorelos! ¡Bárbaro! Estos estaban durmiendo, se levantaron solo para eso. Ah, no es cierto. Es un saludo que tengo por acá. Los que son saludos, espérenme tantito. Dice por acá audio... No me marquen al WhatsApp, porfa.
6: Villamorelos.
2: Villamorelos, bárbaro, estos estaban durmiendo. ¿Dónde están las otras
7: la colonias? La colonia más padre es Villamorelos.
2: Villamorelos, ¿dónde están las otras colonias? Pues, ¿dónde están las otras, los barrios?
4: La colonia más padre es la Ejidal de Jiquipilas.
2: Ejidal de Jiquipilas, anótale bien, Colocho, búscalo ahí, anótale, ahí está, pues, en medio, míralo, ahí está, pues, la letra. Fiero, escribimos todos, pero ahí, búscale la letra, Colocho.
8: Lobita, buenos días. La colonia más padre es el barrio Ejidal de Jiquipilas.
2: Ejidal de Jiquipilas, ¿dónde está Ejidal? Ahí está, pues, en medio, ahí está, pues, míralo vos, bárbaro, como una muchacha, no lo miras. Ota.
9: La colonia más padre es la colonia Emiliano Zapata.
2: Zapata, busquen a Zapata, por ahí anda Zapata. Otro audio.
10: La colonia más padre es Emiliano Zapata.
2: Emiliano Zapata. A ver, de este lado, ¿qué dice?
11: La colonia más padre es Villamorelos.
2: Villamorelos, bárbaro. Villamorelos se despertó. A ver, otro audio de este lado. A ver. Vámonos, ya de este lado ya los pasaste. De este lado Colocho, dice igual.
12: La colonia más padre es Emiliano Zapata.
2: Emiliano Zapata, bueno. Dice por aquí, a ver de este lado.
13: La colonia Emiliano Zapata es la más padre.
2: Ok, anótale ahí, Colocho, búscalo bien la letra, búscalo ahí, anótale, ponle otro. Ya me despido, muchas gracias, son las 9:28, mira, te va loba ya, es que ahí viene el tejón. ¡Huepa! ¡Huepa! Vámonos de este lado porque ahí viene el tejón, gracias. Ya me despido, fue un gusto saludarles a través de Extremo 89.9 FM. Se quedan con la programación y sobre todo sigan con Extremo. Está amaneciendo todavía y estén pendientes porque hoy se va la colonia más padre o el barrio más padre.

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19: Extremo 89.9, ¿a poco no? Muy buenos días a todos, buenos días, bienvenidos al Empujoncito. Hoy es martes, sin te cases, sin te embarques, martes 23 de junio del año 2026. Enhorabuena, muchas felicidades a los que andan de manteles largos el día de hoy, cumpliendo años, celebrando el día de su santo. O van a celebrar algo, pues ahí invitan, invitan. 24 minutos faltan antes de las 10 de la mañana. Yo soy el Tejón, me quedaré contigo hasta las 11, hasta las 11 nada más. Tengo llamada telefónica, vamos a ver quién anda por acá. Extremo, buenos días.
20: Colonia más padre, Villa Morelos.
19: Ay, no estamos todavía en votaciones, no estamos en votaciones. Saludos para quién, dígame.
20: Gracias.
19: Ay, ay, ay, ay, ay, ay, ay. ¿Qué no entienden, no? Ya me hicieron enojar y apenas estoy llegando, ¿eh? ¡Qué bárbaro, qué bárbaro! Tampoco hay votaciones por mensajes, por favor. Nada de votaciones por mensajes. Sí, no hay votaciones por mensaje. Cuando yo abra las votaciones serán por llamadas únicamente.

por llamadas únicamente. ¿Sí? Así que no hay votaciones. No me manden mensajes, porfa, notas de audio para votar, porque no las voy a reconocer como válidas. Seguimos en lo de la colonia más padre. Hoy se sacan los ganadores. O bueno, la colonia ganadora se saca el día de hoy, pero no hay votaciones por... ¿Sí? No hay votaciones por... Por notas de audio, por favor, ¿sale? Así nada más, ¿eh? Así nada más lo vamos a dejar. Bueno. Ahí me pidieron algo de... ¿De quién? Me pedían algo de... Ahí saluditos, saluditos para el que le cuida a las nenas, a Tio Cholo. Ahí se anda reportando con nosotros. Me pidió algo de Cristian Nodal, ¿no? Cristian Nodal, de los besos que te di. Ay, ay, ay. Nada más me acuerdo cuando todavía pasaba eso, ¿eh? A ver, a ver, a ver, a ver, 9 de la mañana con 38 minutos, 9.38, comunícate con nosotros, 968-125-1919, vía mensajes, llamadas al 968-684-2341, ya comenzó, esto que es el empujoncito, buenos días a todos. Ay, ay, ay, de los besos que te di, ay, dime cuál recuerdas, Cristian Nodal, Extremo 89.9.

0: Las 9 de la mañana con 40 minutos, 9:41, Veterinaria 2, Potrillos, les ofrece servicio médico veterinario profesional y todo para tus mascotas. 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

0: Las 9 de la mañana con 43 minutos, 9:43. 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
1: Las 9 de la mañana, 9 de la mañana con 50 minutos en este momento. 9 con 50 acá en Cintalapa de Figueroa, Chiapas, México. 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
1: La 9 de la mañana con 52 minutos, 9.52, acá en Cintalapa de Figueroa, Chiapas. 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

0: Las 9 de la mañana con 54 minutos. 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
0: 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Oigan, faltan 4 minutos antes de las 10 de la mañana. Bueno, por acá me piden osadía con Eden Muñoz y Cristian Castro, ¿verdad? Cristian Castro. Pero bueno, vamos a irnos con saludos. Tengo mensajes, gracias a todos los que están comunicando con nosotros. Dice por acá, ¿a este número será para marcar, para ganar de la colonia más padre? Bueno, sí, para la votación sí, ¿eh? Te dejo el número, ¿eh? 968-684-2341 es el otro número. Para que me puedan marcar, pero nada más pendientes de que yo diga cuándo pueden empezar a votar. Dice por acá, hola, buenos días, bendecidos. Hola, buenos y bendecidos días. ¿Puedes hacerme el favor de pasar una canción, El Pasito de Gogueo del DJ Daniel Rivera? Por favor, muchas gracias. Un saludo para ustedes, muchas gracias. No, es que si pongo esa rola, voy a salir acá bien intenso, ¿eh? Bien intenso voy a salir con esa rola que me están pidiendo por acá. Con ese pasito de Gogueo ahí, saluditos. A nuestro carnalito que está reportando con nosotros, carnalito, carnalita, no sé quién anda. Daniel Rivera. Saludos, Daniel, ¿eh? Saludos, Dani. No sé si tú andas ahí en eso del gogueo, pero bueno, te la voy a poner ahí para que te metas a bailar arriba de la
2: Hola,
0: mesa.
2: Hola, buenos días, la colonia más padre.
0: No, todavía no. Buenos días, Tejón, ¿será que me hace favor de ponerme la música de Muchachita de Ojos Tristes de Sergio Vega? Paso, mecha, esa rola está chidísima, ¿eh? Está buenísima esa rola. Hola, buenos días, saludos para el señor Adán y a la señora Roselena. Los saludos van de parte de Fabián. Saludos, Fabián. Saludos a la señora Roselena y al señor Adán, donde quiera que nos estés escuchando. Hey, buen día, saludos para la señorita Juanita de Jesús Caballero Cruz de la colonia Emiliano Zapata, hoy por ser su cumpleaños, ahí de parte de su tía que lo quiere mucho. Juanita, pásatela súper, pásatela increíble, pero si invitas va a estar mejor, Oigan, por cierto, Zapata está participando en lo de la colonia más padre también, Así que atentos, porque de ahí puede salir ganador. De todas las cachichemil colonias que están participando, puede salir el ganador. Así que atentos, por favor. 9 de la mañana con 58 minutos, vámonos con esto. Es algo de los babies, de los bibis. Ay, bibis. ¿Por qué no eres una niña normal? Así no, ¿verdad? Dejemos así las cosas, se llama la rola. Esto lo escuchas en el empujoncito. 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
3: Las 10 de la mañana con 2 minutos, 10 con 2. 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

0: Las 10 de la mañana con 4 minutos, 10 con 4. 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
3: Las 10 de la mañana con 9 minutos, 10 con 9. A partir de ese momento, recibo llamada para votar por la colonia más padre. 10 de la mañana con 9 minutos, 10 con 9. Es un minuto de votaciones que tenemos, Escucha nada más, Tenemos llamada telefónica. Extremo, buenos días.
4: Colonia más padre es Villamorelos.
3: Gracias, gracias. La colonia más padre es Villamorelos, me dice por acá. Así que anotamos voto para Villamorelos. ¿Dónde tengo a Villamorelos? Aquí lo tengo ya. Aquí lo tengo. Tengo otra llamada telefónica. Extremo, buenos días. Bueno.
4: La colonia más padre es la colonia Emiliano Zapata.
3: Gracias, gracias. Un voto para Zapata. La colonia más padre es Emiliano Zapata, me dice por acá. A ver, vámonos con otra votación. Extremo, buenos días.
4: Más padres, Lázaro Cárdenas.
3: Gracias, gracias. Uno más para Lázaro Cárdenas. Ahí que nos vamos por acá. Extremo, buenos días. Una más para Zapata. Ahí está, ahí está. Vámonos, vámonos, vámonos rapidísimo. Tenemos más votaciones. A ver, Extremo, buenos días.
4: La colonia más padres, Villamorelos.
3: Gracias, gracias. Uno más para Villamorelos. Tengo otro por acá. Extremo, buenos días. Gracias, gracias. Una más para Zapata. Por acá tengo otro, tengo otro, tengo otro. Extremo, buenos días.
5: La colonia más padre es Emiliano Zapata.
3: Ah, ok, gracias, gracias, gracias. Tengo otra llamada por acá. Extremo, buenos días.
6: La colonia Emiliano Zapata es la más padre.
3: Gracias, gracias, carnalito. Por acá tengo otra. Extremo, buenos días.
7: La colonia más padre es Emiliano Zapata.
3: Emiliano Zapata, una más, una más, una más. Extremo, buenos días.
4: Lázaro Cárdenas, la más padre.
3: Gracias, gracias. Por acá tenemos otra llamada. Extremo, buenos días.
4: Colonia más padre es Villamorelos.
3: Gracias, gracias. Una más para Villamorelos. A ver, tengo otra llamada telefónica. Extremo, buenos días. Bueno.
8: La colonia Lázaro Cárdenas es la más padre.
3: Gracias, gracias. Una más para Lázaro Cárdenas. ¿Dónde se quedó Cárdenas? Por acá va Cárdenas. Gracias, gracias, gracias. Aquí tengo otra llamada telefónica. Extremo, buenos días.
7: La colonia Emiliano Zapata, la más.
3: Gracias, gracias. Aquí va otra más para Zapata. Tengo otra llamada telefónica. Extremo, buenos días.
4: La colonia más padre es Lázaro Cárdenas.
3: Gracias, gracias. Una más para Lázaro Cárdenas. No se dejan los de Cárdenas, no, no se dejan. A ver, tengo otra por acá. A ver. Extremo, buenos días.
9: Buenos días, la colonia más padre es Villamorelos.
3: Villamorelos, una más para Villamorelos. Gracias, gracias. A ver, Extremo, buenos días.
6: Emiliano Zapata es la más padre.
3: Gracias, gracias, gracias. Ya vamos terminando, ya vamos terminando. A ver, ¿qué tengo por acá? Extremo, buenos días.
10: Buenos días, la colonia Emiliano Zapata es la más padre.
3: Gracias, gracias, gracias. Última llamada, última llamada. Recibo por acá, Extremo, buenos días.
11: La colonia Emiliano Zapata es la más padre.
3: Gracias, gracias, gracias, gracias. Hasta ahí lo dejamos, hasta ahí lo dejamos. Nos vamos a una pausa comercial. Y ya regresamos.
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3: las 10 de la mañana con 12 minutos. 10 con 12 en este momento. 10 con 12 en este momento. Seguimos en el empujoncito aquí en Extremo 89.9. Nos vamos con nuestros anunciantes.
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1: El paro nacional de la CENTE ha puesto en evidencia una vez más la fragilidad del sistema educativo en México, donde los conflictos laborales terminan impactando directamente a los estudiantes. La suspensión de clases, que representa ya un 15% del ciclo escolar, no solo altera el calendario académico, sino que compromete el derecho fundamental a la educación de miles de niñas, niños y jóvenes. En estados como Chiapas y Oaxaca, el impacto es aún más severo. 6 de cada 10 escuelas se encuentran cerradas y miles de alumnos han quedado fuera de las aulas durante semanas. Esta interrupción no solo afecta el aprendizaje, sino que profundiza rezagos educativos históricos en zonas donde las condiciones ya eran desfavorables antes del conflicto. Si bien las demandas del magisterio merecen atención, el costo social del movimiento es elevado. En este escenario, los estudiantes se convierten en los principales afectados por una disputa que debería resolverse en otras condiciones y espacios. El reto para las partes es encontrar soluciones que no sacrifiquen el futuro educativo del país. La Secretaría de Educación Pública enfrenta la tarea urgente de implementar medidas compensatorias que mitiguen el rezago. Hasta el siguiente comentario.
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1: Las 10 de la mañana con 25 minutos, 10 con 25. 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
1: Extremo 89.9, ¿a poco no? 10 de la mañana con 27 minutos, 10 con 27. Por acá tenemos mensajes. Hola, buenos días, saludos para mi compadre Fabián de Jesús. Él nos escucha en Tuxtla Gutiérrez de parte de Irene. Perfecto, Irene, saludos para ti también, ¿eh? Buenos días, Tejón. ¿Me puede conversar con la canción del Rey de Mil Coronas? Escuchamos en Jiquipilas, ¿a poco no? A ver, ¿qué más tengo por acá? Un montón de audios, sobre votación de la colonia de los padres, pero no se permiten audios, ¿eh? Buenos días, estimado Tejón. Ahí andamos a la escucha, TX044 Acuario. Vientos Acuario, ¿eh? Saludos para ti, saludos a todos los TX locales y foráneos, a todos los que andan vuelta y vuelta. Saluditos ahí al buen Acuario TX044, siempre pendiente de la programación de Extremo 89.9. Por favor, que me puedes poner la música de Para que no me olvides de los del barranco. Déjame busco rola, busco rola. Oigan, por acá alguien me pedía la de Pasito de Coqueo, pero así como me la pides, no la tengo, carnal, ¿eh? Así como me la pides con el DJ David. A ver, ¿dónde me quedó ese mensaje? Ah, ya, creo que ya lo borraste, no sé qué onda, dónde está el mensaje, pero no lo encuentro. Por ahí andaba, aquí está el mensaje. Pues, Pasito de Gogueo de DJ Daniel Rivera, no lo tengo así como me lo mandas para programarlo, no lo tengo aquí en mi base, así que creo que no te la, voy a caer de ver, el Pasito Gogueo, bueno. Ahí busco, si la encuentro, te la mando. Pero antes quiero mandarles esto, Esta melodía se llama Osadía. El señor Edén Muñoz y Cristian Castro. Ahí vamos, vamos con un empujoncito más. Extremo 89.9.

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19: La 10 de la mañana con 36 minutos, 10:36. Saludos ahí a Daniel Rivera. Daniel Rivera, MX DJ, Daniel Rivera. Oye, esta es una de sus mezclas, ¿no? Está chida. No, ya me puse a sudar todo un rato, Bien sudado ando ya. 10 de la mañana con 36 minutos, 10:36. Seguimos en el empujoncito. Por acá tengo mensajes, tengo saludos. Dice por acá: hey, hola, buenos días. ¿Será que me puede poner la música de La Noche Perfecta? Le canta Fuerza Regia y Calle 24. Porfa, bendiciones a todos. Gracias. Me preguntan acá si va a haber más votaciones. No, por lo pronto ya no, Hasta el siguiente espacio, hasta el siguiente programa. Creo que, bueno, la marmota no creo. En nuestra ciudad menos, pues posiblemente en la marimba, A ver si no se sacan los ganadores en la marimba, pero bueno, el ganador. Pero bueno, van bien cerradas las votaciones, Bien cerradas, así que tú apoya a tu colonia favorita en cuanto tengas la oportunidad para votar. Ahí saludos a la paisana que nos están escuchando allá en Gutiérrez Zamora, Veracruz. Ahí está, ya le mandamos el saludo muy especial. Gracias a todos los que se andan reportando con nosotros. Oigan, me voy con una rolita para que se pongan a mover el botejito también, Para que se pongan a mover el botejito. Vámonos con esto. Ellos son los Vela y esto se llama Mambo Lupita. Seguimos en el empujoncito Extremo 89.9.
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3: 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Oigo, falta 14 minutos, 14 antes de las 11 de la mañana. Nos vamos con eso del señor Sergio Vega. Se llama Muchachita de Ojos Tristes. Extremo 89.9.

0: Extremo 89.9. Escuchamos esto que se llamó Muchachita. Muchachita de ojos tristes, del señor Sergio Pega. La 10 de la mañana con 49 minutos. Nos vamos con eso que se llama Suiza y Escache 24. 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
1: 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Ya estamos yéndonos, ya estamos en la recta final de ese espacio. Faltan 4 minutos antes de las 11 de la mañana. Y dicen por acá, saludos ya Fernanda. Fernanda. Para votar por los colores más padres, por llamadas, sí, por llamadas nada más, por llamadas, pero nada más espera que tu locutor lo indique, el locutor que está en turno lo indique. Ahí saludos para Alicia Calimayor, que hoy está cumpliendo años ahí de parte de su familia. Ok, perfecto, saluditos, saluditos. Ya nos vamos, excelente tarde para todos, excelente tarde. Bueno, mañana todavía, ¿no? Excelente mañana, excelente día. Síganse la pasando rico, sigan disfrutando la programación de Extremo 89.9. Yo me despido con esto. Es algo de Fuerza Régida. Se llama La Noche Perfecta. Con esto me despido. Yo soy El Tejón. Regreso pasadito de las 6:30 de la tarde. Extremo 89.9. Y esto fue
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0: Ya las 11 de la mañana con 6 minutos, 11 de la mañana 6 minutos. Me da mucho gusto saludar por acá ya a nuestro buen amigo, al doctor Benjamín, que se encuentra con nosotros, que siempre nos trae mucha información. Doctor, muy buenos días. Por aquí ya hay mucha audiencia preguntándonos, ahorita que tenemos a usted y usted conoce todo el tema del jugo rojo fluorante, nos gustaría que nos platicara un poquito acerca de este bendito jugo.
1: Lo que sucede dentro del cuerpo al tomar jugo rojo flavorante. Normalmente todos nosotros estamos expuestos a un continuo envejecimiento por el tiempo, pero sobre todo por el estrés. Al diabético, el envejecimiento por radicales libres lo acelera 5 o 6 veces más. Al hipertenso, a las personas que tienen herpes, sida, lupus, artritis, todo este grupo de personas con enfermedades crónico-degenerativas están más expuestas a los radicales libres. Quiero que escuchen bien este mensaje porque va a cambiar tu vida. Antes de esto te voy a decir, tú eres responsable de cómo de aquí en adelante puedas vivir más años, vivir más sano. La verdad es que llega a nosotros jugo rojo flavorante. Cuando entra mi torrente sanguíneo, barre los radicales libres. Los radicales libres son pequeñas moléculas cargadas de óxido envejecedor, como si fuera el dióxido de carbono que nosotros exhalamos, que se quedan partículas, pero también nos daña a todos. Bueno, no respetan, los radicales libres no respetan a nadie, ni siquiera a las mascotas. Pero la persona diabética, te das cuenta cómo se demacra, se decae, envejece, se daña. Lamentablemente muchas personas no saben por qué están padeciendo después de la diabetes daño renal. No saben por qué después de la diabetes quedan cieguitas o cieguitos. No saben por qué hay riesgo de amputación. Pero los radicales libres no nada más atacan al diabético, Los radicales libres, decíamos, no respetan a hombre ni a mujer. ¿Te das cuenta? Decía alguien, Dios perdona, el tiempo no perdona. Los radicales libres no perdonan. Yo estoy haciendo una prueba con mi cuerpo. Tengo 21 años de tomar jugo rojo flavorante. La protección que ha brindado en mis ojos, en mi cerebro, en mi corazón, en mis riñones, en la piel. ¿Cómo ha regulado la glucosa? ¿Cómo regula la presión arterial? La verdad, no llevo ninguna dieta. Tengo 72 años de edad. Mi vida está lista para servir, trabajo un promedio de 14 horas diarias. Te voy a dar la receta. No he dejado de tomar jugo rojo flavorante, que es el antioxidante natural más poderoso. Cuando digo antioxidante, es un rejuvenecedor. Rejuvenecedor de la célula. Jugo rojo flavorante contiene extracto de corteza de pino. Busquen ustedes en internet extracto de corteza de pino o pinogenol por su marca registrada. Hace más de 30 años en Europa. Después el señor me confió esta fórmula con extracto de corteza de pino, arándano, choconoscle y jamaica. Llega a ti jugo rojo. ¿Dónde se vende? Está de venta aquí, claro, en la Caravana de la Salud, en todas las tiendas el mismo, en todas las farmacias Garrido, pero cuando estás tomándolo en tu torrente sanguíneo sucede algo. El oxígeno empieza a circular, la sangre libre de coágulo, más líquida, libre de envejecimiento. El envejecimiento que normalmente daña a todos empieza a ser primeramente capturado, o sea, los radicales libres son capturados, es un depredador natural de radicales libres, los desecha de tu cuerpo y no te oxidarán, no te dañarán, los encapsula. El primer depredador de radicales libres, flavoarantle. Los flavonoides de por sí son dedicados para protegernos. ¿Dónde están los flavonoides? En verduras, en frutas, en legumbres, sobre todo las de color rojo, las de color amarillo, las de color púrpura, las de color verde son buenas, pero las de color azul y las púrpuras son lo mejor. Llega así, flavoarantle.
0: Ok.
1: Jugo rojo. Vamos a ir, me parece, a un corte y regresamos.
0: Así es, doctor. Ahorita vamos a ir a una pequeña pausa. Regresando por acá, le leo unas cuantas preguntas de la audiencia, ¿vale?
1: Está bien, aquí estoy listo.
0: Son ya las 11:11. Vamos a la pausa, no nos tardamos y regresamos con más.
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0: Son ya las 11:13. Continuamos con más en la Caravana de la Salud. Y pues bueno, continuamos aquí con nuestro buen amigo, el doctor Benjamín, que nos va a estar respondiendo preguntas de la audiencia. Doctor, por aquí nos están preguntando si no es contraproducente de que una persona esté tomando medicamentos y también pueda tomar el jugo rojo fulgurante. Y si tiene algún problema de que alguien que no sea diabético también lo pueda consumir.
1: Y qué importante pregunta, porque yo les digo a las personas que no son diabéticas que necesitan anticiparse para cualquier enfermedad cardiovascular, que es la principal causa de muerte en nuestro país, sobre todo varones. Y no son hipertensos, sino son, no tienen alguna afección cardiovascular, porque a los males cardiovasculares, la principal causa de muerte en nuestro país, se le conoce como asesino silencioso, porque no presenta síntomas. De repente la persona sufre un infarto, de repente la persona sufre un derrame cerebrovascular, de repente la persona tiene una muerte súbita. Les voy a decir, flavorantle no es nada más para los diabéticos y no es nada más para los hipertensos. Es para todas las personas responsables. Yo soy responsable de mi salud. Te voy a hablar un poquito, eso no se contrapone con ningún medicamento, porque es un remedio herbolario, pero sobre todo son de fruta. Son frutos vivos y extracto de corteza de pino. Lo puede tomar el diabético y el hipertenso, pero sobre todo atletas, deportistas, mujeres que se les está cayendo el cabello, que tienen la piel envejecida, hombres y mujeres que tienen cansancio en las piernas. Me recuerdo esta mujer, ¿verdad?, en la ciudad de Puebla, en una radiodifusora del estado, trabajaba sobre un promedio de 12 horas diarias, era locutora y también administrativa. Lo que sucede es que dice, no podía yo ni subir las escaleras porque todo el tiempo estaba sentada. Empecé a tomarme el flavorantle, ahora puedo amanecerme bailando, no me canso, no tengo el cansancio en las piernas ni la mala circulación de la sangre. No se contrapone con nada. Ahora, aquí viene la responsabilidad. Muchas personas dicen, es que yo no elegí ser pobre. Yo no elegí ser gordo. Te voy a decir una cosa, el que tú hayas nacido pobre no quiere decir que tú vas a morir pobre. Ahí es tu responsabilidad, porque aún naciendo pobre, tú puedes generar, tú puedes crear, tú puedes ser una persona totalmente diferente. Ni siquiera mil vidas podrían terminar con todo el potencial que Dios, el Todopoderoso, puso cuando creó al hombre, diciendo, hagamos al hombre a nuestra imagen. a imagen de Dios lo creó, varón y hembra. Aquí mujer y hombre nos creó. Pero, ¿qué tal si tú te hiciste gordito cuando eras pequeño, pero ahora ya eres grande? Es tu responsabilidad si mueres obeso, si mueres gordo. Tú no naciste, y voy a hablar de todas las mujeres que me están escuchando y todos los hombres, con diabetes tipo 2. No nacieron con diabetes tipo 2. Se hicieron diabéticas, se hicieron diabéticos, se hicieron hipertensos, obesos y con colesterol. Y si ustedes mueren prematuramente, no es la culpa de Dios. Yo soy responsable. Digo, yo no soy responsable de tu vida, pero de mi vida sí. Yo soy responsable de mi economía, de mis relaciones, de mi salud. ¿Quién es responsable del perro? ¿Quién lo compró? ¿Quién es responsable de la pareja? ¿Quién se enamoró? ¿Quién la eligió? Tú. Entonces, si tú eres responsable, no le eches la culpa a nadie. Ahora, ¿quién es responsable de tu cuerpo y de tu salud? ¿Tu vida? Este maravilloso tesoro viene junto con un regalo implícito, el poder de decisión. Dios regala la vida a todos los seres vivos y vivientes, hasta las plantas. Pero los árboles no tienen poder de decisión, pero tú sí, no eres un árbol. Los changos no tienen poder de decisión, pero tú no eres un chango, tú no eres un pájaro, tú no eres una ave, tú no eres un pez, tú eres un ser vivo creado por Dios, puesto como una lámpara aquí, y esa lámpara se apaga, la verdad vas a dejar un vacío, una oscuridad que nadie la va a poder igualar. Tomar jugo rojo flavorante no solo te brinda protección, cheques de salud, cheques de juventud, pero tú eres responsable para que no sigas preocupándote, angustiando, siendo reactiva, siendo emocional, siendo celoso, siendo persona que está viviendo del pasado. El pasado ya pasó. Nadie puede construir un buen café con leche, con la leche que se te cayó en el camino. Si se cayó, pues mejor ya busca más leche o toma tu café sin leche. Pero no te quejes, no critiques, no condenes. Yo soy responsable al 100% de mis actos. Te voy a decir que Dios me entregó unos ojos que me funcionan al 100%. Tengo 72 años de edad. Me vine manejando de Michoacán para Puebla con neblina y con lluvia. Y la verdad, casi no se veía en la carretera. Digo, casi no se veía porque mi compañero que venía junto a mí dice, no se ve nada. Pero yo sí veía la línea de la carretera. Yo sí veía los carros que iban y los carros que venían, los carros que me venían rebasando. Quiero decirte que esto no es por suerte. No puedo decir, pues es la casualidad. No es por suerte y no es por casualidad. Yo me comprometí a tomar jugo rojo flavorante diariamente, como cuando tú cargas tu celular. No lo cargas cuando está la pila llena. Lo cargas cuando ya se te terminó. Te voy a dar un consejo. Diariamente ya te gastaste el capital de las 24 horas. Ajá. Los radicales libres no te van a perdonar. Están listos para inflamarte, para avejentarte, para oxidarte, para enfermarte. ¿Qué puedo hacer, Dios mío? Tomar jugo rojo flavorante comprometidamente. Entra a tu torrente sanguíneo. No necesitas ser diabético. Pero te digo un secreto. Si eres diabético, ya no lo vas a dejar de tomar. Esto no llegó como un pastel de 15 años. Flavorantle llegó para quedarse. Flavorantle te va a acompañar como te va a acompañar tu corazón mientras vivas. Pero tu corazón, tú no decides que él circule, que él funcione dentro de ti. Pero tú sí vas a decidir tomar Flavorantle. Esto es por responsabilidad. Ajá. Dios te ha entregado esa responsabilidad. Vamos a dar un corte.
7: Ok, doctor, vamos a ir a una pequeña pausa. Por acá tengo más preguntas. Ahorita regresando de la pausa, se las leo para que sigamos en pláticas y siga aconsejando a todo el público que nos escucha a través de Extremo Cintalapa.
1: Bendiciones, aquí estoy.
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7: Ya a las 11 de la mañana con 25 minutos, continuamos con más en la Caravana de la Salud, aquí con nuestro buen amigo, nuestro buen amigo el doctor Benjamín, que por acá, doctor, nos hicieron una pregunta, mire, nos dice, ¿en qué tiempo uno como persona se da cuenta de que el jugo rojo flavorante ya está haciendo efecto en tu cuerpo? ¿Se nota físicamente? ¿Se nota al disminuir qué? Dice por acá, si nos puede platicar un poquito acerca de eso.
8: Qué importante, estas preguntas son muy interesantes. Miren, primero les hablé de los asesinos silenciosos, los cuales no presentan síntomas dolorosos. Muchas personas son hipertensas y no lo saben. Hay personas que se les sube la glucosa y nunca se la checan, pero la glucosa cuando se sube está dañando muchos órganos, pero no les duele hasta que la enfermedad ya es casi, casi manifiesta incurable. Muchas personas con cáncer no anticipan la dolencia. Muchas mujeres y hombres que mueren de un derrame cerebrovascular y un paro cardíaco no les duele nada en lo absoluto. Les voy a decir qué pasa con jugo rojo flavorante. Los cheques de salud y de bendición no son perceptibles si tú lo tomas secuencialmente, pero se pueden ver de esta manera. Llega un paciente con la presión arterial alta. Le doy 3 cucharadas de flavorante, se le regula la glucosa, se le regula la presión también. Llegan con la vista como nublada. Les doy flavorante, esto es instantáneo. Un promedio de 3-4 cucharadas, instantáneamente la persona, sobre todo cuando tiene la glucosa elevada, se va a mejorar la vista, lo va a sentir y ver. Personas que llegan, por ejemplo, hombres y mujeres, que están tratando con la vida con un cansancio ya total, un cansancio crónico, degenerativo, que todo el tiempo están con pesadez del cerebro, cansancio en las piernas, ya no pueden subir los escalones, tienen latidos en el corazón, empiezan a tomar flavorante, las fuerzas les empiezan a llegar. Algo importante, personas que tienen neuropatía diabética, ardor, picor, comezón en los pies, esa dolencia, ese ardor, desde el principio que empiezas a tomar Plavolante, tal vez no lo notas porque se te empieza a quitar ese cansancio, ese picor, ese ardor, y llega un calor de vida a las extremidades inferiores, está salvando tus pies. Muchos diabéticos mueren con los pies amputados, mueren sin dedos, mueren sin toda la pierna. Antes no sentían nada. Es más, les voy a decir algo importante. Hay diabéticos que cuando sus pies, los dedos de sus pies están muriendo, pierden la sensibilidad. Tú les puedes picar con una aguja, el dedo gordo que está ennegrecido, le duele paciente, no siento nada. Aguas, a esta persona necesitamos cortarle el dedo porque ya tiene gangrena, tiene ennegrecimiento en un dedo o en los tres o cuatro dedos. La persona tiene que cortarse tres dedos o tiene que cortarle el pie porque no le dolía nada. No es cuestión de que tú sientas, a veces no se percibe, pero cuando empiezas a tomar Flavorantle, el calor de vida así se percibe en las extremidades inferiores. Por ejemplo, me dice un hombre de más de 80 años de edad, diabético, lo que no le había funcionado ni el Viagra, ni ostiones, ni camarones. Este hombre empezó a tomar su jugo rojo Flavorantle, le dice, mejor que Viagra, yo puedo tener relaciones con mi esposa a mis años. En realidad, se decía que el hombre a los 60 años ya perdía el apetito sexual, pero me doy cuenta que no es verdad. Mi vida, para servir, quiero decirte, tu cuerpo te está sirviendo. Yo tengo 72 años de edad, disfruto mi sexualidad, disfruto de mis ojos, disfruto de mis pies, disfruto de mi vida tomando jugo rojo Flavorantle. El tomarlo secuencialmente, tú no vas a percibir ninguna situación, pero se te va a dejar de caer el pelo, señora que me estás escuchando, porque el ejemplo vivido en mí es que mis hermanos son calvos, todos, mi abuelo pelón, calvo. Yo empecé a tomarme Flavorantle porque en la almohada quedaba un buen montón de cabello, porque al bañarme se me desprendía el cabello. Empecé a tomar Flavorantle y gracias a Dios, mire, mi cabello está completamente bien. No digo que tengo una blonda cabellera, porque nunca la he tenido, pero se me dejó de caer el cabello. Mi piel luce sin arrugas a mis 72 años. Tengo una presión arterial, cuando me llega a subir, 5-10, pero normalmente 120-80 es mi presión arterial normal. Tu vida está en riesgo todo el tiempo. Necesitas tomar un antioxidante de por vida. Digamos que esto debería estar en los nutrientes, pero lamentablemente la gente no toma suficientes flavonoides en frutas, en verduras, en legumbres, y no los mejores, que son los de color rojo o los de color púrpura. Buenas noticias. Llegó a Chiapas jugo rojo Flavorantle, bendito jugo. Excelente. Y voy a reiterar otra vez, no tiene ninguna contraindicación para las personas que se lo puedan tomar si no son diabéticos. No tiene ninguna contraindicación para que usted esté tomando otro medicamento y esté tomando jugo rojo Flavorantle. Lo pueden tomar porque lo primero que hice fue registrarlo como un suplemento alimenticio. Creo que hay otra pregunta.
5: Sí, doctor, ya para irnos despidiendo, ¿nos puede comentar dónde pueden conseguir estos jugos rojos Flavorantle?
8: Llegó a Chiapas como una bendición. Aprovechelo. Últimos días que está costando, ¿verdad?, el mejor precio de toda la República Mexicana, en la Caravana de la Salud, en las tiendas naturistas, el mismo, en Farmacias Garrido, jugo rojo Flavorantle, de venta en esos lugares. Tómalo ya como un bendito hábito. Yo tengo 72 años de edad, pero tengo 21 años de tomarme jugo rojo Flavorantle, porque mi abuela murió de 62 años. Mi madre murió de 62 años. Yo tengo 72 y me siento nuevecito. Bendiciones, nos estamos escuchando en el siguiente programa. Gracias.
5: Muchísimas gracias, le mandamos un abrazo, doctor.
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15: Son ya las 11 de la mañana con 36 minutos. Ahora ya tenemos aquí en la línea telefónica a nuestro buen amigo Cupertino Garrido, a quien me da mucho gusto saludarlo. Mi buen Cooper, muy buenos días. ¿Cómo estamos?
16: Bueno.
15: Sí, ¿cómo estamos, mi buen Cooper?
16: ¿Qué tal, amigo? Buenos días, muy bien, gracias a Dios aquí un día más de estar en la caravana de la salud. Garrido, ya listo para estar contestando todas las preguntas que tenemos por ahí pendientes.
15: Ok, perfecto, por acá nos están preguntando, dice, disculpa, para el hipo, ¿habrá algún medicamento, alguna medicina que lo que pasa que todas las noches me agarra, dice, y también de día, dice?
16: Claro que sí, va a tomar todos los días lo que es el Digerlex, dos antes de cada alimento, acompañado de Tecuachamax.
15: Dice por acá, hola, buenas tardes, disculpa, ¿dónde puedo conseguir ese jugo rojo y en cuánto lo tienen?
16: Vale, ay, me fue precio ahorita, creo que está en 310 pesos y lo tenemos en cualquiera de nuestras sucursales de tienda de Tiendas Garrido.
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15: Por acá nos preguntan si una persona embarazada puede tomar lo que es el jugo rojo flavorante, si es los primeros meses o hasta cuántos meses.
16: De preferencia no, porque todo lo que absorbe esta persona, todo lo que absorbe esta persona lo va a absorber también el bebé.

0: De preferencia no.
1: Ok, por acá dice, buenos días, doctor, una persona que fuma, ¿qué se le puede dar para tomar? Dice, para que lo deje, para que deje el vicio.
0: Claro que sí, tenemos las gotas de antivicios, se va a tomar tal y como indica el frasco, se las pueden dar con su consentimiento y su consentimiento.
1: Ok, dice por acá, buenos días, así como para una persona que no distingue de lejos y ve borroso, ¿sí me puedes mandar información, porfa, gracias, acerca del jarabe? Y si tendrás algún otro producto también que le pueda ayudar para esa personita.
0: Claro que sí, Dropsona en gotas, dos gotas en cada ojo, tres veces al día, acompañado de lo que es Astaxantina o Visión Cápsulas de la marca Jone. Que lo tome tal y como indica el frasco. La Astaxantina es solamente una al día, es igualmente completamente natural. Y las cápsulas de Visión son, creo que son dos al día, ahí dice el frasco, la dosificación, pero con eso sería más que suficiente.
1: Y aparte, lo que es el jugo rojo, por aquí nos están preguntando, porque nuestro buen amigo el doctor Benjamín comentó que también pues el jugo rojo, pues a la hora de componer de una parte de la que estás afectada, pues a veces un detallito así hace que pues los diabéticos vayan perdiendo la vista, ¿no?
0: Los diabéticos pierden la vista porque tienen una enfermedad que se llama retinopatía diabética, la cual la pueden solucionar con el jugo rojo clavorante.
1: Ok, perfecto. A ver, por acá tengo más preguntas. Déjame, voy leyendo por acá. Dice, buenas tardes, disculpe, solo para saber si de casualidad tendrán en la tienda algún medicamento para lo que es el vitiligo y lo que es el pulmocalcio.
0: Tenemos el pulmocalcio sin problema y también tenemos el vitiligo en crema de la marca Pronamed. Claro que lo manejamos.
1: A ver, por acá dice, hola, buenas tardes, Abraham. Ok, este mensaje no es para acá, este es para nuestra ciudad. Se confundieron de mensaje. Por acá dice, doctor, mi mamá tiene un dolor en su brazo derecho y le duele la cabeza. Ayer lo atendieron, dice el doctor, y le dio anti-B, el chote de G, FNDL. ¿Para qué sirve cada uno? Disculpe.
0: Ok, FNDL es para el dolor. El anti-B es por si tiene alguna infección, algún proceso, algún por ahí algún tema viral. Y el chote de G es para un problemita de colesterol y triglicéridos. Hay que tener algún problemita de circulación ahí, en lo que son venas y arterias.
1: ¿El FNDL?
0: Ajá, es para un proceso es para un tema del dolor, por lo que le duele. Por eso es que se lo dieron.
1: Ah, ok, excelente, gracias ahí por aclarar la duda. Por acá tengo más preguntas, pero antes vamos a ir a una pequeña pausa. No nos tardamos mucho y regresamos con más preguntas.

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0: salud. Ya las 11 de la mañana con 47 minutos, continuamos con más en la Caravana de la Salud. Por aquí tengo muchos mensajes, dicen... Por aquí nos están preguntando si tendrás lo que es el Aloe Vera y el Astrimaster Golf, ¿y para qué nos sirve?
1: Claro que sí, el Aloe Vera es para problemas gástricos y el Astrimaster Golf es para problemas de artritis, reumatismo y dolores articulares. Viene adicionado con omegas, por ahí por si hay personas que tienen problemas de ácido úrico, así que también lo pueden tomar.
0: Ok, a ver, por acá tengo otra pregunta, déjame checar, dice... Buenos días, disculpen, ¿me puede, a ver, no la entendí. Dice, buenos días, disculpen, ¿me puede respetar, me puede recetar, me imagino yo, ya que, me imagino, a ver, la persona sufre de la vista, se le borra la vista, dice, borra la vista, siento como que si tuviera ahí una nube en el ojo, y siento como que si tuviera basura en el ojo. ¿A esta personita se le puede recetar algo?
1: Claro que sí. Es un tema de carnosidad. Le vamos a dar Droptón en gotas. Dos gotas, tres veces al día, en cada ojo. Aunque solo sienta basura en un solo ojo, pero eso sería más que suficiente.
0: Ok, a ver, de este otro lado tengo más preguntas. Dice... Hola, buenos días. Una pregunta, ¿algún medicamento o alguna algo que me funcione para dejar de tomar cerveza todos los días? ¿Qué se le puede recomendar a una persona que tiene ganas de dejar de tomar?
1: Sí, que tome el Antivicios en tónico. Antivicios en tónico de la marca Mundo Orgánico. Antivicios, con eso sería más que suficiente. Pero no. Tome tal y como indica el frasco.
0: Ok, perfecto. A ver, por acá tengo otra pregunta. Dice... Buenos días, tengo piedras en ambos riñones y me agarra mucho dolor en las mañanas. ¿Qué puede recomendarme?
1: Claro que sí, voy a tomar lo que son. Va a agarrar un frasco de cápsulas de Yumel y un frasco de cápsulas de RN trituratal y va a tomar 20 gotas de cada uno, tres veces al día, de dos comprimidos de
0: Septirren. Por acá nos están preguntando mucho acerca de del medicamento, de las gotas que son para las personas que ya miran borroso.
1: Claro que sí, Droptona gotas, son unas gotas marca Pronamed, las cuales son para ojos rojos, ojos llorosos, carnosidad, cataratas, irritación, comezón, conjuntivitis, infecciones leves, para personas que se amanecen con los ojos pegados, claro que sí, también serían estas. Vas a ponerte dos gotas en cada ojo, mañana, tarde y noche, tres veces al día con las manos muy, muy limpias.
0: Ok, mi buen Cooper, mira, por acá nos están preguntando, dice, hola, buenos días, disculpa, ¿qué me recomienda para mi hija para que suba de peso? Tiene 3 años y es muy poco para la, a ver, dice... Me imagino que es muy poco, dice, para la comida, no sé qué me quiso entender por acá.
1: Claro que sí, como que ha de comer muy poco. Le vamos a dar lo que es el Dynamax Junior en jarabe, es un multivitamínico, pero sí le sugiero a esta personita que si puede desparasitarla, que desparasite. Una vez desparasitada, puede desparasitarla con EPZT en lo que son gotas, que las tome, no sé cuánto va a pesar la niña, que le dé una gota por kilo tres veces al día, con eso sería más que suficiente. Durante 7 días, que no le dé puerco, que no le dé picante, que no le dé nada de irritante durante 7 días. Terminando, que le dé multivitamínico, que sería el Dynamax Junior, que se lo doy tal y como indica el frasco, y también le puede dar, junto con el desayuno, una malteada de Enerlapsis.
0: Ok, a ver, por acá dice también, y a esta persona, ¿qué se le puede recomendar para bajar de peso? Dice, estoy tomando lo que es el Orlistat, pero no sé si esté bien, disculpe, ¿o qué tú le puedes recomendar a esta persona?
1: Claro que sí, para bajar de peso puede tomar una cápsula en ayunas de lo que es KLS y cápsulas, una cápsula en ayunas acompañada de 1 o 2 litros diarios de té. Recuerden que el té bien, vamos a poner a escribir 1 o 2 litros diarios, dependiendo qué es lo que nosotros queramos. Por cada litro le vamos a aventar 2 cucharadas de té, lo vamos a poner bien y que lleva a fuego lento por durante 10 minutos. Pasamos, colamos y tomamos como agua de
0: tinta. Ok, dice por acá, para una persona que le da gripa muy seguido, a ver, ¿dónde está el mensaje? Dice, Amigo Cupertino, ¿qué le puedo dar a mi hija de 11 años? El jugo rojo me hace una pregunta. Es que es muy seguido, le sale así como salpullidos y manchitas blancas en los brazos y en el rostro, dice. Y le da gripa muy seguido.
1: Claro que sí le puede dar el jugo rojo sin ningún problema, jugo rojo laborante. Así como también le puede dar lo que es el té salsa, que le dé un litro diario y que le dé también las cápsulas de Preventeme. Dos cápsulas con el desayuno, con la comida y con la cena, nada más un solo frasco que hasta que se lo termine. Y el té salsa, una caja que se la termine y con eso sería más que...
0: Ok, a ver por acá, dice, hola, buenos días, una pregunta, dice, ¿qué puedo tomar o ponerme en las canas? Soy una persona joven, pero no me gusta, me están saliendo muchas canas, gracias.
1: Claro que sí, puede ponerse el shampoo de romero y nogal de la marca Natulab, que lo use como su shampoo de rosario, y terminando puede utilizar lo que es la loción San Roque.
0: Ok, excelente. Por aquí nos están preguntando acerca sobre lo que es cómo va a estar lo de para bajar de peso de lo que se comentó la vez pasada.
1: Yo solo estoy en espera de que tú me digas cuál va a ser la dinámica que vamos a realizar para regalar los 5 tratamientos que habíamos comentado y sin ningún problema.
0: Va, perfecto. Por ahí,
1: las personitas que me andan marcando ahorita y que me andan mandando mensajes, recuerden que terminando lo que es el programa voy a estar contestando a todas sus preguntas. Me han estado preguntando muchísimo acerca del producto de Nova F1 de Laboratorios Nova Lab. Recuerden que es el mejor producto que tenemos para bajar los niveles de glucosa, que es una fórmula herbolaria y también es una fórmula nutracéutica. Entonces, como quien dice, para que nos entendamos todos, que va a partir de... Que de forma nutrimentaria, o sea, por los nutrientes, por los efectos que hace, te va a ayudar demasiado a bajar tus niveles de glucosa, a regularizar tu sistema hepático, tu sistema renal, a que tu hígado funcione bien, a que tus riñones funcionen bien, a que tu circulación funcione bien, a que no te dé tanta hambre, a que no te dé tanta sed excesiva, a todos esos padecimientos, a la pérdida de vista, todo esto que los diabéticos llegan a tener mucho.
0: Excelente. Oye, mi buen Cooper, por acá nos preguntan si el Nova, ¿quiénes lo pueden tomar? ¿También las personas que no son diabéticos o es exclusivo de diabéticos?
1: Diabéticos y prediabéticos por su alto contenido de tiene mionositol, trae también cisteína, trae también MIM, trae también carbomariano, trae muchos productos que son muy buenos para lo que es para el tema de bajar los niveles de glucosa.
0: Excelente, mi buen Cooper, vamos a ir a una pequeña pausa, no nos tardamos y regresamos con más preguntas, ¿va?
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0: Continuamos con más en la Caravana de la Salud. Mi buen Cooper, llegan muchas preguntas el día de hoy. Por acá nos están preguntando acerca de las personas que sufren, tienen inflamación en lo que es la próstata. ¿Qué se le puede recomendar?
1: Claro que sí, tenemos lo que es el PSWC de la marca Honey, PSWC de la marca Honey o el Prostilex comprimidos de la marca Pronamed. Vamos a tomar dos de cada uno, o sea, o el PSWC o el Prostilex, vamos a agarrar dos y lo vamos a tomar con el desayuno comida.
0: Ok, mi buen Cooper, por acá me están preguntando acerca del producto que mencionamos hace rato, mencionaste, para las personas que quieren dejar de tomar cerveza.
1: Claro que sí, sería antivirus, ya sea en cápsulas o en gotas o en líquido, de la marca Mundo Gas.
0: Antivicios, mira, fíjate que ahorita que estás tocando el tema de las personas que quieren dejar de tomar, dejar de fumar, por acá nos están preguntando para las personas que tienen vicios, son adictos a consumir pues sustancias ilegales, ¿tendrás algún tratamiento que pueda ayudar a alejarlos de esos vicios?
1: Claro que sí, sería estos productos, serían cualquiera de estos, de este antivicios que manejamos. Así como también lo va a complementar con lo que es el Depuratox para depurar toda su sangre, para depurar todas sus células. Depuratox jarabe, 20 mililitros, media hora antes de cada alimento. Y lo puede tomar también por lo que es el Preven7 en cápsula.
0: Ok, excelente. Mira, por ahí le voy a pasar tu número a una personita que me está preguntando para que ya puedas darles una mejor explicación ahí cuando te escriban y también ya les expliques bien el producto que están solicitando, ¿va? A ver, por acá tengo otra pregunta, dice, disculpe, para desparasitarlo y vitaminar a mi niño de 3 años que pesó 13 kilos, ¿qué se le puede recomendar?
1: ¿De 3 años, perdón?
0: Sí, de 3 años.
1: Claro que sí, va a darle lo que es EPZT en gotas, una gota por kilo, ¿sí? 3 veces al día. O si está muy, muy delgadito, 2 veces al día. Y después lo vamos a multivitaminar con Dinamax Junior Jarabe.
0: Ok, perfecto. Dice, a ver, por acá tengo otra pregunta. Dice, a ver, ¿dónde está la pregunta? Ya lo perdí por acá. Se movió el mensaje. Buenos días. Algo para la tos. Ya tengo como 3 semanas que se... Algo que sea muy bueno para la tos. Dice que tiene 3 semanas con tos.
1: Claro que sí, sería el jarabe de tos, bronquios y pulmones de la marca Yacol, que lo tomen tal y como indica el frasco, que agregue lo que es pues el té bron de la marca Honey, el cual va a endulzar con una cucharada de pulmomismo jarabe o PLM mismo jarabe, y lo va a tomar junto cada 4 horas.
0: Ok, excelente. Mira, por acá me están preguntando para una persona que tiene 35 años, que quiere bajar de peso, y qué precio tienen los productos y qué le puedes recomendar. Perdón, casi no te escucho, mi buen Cooper.
1: ¿Por ahí me escuchas?
0: Sí, muy bajito.
1: ¿Por ahí?
0: Ahí te escucho fuerte y claro.
1: Ah, te decía que es el KLS en cápsulas que anda alrededor de los 150 pesos, acompañado de lo que es el T Slim, que vale 40 pesos. Y con esos dos es más que suficiente, es el tratamiento completo para un mes.
0: Ok, perfecto. A ver, por acá te dicen, hola, buenos días, disculpen, ¿hay tratamiento para lo que es para la ciática?
1: Claro que sí, recuerden que la ciática nos gusta dividirla en tres diferentes productos, uno para el dolor, uno para los nervios y otro, bueno, una vitamina para el nervio, uno para el dolor y otro para controlar nervios. Sería Nervilex en comprimidos, 2 comprimidos cada 6 horas. Es el complejo B en cápsulas, tal y como indica el frasco. Y por último, vamos a tomar lo que es el Dole 3 en caso de dolor.
0: Excelente. Mi buen Cooper, ya nos tenemos que pasar a despedir. Muchísimas gracias por habernos acompañado. Algo que se nos está olvidando mencionar ahí para toda la audiencia, tu número de teléfono, dirección.
1: 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Estamos enfrente del Dogo, de frente de la distribuidora Tabasco. Y también estamos en Chitalaba, media cuadra del Parque Central, a un costado de la Escuela Simón Bolívar, enfrente de Agroveterinaria El Pollito.
0: Excelente, muchísimas gracias, te mandamos un abrazo.
1: Igualmente, amigo.
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0: Hola, ¿qué tal? Muy buenas tardes. Son ya las 12 del mediodía con 2 minutos, 12 con 2 de este martes 23 de junio. Qué gusto me da saludarlos. Les recuerdo que yo soy César Zárate y vamos a estar de aquí hasta la 1 de la tarde atendiendo sus denuncias, comentarios, su opinión. Es la mecánica, ya se la sabe usted. Si no, le comento, tiene usted que marcarme al teléfono en cabina, línea directa, 968-684-2341. O a nuestro número mensajero 968-125-1919. A través de esos números vamos a estar en contacto el día de hoy. Así es que sean todos bienvenidos a este espacio de nuestra ciudad.
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0: Oigan, ya estamos dando inicio a este espacio de nuestra ciudad. Si usted nos acaba de sintonizar, muchísimas gracias por hacerlo. Le recuerdo, teléfono en cabina al cual puede usted ponerse en contacto con nosotros, 968-684-2341, o a través de nuestro número de WhatsApp, 968-125-1919. Me da muchísimo gusto recibir vía telefónica aquí en este espacio de nuestra ciudad a la licenciada Cristina Falfán. Ella es directora del sistema DIF aquí en Cintalapa. Licenciada Cristi, muy buenas tardes, bienvenida a nuestra ciudad.
1: César, muy buenas tardes, es un gusto saludarte a ti y a todo el radio escucha de XEIN, ¿no? ¿Verdad?
0: Muchísimas gracias. No, sí, claro, XHEIN jamás se nos va a quitar ese sellito de la piel, ya lo traemos tatuado.
1: Así es.
0: Oye, mi querida Cristi, al contrario, muchas gracias por estar con nosotros aquí vía telefónica. Sabemos que tienen una campaña muy importante para todo el pueblo de Cintalapa y sus alrededores. Platícanos, por favor, de qué se trata.
1: Pues sí, mira, la salud llega más cerca a ti y justamente el sistema DIF Cintalapa está invitando a que asistan a esta caravana de salud, donde estarán brindando atención y diversos servicios gratuitos, esto a un bajo costo. Esta, nuestra próxima caravana será en el mercado Chiapas de Corazón.
0: Ok, ¿esto cuándo va a ser, Cristi?
1: El próximo miércoles 1 de julio a las 9 de la mañana.
0: 1 de julio, 9 de la mañana. ¿Cuáles son los servicios que van a poder disfrutar o usar las personas que estén interesadas?
1: Pues ahí te va, mira, justamente contamos en esa caravana se llevarán los servicios de medicina general, trabajo social, donde podrán justamente solicitar los apoyos de ayudas técnicas con los que brindamos acá en el DIF, los cortes de cabello gratuitos, procuraduría en caso que alguien tenga o necesite alguna atención de forma legal, ahí estarán nuestros procuradores brindando ese servicio, el área de CAMAS, que es la atención a niños vulnerables, y se llevará un módulo de medicamentos a bajo costo. También tendremos un módulo de vacunación ahí en esta caravana de salud.
0: Ok, perfecto. ¿Algún requisito para todos los interesados?
1: Pues ahora sí, que no necesitan ningún requisito, con su credencial de lector es suficiente. En caso que vayan a solicitar alguna ayuda técnica, es muy importante que lleven comprobante de domicilio, su CURP y su acta de nacimiento y credencial de lector, todo en copias a color.
0: Ok, perfecto. Para no...
1: solo para los que van a pedir ayudas técnicas.
0: Excelente, para que no estén dando vueltas, ¿no? Que ya lo tengan de una vez todo preparado.
1: Sí, ándale, en caso que se necesiten otras copias, pues a lo mejor espere y les puedan estar ahí cerca, tener algún acceso a copias, o veremos que alguien pueda ayudarnos en eso, ¿no? En agilizarles su documentación.
0: Perfecto, entonces este próximo miércoles 1 de julio, ahí en el mercado Chiapas de Corazón.
1: Así es, digo, en nombre de la licenciada Marcela Mercado Baidón, que es nuestra presidenta del sistema DIF municipal, los esperamos a todos, los esperamos a todos a que asistan a esta caravana de salud, y recordar que de verdad cuidar la salud de la familia es lo mejor y con algo que se está trabajando en este momento.
0: Perfecto, Cristi, te agradezco mucho que hayas estado con nosotros vía telefónica, y vamos a estar muy pendientes de todo el trabajo que realizan ahí en el sistema DIF aquí en Cintalapa.
1: Al contrario, César, de verdad es un gusto haber escuchado en este momento tu voz también, como muchos radioescuchas.
0: Estamos a la orden. Un abrazo, Cristi. Hasta luego.
1: Hasta luego. Bonita tarde. Cuídate.
0: Gracias. Perfecto. Bueno, ahí está la invitación. Esto para el próximo miércoles 1 de julio, ahí en el mercado Chiapas de Corazón. Ahora sí, señor productor, ¿qué hacemos? Tenemos entrevista. Oigan, en un momento más vamos a platicar con las aspirantes a este certamen de la reina de la Feria de San Pedro Apóstol Jiquipilas 2026. Va a estar muy interesante, no se lo pierdan.
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0: Oigan, 12:15, estamos ya de regreso en este espacio de Nuestra Ciudad. Recordarles, teléfono en cabina 968-684-2341 o nuestro número mensajero 968-125-1919. Vamos con llamada a Nuestra Ciudad, muy buenas tardes. Sí, bueno. Bueno.
13: Sí, bueno.
0: Sí, dígame, lo escucho muy bajito, Nuestra Ciudad.
13: Sí, claro, me da pena comentarle de nuevo con respecto a la problemática de la bomba estable.
0: ¿Qué pasó? Dígame.
13: Mire, no, mire, acabo de investigar por ahí, por otras fuentes, que la bomba, no sé qué bomba es, la 5, la 15, no sé qué bomba sea, que va para largo, que nos den agua aquí en la quinta poniente, segunda, tercera, quinta poniente.
0: Santo Domingo, ¿verdad?
13: Santo Domingo. Mire, licenciado, la verdad, es para mí, claro, que haya un encargado que no se digne en salir y a ir a supervisar los pozos y con un técnico que sepa la verdad. Créame, sincero, no quiero levantarme el cuello, pero yo con la capacidad y la habilidad que tengo la plena seguridad y la certeza que yo siempre vengo ese salario,
0: okay.
13: Los pozos, a la gente que está haciendo, conseguir un buen técnico para esas bombas, oiga, gracias a Dios que nos presentará, pues tranquilo. Guerrero, un municipio de Guerrero que se atrasaron con lo de la basura, pero que hicieron la gente, fueron a tirar toda la basura a la presidencia municipal para que así se formalizara la situación, oiga. ¿Cómo es posible que estamos en una ciudad que es Cintalapa, que es la Chiapas, y estemos sufriendo con ese tal líquido? Yo siento que el encargado de esta debe de ahora sí que sacarse la casta, hombre, ir a ver los pozos, a ver qué situación, lo que se puede hacer para traer un buen técnico y checar todas las bombas, este licenciado, para
0: okay,
13: la molesta.
0: Ok, ¿sabes? Claro.
13: Ayer fui a solicitar mi agua y en Ventanilla, óigame, qué bárbaro. Pero eso no tiene la culpa el indio, sino que lo hace compadre, ¿verdad?
0: ¿Por qué? ¿Qué pasó?
13: Porque me trató mal la persona, me mal contestó porque le pregunté, oiga, y el director para entrevistar cómo está la situación del agua potable. No está afuera, oiga, de la manera.
0: Híjoles.
13: Debe de ocupar una cartera administrativa, el presidente municipal debe tener naciones humanas, principalmente la misma academia.
0: Claro, claro.
13: Porque no, hay gente que no tiene la capacidad para estar en el campo. Discúlpeme, la termolista. Yo tengo un molesto, lástima que la demás gente de Cintalapa y de Heroa no parece la problemática que hay con el campo.
0: Híjoles.
13: Por eso les va más la mayoría que necesitan, ¿no?
0: Perfecto, Manlio. Sí, no, entiendo mucho tu enojo, claro.
13: Sí, sí, y quiero usted entrevistar al encargado de Zapán para ver qué se puede hacer, hombre. Que se ponga las pilas y es justo, hombre.
0: Perfecto, déjame localizarlo y con mucho gusto platicamos con él, ¿sale?
13: Yo lo bendiga, le tengo un gran respeto para usted.
0: Muchas gracias, un abrazo, hasta luego, hasta luego. Oiga, pues ahí está el tema, el tema del agua, pero bueno. Oigan, bastante complicado, dice, buenos días, disculpe, ¿podría comunicarme con Zapán? ¿Cuál fue la cuestión? Que el sábado vino el agua y luego lo quitaron y ya no nos dieron. ¿Cuál fue el motivo? Se lo encargamos mucho, por favor, pero dígame en dónde. Gracias, un saludo, dice, muchas bendiciones. No me dicen dónde, sí, me gustaría saber la dirección para poder tener el dato completo. Páselo, por favor, dice, a ver, claro, con mucho gusto. Solo me pusieron un puntito. Ah, ok, sí, no, usted disculpe. A veces solo le pongo un puntito para que quede guardado. Pero sí, lo comentamos. Me reportaron, me mandan una foto y me reportaron, dice, un vehículo que está abandonado, aproximadamente 20 años que está ahí parado, estacionado frente a la primaria Dr. Rolfo Figueroa en la colonia Juan Sabines Gutiérrez. No sé si a los vecinos no les molesta o simplemente ya se acostumbraron, pero es un foco de infección, duermen perros allá adentro, si pasa a ver el carro, si tiene malos olores, siempre reportan carros abandonados, dice por acá. Híjoles, aguánteme tantito, por favor, ahorita regreso con el mensaje. Nuestra ciudad, muy buenas tardes. Bueno, bueno.
12: Quería yo informarle aquí en la privada que está en la Juan Sabines Guerrero, de aquí frente al mariachi, hay una privada, no tenemos agua, ya tenemos un mes sin agua.
0: Ok.
12: Ya. Yo no sé si está descompuesta la bomba o por qué motivo no han dado agua. Y de hecho vino una pipa a dar acá, pues lógico, no lógico. Tenemos que ir por la presidencia para que nos la apoyen, ¿no? Pero pues el tiempo no... No hay, trabajamos, joven.
0: Sí, claro. Ok, esto, ¿qué barrio es?
12: Es frente a la hamburguesa, el mariachi, y una privada enfrente.
0: Ajá.
12: Sí.
0: Pero, bueno, ahorita pasamos el dato. Sí me gustaría saber el barrio.
12: ¿Mande?
0: El barrio, ¿qué barrio sería?
12: Sería barrio de Insurgentes.
0: Insurgentes, ok, perfecto. Ahorita tenemos el dato, ¿sale?
12: Sí, gracias, joven.
0: Hasta luego. Muchas gracias, igualmente. Bueno, ahí está el tema. Les decía de los carros que quedan ahí abandonados. Este carro nunca fue reportado. Sería bueno ver de quién es o levantarlo y llevarlo a un lugar correspondiente. Se necesita, aunque no le parezca, dice, o quizás estoy mal, no sé usted, dígame. Muchas gracias, excelente programa. Saludos. Pues mire, sí, claro, por supuesto. La autoridad competente va a buscar quién es el dueño de este vehículo, que sí ya se ve en unas condiciones bastante, no sé, ya tiene bastantes años que no circula, pero lo tienen allá afuera, ¿no? Entonces, sí, por supuesto, la autoridad competente va a indicarle a los dueños del vehículo que lo retiren, si no en su caso, ya llegará la grúa, va a retirar el vehículo y harán lo correspondiente. Ya se van a, cuando lo quieran recuperar, hay que pagar traslado, hay que pagar esto, hay que pagar, entonces mejor... Hay que hacer las cosas de manera correcta. Barrio Candelaria y el Rosario, aún no tenemos agua, licenciado. Buenas tardes, perfecto. Por acá me están comentando también. Disculpe, solo para reportar un perro que está aquí en la Antorcha Campesina. El problema es que amarren su. ¿Cómo? Que amarren su perro, dice el vecino, porque lo puede morder a la gente. Ya le avisamos al dueño del perro, pero no hace caso el señor. Aquí me ponen el nombre de cómo se llama el dueño de este perrito que anda ahí molestando a los vecinos. Nuestra ciudad, muy buenas tardes.
14: Sí, licenciado, buenas tardes.
0: Dígame, ¿con quién tengo el gusto?
14: Con Rosa Irte Camacho.
0: ¿Qué pasó, Rosa?
14: Mire, le quería pedir un favor, si por medio de su programa nos pudiera apoyar con pues a quien le corresponda, ¿no? Lo que pasa es que el foco del poste de la luz que está en la esquina de aquí de la casa,
0: ajá,
14: ya tiene días que no, que está apagado, pues.
0: Okay. No prende. ¿Qué dirección es, doña Rosy?
14: Mire, es Boulevard Rodolfo Figueroa.
0: Ajá.
14: Con Avenida Morelos. Es la calle, dejamos el boulevard y entramos a la calle que va a la escuela Helen Keller.
0: ¿Qué barrio es?
14: Es Linda Vista.
0: Linda Vista, ok. Regáleme su número de teléfono, por favor. ¿Sale? ¿Sí? No me voy a estar a colgar. Voy a ir a una pequeña pausa, señor productor, en lo que me pasa su número de teléfono.
14: Muchas gracias.
15: Sí, ¿cuál sigue?
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4: Hay un llamado, mi hermano, para el director de Zapán, que se ponga las pilas, pues. En el barrio del Seguro Social no están dando el agua. Y si lo dan, lo dan un ratito. Llegan la madrugada a las 2 de la mañana y a las 6 de la mañana ya no hay agua. Hasta ahorita no nos han dado nada. Por favor, urge que se ponga las pilas ese señor.
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5: 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Nuestra ciudad, muy buenas tardes.
6: Buenas tardes, disculpa una pregunta.
5: Dígame, ¿con quién tengo el gusto?
6: Con Yesenia Obando, quería saber si va a haber agua en el Real Campestre.
5: ¿En dónde, perdón?
6: En la colonia Real Campestre, es que el domingo nos tocaba, pero no nos llegó.
5: Real Campestre, ok. Sí. El domingo les tocaba, ¿no? Y no llegó.
6: Sí, pero no llegó.
5: Ok, deme oportunidad, con mucho gusto ahorita investigo, Yesenia, ¿sale?
6: Ah, bueno, gracias.
5: Hasta luego. Bueno, oigan, híjole, sí, muchos detalles me están saliendo aquí con el tema del agua San Francisco. Ok, ahorita pasamos el dato. San Marcos, a ver qué pasó en San Marcos. Bueno, ahorita checamos este detalle. Vamos rápidamente a una pequeña pausa, son 12:30.
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1: Oigan, nos da muchísimo gusto tener casa llena aquí en esta cabina de Extremo 89.9 FM. Y bueno, como lo anunciamos el bloque pasado, están con nosotros las 6 aspirantes al título de la Feria de Jiquipilas 2026. Bueno, reina de la Feria de Jiquipilas o reina San Pedro Apóstol, ¿cómo la manejan aquí? ¿Perdón? Señorita San Pedro Apóstol 2026, perfecto. Pero antes quiero darle la bienvenida a Eduardo Ochoa, él es del comité organizador, quien está llevando la batuta de este gran certamen. Nada fácil, nada fácil. ¿Cómo vamos, Eduardo? Buenas tardes, bienvenido a nuestra ciudad.
2: Buenas tardes, pues primeramente gracias por otorgarnos este espacio y pues vamos avanzando muy bien. Afortunadamente tenemos una buena comunicación con las chicas y pues echándole todas las ganas de este mundo, ¿no? Para poder salvar de lo mejor posible este evento.
1: Oye, ¿cuándo va a ser el evento? ¿En dónde? ¿A qué horas? Para que la gente también vaya y disfrute, ¿no?
2: Claro que sí, los esperamos a todos este jueves 25 de junio a partir de las 7 de la noche y para que apoyen a cada una de sus favoritas.
1: Excelente, pero bueno, vamos a irlas presentando poco a poco. De este lado me gustaría primero saludar a la primera. ¿Tu nombre cuál es? Bienvenida a nuestra ciudad.
3: Muy buenas tardes, más que nada, mi nombre es Amairani Paulette Clemente Guzmán, soy de originaria de Jiquipilas.
1: ¿De qué barrio, Mayrani?
3: De Barrio Ejidal.
1: De Barrio Ejidal, perfecto. Oye, ¿tu color representativo de porra cuál es?
3: Ah, pues mi color distintivo es el color rosa.
1: Color rosa, excelente, Mayrani. ¿Y tenemos aquí de este lado?
4: Muy buenas tardes. Antes que nada quisiera agradecer por el espacio que nos están brindando. Mi nombre es Esmeralda Darani Gómez Mechun. Soy originaria de Jiquipilas, Chiapas, la cuna de la marimba, por supuesto que sí. Y mi color de porra es el color verde. Así que los espero este jueves 25 de junio portando un distintivo color verde.
1: Perfecto. ¿Alguna de las dos que me quiera contestar? ¿Qué es lo más bonito que tiene Jiquipilas? Rápidamente.
4: Jiquipilas se distingue por muchas cosas, sobre todo por su cultura, sus bonitas tradiciones, sus costumbres, su bonita gente sobre todo. Y cabe resaltar que Jiquipilas es un pueblo muy enriquecedor culturalmente. Cabe mencionar que es destacado por su agricultura y la ganadería también.
1: Perfecto. ¿Allá de qué lado qué tenemos bonito en Jiquipilas? ¿Qué es lo que más te gusta ahí, Amairani?
3: Pues lo que más me gusta de Jiquipilas son sus culturas, sus tradiciones que más se realizan ahí. ¿Qué otro podemos decir? Pues sus...
1: La gente.
3: La gente, que es muy unida.
1: Claro, claro.
3: Sí, siempre se ve el apoyo mutuo entre las personas,
1: Perfecto. Oye, ¿te está escuchando alguien ahí en Barrio Ejidal?
3: Sí, mi familia.
1: ¿Saludos para quién ahí?
3: Saludos para mi familia y mis amigos que me están escuchando ahí en la radio.
1: Perfecto. ¿Familia qué es?
3: Mi familia Clemente Santos.
1: Clemente Santos. ¿Y de este lado, Esmeralda, familia qué?
4: Mechun.
1: Ajá, saludos ahí a todos.
4: Saludos a mi familia, por supuesto, también muy agradecida de estar en este certamen, agradecida con Dios, al comité organizador, a mi familia por apoyarme, sobre todo a mis amigos, por tomarse el tiempo de escribirme cosas motivadoras y alentarme a este certamen, sobre todo.
1: Perfecto, perfecto. Pues ella es Amairani y Esmeralda, las primeras dos. Vamos a darle paso al siguiente bloque. Mientras tanto, aquí mi querido Eduardo, platícanos qué es lo que va a poder disfrutar la gente este próximo jueves allá en el certamen en el Parque Central.
2: Sí, bueno, pues el certamen en sí va a constar de 3 etapas de pasarela. Abrimos con el tradicional opening, que pues es muy conocido en los concursos de belleza, en el cual pues estamos trabajando con el coreógrafo Romeo Palacios, en el que nos está apoyando, y posteriormente con ese mismo atuendo empiezan lo que es la presentación individual de cada una de las aspirantes, y bueno, bajamos todas y cambian las chicas para lo que viene siendo la pasarela casual, y posteriormente el vestido de noche, y con ello cerramos las preguntas y hacemos la etapa de coronación.
1: Perfecto, bueno, ya tenemos aquí al segundo bloque. Me gustaría darle la bienvenida aquí. Muy buenas tardes, empezamos aquí de este lado. Por favor, ¿tu nombre?
5: Muy buenas tardes.

0: tardes, mi nombre es Esmeralda Salinas Gutiérrez y vengo de la colonia Unión Agrarista.
1: Perfecto, Unión Agrarista. Esmeralda Salinas, ¿dijiste?
0: Sí,
1: Salinas. Perfecto, y tenemos allá.
2: Muy buenas tardes, mi nombre es María Belén López Cruz y vengo de la colonia Santa Cruz.
1: Colonia Santa Cruz. María, ¿tu color distintivo cuál es?
2: Mi distintivo es color rojo.
1: Color rojo. Y aquí, sí. Esmeralda, ¿cuál es tu distintivo?
0: El color morado.
1: Morado, perfecto. Oigan, ¿qué fue lo que la que me llega a contestar? ¿Qué los motivó a estar ya como aspirantes en este certamen?
0: Más que nada es un sueño que tengo desde pequeña y creo que es el tiempo de darle oportunidad a mi sueño. Y mis papás y mis amigos que me dieron la oportunidad, de que creyeron en mí, y pues eso es.
1: Perfecto. Y del otro lado, ahí Mari, ¿qué es lo que te motivó a estar aquí en este certamen?
2: Pues primero que nada fue que me gustaría representar a mi pueblo, o sea, sus bellas tradiciones y culturas. Y pues también mi familia que me apoyó, me dijo, no, métete, o sea, y es como que toda la familia te va a apoyar, tus amigos, y pues prácticamente fue la unión de todos, y eso es lo que me inspiró a meterme en ese certamen.
1: Perfecto. Oiga, de alguna, si llegaran a ganar, ¿qué es lo que harían? O cuál sería, digamos, yo quiero hacer la diferencia con las otras reinas que han estado.
2: Pues primero que nada, a alentar a las demás muchachas que sean más sueltas, más seguras de sí mismas, y prácticamente si es tu sueño estar en una competencia así, o sea, ser aspirante, pues hacerlo, o sea, si sí o no, pues qué bien, o sea, si ganaste, muy bien, pero tampoco tengas miedo y no te encierres en una sola caja, que es que no voy a poder, prácticamente darle, es estar segura, claro, dar todo de ti misma.
1: Darle seguridad, ¿no? Sí. Perfecto. Y de este lado, Esmeralda.
0: Pues más que nada, inspirar a las niñas de mi colonia y de todas las colonias del municipio de Jiquipilas, que sí se puede cumplir ese sueño, que si nosotros queremos participar, sí podemos, se puede estudiar y trabajar y pues participar. Más que nada en un concurso como esto, porque todos podemos, porque todos tenemos algo que nos representa y nos hace único.
1: Perfecto, pues ahí está. Cabe recalcar que Esmeralda es la única representante de comunidad, ¿no? Perfecto. Bueno, muchas gracias. Vamos a darle paso al siguiente y último bloque. Y mientras tanto, mi querido, ¿vamos a corte? Ok, vamos a ir a una pequeña pausa en lo que nos acomodamos y regresamos en un momento.
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9: 12:46. Estamos ya de regreso en este espacio de Nuestra Ciudad y estamos platicando con las aspirantes al título Señorita San Pedro Jiquipilas 2026. Quedamos pendientes con el tercer y último bloque. Aquí le damos la bienvenida a quien. Preséntese, por favor, de este lado. Aquí vas de este lado.
10: Muy buenas tardes, gracias por la invitación. Mi nombre es Melissa Cristal Aguilar Santos.
9: Melissa, ¿cuál es tu color representativo?
10: Mi distintivo es el color azul. Los espero el día jueves 25 a las 7 de la noche. Que me vayan a apoyar con porra color azul.
9: Perfecto, y del otro lado tenemos a quién.
11: A Saoria Vilén Arguello Hernández. Mi distintivo es el color amarillo.
9: Color amarillo.
11: Los invito para que me vayan a apoyar el 25 a las 7 de la noche con el color amarillo.
9: Perfecto. Saori, ¿qué es lo que más te gusta de Jiquipilas, de tu municipio?
11: Su cultura y las fiestas que tienen también ahí como pueblo.
9: Perfecto. Y de este lado es Melissa. ¿Qué es lo que más disfrutas de Jiquipilas? ¿Qué es lo que más te gusta?
10: Sus hermosas tradiciones, culturas, sus bellas mujeres que habitan en Jiquipilas y sobre todo la gente unida y valiente que tenemos.
9: Ok. ¿Qué los motivó? Ahí la que me quiera contestar. ¿Qué los motivó a participar en este certamen?
10: Bueno, a mí me motivó mis amigos, mis familiares, que perder el miedo es parte de la tradición, sobre todo una bella experiencia que nos queda en cada una de nosotras, porque como mujeres cada quien somos dignas de representar a nuestro pueblo.
9: Perfecto. Y Saori, ¿qué es lo que te motivó a ti entrar a este certamen?
11: Igual mis compañeros, mis amigos, mi familia, y pues es una manera también de demostrarme que puedo perder el miedo estando enfrente de un público.
9: Perfecto. ¿Alguna de las seis ya ha participado antes en algún certamen? ¿Sí? Allá, perfecto. ¿De cuando estaban en la escuela? ¿En dónde? ¿En la prepa? Ah, evento privado, perfecto, excelente. Pero bueno, bienvenidas, bienvenidas. Pues ellas son las seis aspirantes: Amairani, Esmeralda, Mari, Esmeralda, Salinas, Melissa y Saori. Son las seis aspirantes a este título de Señorita San Pedro Jiquipilas 2026. Oye, Eduardo, platícanos el tema de la premiación, ¿cómo va a estar aquí todo este situación?
4: Sí, claro, el tema de la premiación son seis bandas que vamos a tener, a manejar. Tres son, digámoslo así, los premios especiales, que es Señorita Simpatía, Señorita Elegancia y Señorita Fotogénica. La simpatía se designa básicamente mediante la concentración. Las chicas, pues en la convivencia diaria que ellas han tenido, designan a la persona que ellas creen que tiene como que esa chispa, ¿no? Ese ímpetu, pues obviamente todas lo tienen, pero pues algunas un poquito más, ¿no? Entonces ellas deciden a quién entregarle esa banda, y ya lo que es Fotogénica y Elegancia lo designa el jurado calificador. Okay. Y pues ya las bandas por las que todas están peleando, la que es el Señorita San Pedro Jiquipilas 2026, La Princesa y La Virreina, las cuales son los premios más esperados de la noche, digámoslo así.
9: Perfecto, pues ahí está, ellas son las seis aspirantes. Va a estar muy reñido, la verdad, así que el trabajo que va a tener el jurado calificador, porque híjole, sí, de verdad va a estar aquí lo decimos con mucha sinceridad, todas muy desenvueltas, y felicitarlas a todas y cada una de ustedes por este gran esfuerzo, a sus familias también, que siempre están pendientes y que obviamente confían en que es un certamen limpio, que es un certamen que une a familias, ¿no, mi querido Eduardo?
4: Claro que sí, la verdad es que lo hemos hablado con las niñas y hemos trabajado mucho ese tema, pues en la confianza que han depositado en nosotros como municipio, ¿no? Agradecerles a ellas que han estado en toda esta concentración y que han estado de primera mano en todo lo que hemos realizado como ayuntamiento en favor de ellas, ¿no? Creo que de parte de nosotros hemos dado lo mejor posible con tal de que sea pues un evento bonito, un evento que guste al público, y sobre todo que las niñas se lleven una buena experiencia, ¿no? Que al final de este concurso, pues digámoslo así, ellas puedan tener esa satisfacción de que lo dieron todo y de que no quedó de ellas, ¿no? Ahora sí que esperamos que de todo corazón que el jurado tome la mejor decisión, que se lleve esa banda y esa corona, pues quien esté más preparada, como se las he dicho a ellas, pues ellos no únicamente ven la belleza física, tenemos que ver la oratoria, el desenvolvimiento escénico, pues obviamente pues también incluyen aspectos físicos, todas las poses, todo lo que ellas puedan demostrar arriba del escenario, es todo lo que va a contar, ¿no? Pues ni las porras es para que ellas se sientan más protegidas, más acobijadas y todo, pero pues realmente en un concurso como tal no debe de contar ni las porras, porque a veces nos hemos topado sorpresas que hay niñas que llevan nada más su mamá, su papá y ¡fum! Gana, ¿no? La sorpresa de la noche, porque realmente se desenvolvió bien el escenario, tiene buena pasarela, tiene ese porte, ese galgo. Entonces ahora sí que la competencia, como se las he dicho a todas ellas, está arriba del escenario. Acá abajo somos un equipo, acá abajo nos apoyamos todos, y pues no debemos de llevar a canalizar a un mal concepto este evento, ¿no? Sino que realmente pues la finalidad es que la disfruten lo más posible y que puedan tener la mejor de las experiencias.
9: Wow. Oye, de verdad, muchas felicidades también a ti, Eduardo, que traes esta gran tarea. Y pues bueno, que invitarlos, ¿no? Nuevamente, ¿cuál es la invitación? Y que lleguen puntuales, porque me están diciendo el comité que ahora sí van a iniciar súper puntuales, que los artistas van a salir bien temprano, pero la invitación, por favor, para este certamen.
4: Sí, la verdad que es la intención, ¿no? Para que nos acompañen este jueves 25 en punto a las 7 de la noche. Estamos dando este margen porque de 6 a 7 de la noche tenemos la misa. La celebración es por el santo patrono del pueblo, entonces tenemos que dar ese margen para la misa, tener ese respeto con ellos, y posteriormente ya arrancamos nuestro evento, ¿no? El primer día de feria es con las niñas de aspirantes a Señorita San Pedro 2026, y con ello arrancamos nuestra tradicional feria del pueblo para que las ganadoras estén acompañándonos en los eventos que Presidencia organice, ¿no?
9: Perfecto, muchas gracias, chicas, muchas gracias por haber estado con nosotros, y vamos rápidamente a una pequeña pausa, regresamos en un momento.
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0: Oigan, ya estamos de regreso, ya casi en la recta final, me quedan 5 minutos de programa, tengo mensajes por acá. Dice, buenas tardes, quiero hacer una denuncia anónima, a ver de qué se trata esto. Dice, ok, detalles con la con lo del programa de la leche Liconza, es lo que me están reportando en la Juan Sabines. Dice, ok, mire, fíjese, con este tema de la leche Liconza, me contacté una vez con alguien que estaba al frente, ya no nos regresó la llamada, ya no supimos, pero bueno, aquí está ya el reporte. Buenas tardes, licenciado, disculpe la molestia, por favor. ¿Cuándo van a dar agua en San Francisco? Tiene 8 días que no tenemos, licenciado. Nuestra ciudad, muy buenas tardes.
1: Tarde, licenciado.
0: Dígame. Darle, ¿sí? Muchas gracias. ¿Con quién tengo el gusto?
1: Ay, con una personita que lo estimamos mucho aquí del barrio de la Candelaria.
0: Ah, muchas gracias, muchas
1: y
0: gracias.
1: Un aprecio para usted, licenciado, y su programa tan hermoso que usted tiene, tan bonito.
0: Muchas gracias.
1: Queremos pedirle mucho de favor, suplicarle por medio de su programa, licenciado, que el barrio de la Candelaria está sufriendo sin agua también. Nunca nos quedábamos sin agua aquí en el barrio de la Candelaria, licenciado.
0: Ajá.
1: Pero queremos que por favor abogue por nosotros, pedirle mucho de favor que nos den agua, que nos den agua. Nosotros ya está pagado todo el año el recibo de agua.
0: Okay.
1: Y no tenemos agua, queremos bañarnos, queremos lavar la ropa, queremos.
0: Híjoles.
1: Tanto pues que sirve el agua, licenciado.
0: Claro.
1: Que se le ablande el corazón a nuestra presidenta, que ordene, que lo autorice, que estamos a 2 cuadras de la presidencia y no tenemos ni gota de agua, licenciado.
0: Híjoles, ¿desde cuándo estamos con esta situación?
1: La cuadrita del río, que es pura arena el río, pues, pero nosotros no tenemos la culpa. Y el que manda es papá Diosito y ella, la licenciada, la profe Eva, con los que trabajan, pues, ahí en lo del agua, que por favor nos manden agua. Nunca había quedado la Candelaria sin agua, licenciado.
0: Ok.
1: Sin agua. Ahorita hace como 3 días que hubo mucho rayo y no llovió, era puro rayo. Se nos fundieron 2 focos de por aquí, de la Tercera Norte. A ver si hace el favor de mandarlo a que lo cambien, que nos arreglen el foco, porque por aquí estamos a 2 cuadras de la presidencia, licenciado, pero okay. No me lo gusta creer. Está oscura la calle porque se fundieron los focos con el rayo, pues fue muy fuerte los rayos que hubo hace 3, 4 días.
0: Okay.
1: No llovió, había mucha tempestad, pues hubo rayos. Y ahí fue donde se empezaron a apagar y encender las lámparas y ya quedaron fundidas las 2 lámparas de por aquí, por la Tercera Norte, a 2 cuadras de la presidencia, licenciado, estamos.
0: Perfecto, exactamente es...
1: La pastelería a México, a una cuadrita abajo.
0: Tercera Norte, entre qué y qué es...
1: ¿Mande?
0: ¿La dirección exacta cuál sería?
1: Es Tercera Norte y Calle Central. Tercera Norte y Calle Central. Estamos a 2 cuadras de la presidencia, licenciado. Es Candelaria del Centro. Pertenecemos a la parroquia del Centro.
0: Ok.
1: El barrio. Y estamos sin agua, sin luz en la noche, mire.
0: Ahora sí, ¿no? Como la canción. Sin luz, sin agua, imagínese.
1: Mérito, licenciado. Me gusta que usted me entienda que nos hace falta el agua. Muchísimas gracias por su comprensión.
0: No, estamos a la orden. No me vaya usted a colgar, por favor, para que me regale su número de teléfono, ¿sale?
1: ¿Cómo no, licenciado?
0: No me cuelgue, por favor.
1: Con mucho gusto y que Dios me lo bendiga por tomar mi llamada.
0: Estamos a la orden. Ahorita atiendo su llamada. Muchas gracias. Oigan, con esto despedimos el programa el día de hoy. Les agradezco infinitamente a todos por haber hecho posible este espacio de nuestra ciudad. Yo soy César Zárate. Nos escuchamos, Dios mediante, el día de mañana en punto de las 12 del mediodía.
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3: Es la 1:00.
4: En punto.
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¿Cómo estamos? Muy buenas tardes, ya llegué, ya ando por aquí, ya ando por allá. ¿Qué ando haciendo? ¿Dónde es que está? ¿Qué andar wendeando? ¿Qué va a contar? Ya estamos por acá con muchísimo gusto en esta hora de la tarde de este día de hoy, correspondiente a este martes 23 de junio. María Santísima, volando, se está yendo el tiempo. Cristo bendito, María Santísima, pero bueno, ¿qué más le hacemos? Pues ni con quién peleemos, ni quién le digamos, ni a quién le reclamemos. Pero ya estamos por acá con muchísimo gusto en esta hora de la tarde de este día de hoy, correspondiente a este martes. Ni te cases ni te embarques, papacito. Así que ponete abusado, hombre. Bien, ya estamos por acá con muchísimo gusto. Buenas tardes, licenciado. Ah, este no es desde el agua. Si me puede conversar con la canción del cafetal para suegra Nae Díaz Valencia, que quiere bailar, dice. Bueno, ahorita lo vamos a anotar aquí en la lista negra, porque está negra porque ya está.

0: Bueno, por acá que tenemos pendiente. Vale, pues ya me trajeron mi papel, ahora pues. Dice, buenas, dice, ayer, ya era tarde, le quedé la canción de Capullito de Rosa, dice. Con allá el mismísimo Chino Wong. Con mucho gusto, ahorita te lo voy a complacer, papi. Ahorita te lo voy a poner, viste, tenemos por acá pendiente, no tenemos mucho pendiente, vos. La vaca lo pusimos ayer, me tallo, tallo, el estropajo, ya lo pusimos ayer también, Capullito de Rosa, de una vez, porque es la que le toca a vos. Ahorita nos vamos a ir con esta Capullito de Rosa, pero a ver, ¿dónde está vos? Aquí está, ah no, pero este es el conjunto nuevo Acapulco, vos. Ahorita la vamos a poner. Con esta de la marimba, vos, aquí andaba una voz, Capullito de Rosa con Fidel Funes. Ahorita le vamos a dar para afuera este asunto. Tenemos llamada telefónica. Bueno. Bueno. Bueno, no quieren hablar. Muchas gracias, de todas maneras, viste. A ver, no, este no es. Esperaste, pues le vamos a pegar esta cosa, vos, primero, allá santísimo. Anda chembeleque, vos, qué bárbaro. A ver, tenemos por acá, nos vamos a ir con la de Capullito de Rosa de una vez para que lo pongamos Chino Wong. Así de fácil y sencillo, hombre, de una vez para que suene este asunto. Vámonos directamente por acá. Ya dice por ahí, ahí está, ya apareció. Así que nos vamos directamente con este tema de Capullito de Rosa con el mismísimo Fidel Funes. A ver, tenemos llamada. Bueno.
1: Sí, buenas tardes, don Pepe.
0: Buenas tardes.
1: Quiero un saludito ahí para mi gran amigazo, el Chino Wong.
0: ¿El Chino Wong de parte de quién?
1: Y para ti, mi amor.
0: ¡Ay, me choca!

0: regresamos. Tía Tana, ya suelte a la licenciada, por favor.
1: Ya, ponerlo en la radio ligero, en la única y la mejor.
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1: Vamos a corte y regresamos. La marimba recha y el bolilla chillón.
3: Es la una con 10 minutos.
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5: El Nacional de la CENTE ha puesto en evidencia una vez más la fragilidad del sistema educativo en México, donde los conflictos laborales terminan impactando directamente a los estudiantes. La suspensión de clases, que representa ya un 15% del ciclo escolar, no solo altera el calendario académico, sino que compromete el derecho fundamental a la educación de miles de niñas, niños y jóvenes. En estados como Chiapas y Oaxaca, el impacto es aún más severo. 6 de cada cada 10 escuelas se encuentran cerradas y miles de alumnos han quedado fuera de las aulas durante semanas. Esta interrupción no solo afecta el aprendizaje, sino que profundiza rezagos educativos históricos en zonas donde las condiciones ya eran desfavorables antes del conflicto. Si bien las demandas del magisterio merecen atención, el costo social del movimiento es elevado. En este escenario, los estudiantes se convierten en los principales afectados por una disputa que debería resolverse en otras condiciones y espacios. El reto para las partes es encontrar soluciones que no sacrifiquen el futuro educativo del país. La Secretaría de Educación Pública enfrenta la tarea urgente de implementar medidas compensatorias que mitiguen el rezago. Hasta el siguiente comentario.
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0: Niña, estamos por acá de Retache, Extremo 89.9 FM. ¿A poco no? Bueno, estamos por acá con mucho gusto. María Santísima, ¿cómo está haciendo calor vos? ¿Tenemos una temperatura de cuánto? Jesucristo bendito. Sí, de 30 grados centígrados. Está caliente, sí. Vos sabés que mucho es culpa de nosotros que tenemos ese, se haga tanto calor. Antes no hacía tanto calor, estaba sabroso. Sí, el detalle está, vos sabés que le hemos echado machete y pajuela a toda la arbolada, güey. Entonces, en el momento que ya no hay sombra, la cara de la tierra se calienta. Y cuando ya sale el calor, pues echa vapor. Y ese vapor sale caliente, ¡ah, qué cosa, rosa! Sí, se pone feo, pero bueno. Dice nadie que nadie tiene la culpa, dice. Sí, pero no, si todos los seres humanos somos los únicos depredadores que estamos echándole pajuela aquí a todo el asunto de la deforestación. Y vaya que sí le hemos echado pajuela, galán, sí, le estamos torteando todo allá en el planeta Tierra. Pero bueno, ni modo. Hay un saludo para mi esposa, la señora Laura Damián Caballero, de parte de su esposo, el profesor José Manuel, que allá en Ciudad de Hidalgo, Lucio Cabañas, Chiapas, hasta ahí el saludote muy grande, deseándole que le esté pasando de lo mejor. Vámonos por ahí, Fidel Funes, suena por ahí, dice...

allá al mazo, allá la Shakira. Está por allá en sintonía. Hay un saludo para mis abuelitos Valdemar Aguilar y Juanita Albores, de parte de Yaretsi y Alexa.

0: María Elena Ramírez Natareña y para Jorge Roque Ocaña, a Luis Daniel, hermanito, dice que nos escuchen allá en el rancho de parte de Stephanie. Y bueno, ahí estuvo nada más ni nada menos que el asunto de la canción del capullito de Rosa que estaba llorando. Y Chino Wong, pues démelo mi canción. Bueno, ahí está ya tu canción. Ahora pues, vámonos directo. Yatana, ya suelte usted a la licenciada, hombre.
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2: Es la 1:22.
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3: Niña, estamos por acá de retache, remolache, María Santísima, vos, ay, yo pensé que no iba a haber feria, que pila, vos, sí, vos, que sí va a haber, vos, siempre sí, le mandamos saludos muy grandes. Bueno, vámonos directamente, dice por ahí, échale papaya de Celaya, a disfrutar y bailar con marimba recha y bolillo chillón, échale con barito. Y nos vamos con la marimba corona de Chiapas. Y esto es el quinto patio. Porque no hay quinto malo.
4: Que le vaya bien.
3: A ver qué dice por ahí Chino Wong.
5: Yeguado, ¿quién me mandó saludos ahí que ya no alcancé a escuchar?
3: Ah, bárbaro, hola,
5: creo que era uno de los mampitos,
3: Sí, es la mapa que te anda buscando ya, Chino.
5: Es que me fui a hacer mi chocomil, voy a echar mi chocomilazo ahorita.
3: Bárbaro,
5: puro. Pero ya no escuché quién me mandó saludos ahí.
3: Bárbaro. Puro comer sobos.

la familia Gil Cruz y la hermana Neila Cruz Hernández, que está haciendo los preparativos. Nos escuchan hasta Minatitlán, Veracruz. Los saludos son de parte de José Cruz González y Martín Cruz de Pinos.

0: hermoso cariño para que Juan Jesús Caballero Pérez, que cumple años allá en la colonia Guadalupe Victoria. Con muchísimo gusto, a ver cuál es el hermoso cariño. Bien, ahí estuvo esta canción del Quinto Patio, con mucho gusto que le pusimos por ahí. Vámonos directamente a donde nos vamos, Tiatana.
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3: Es la una con 32 minutos.
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13: Bien, ya estamos por acá de regreso a Extremo Cintalapa 89.9. Ya echamos el quinto patio, vos, María Santísima. Bueno, cuánto mensaje, vos. Buenas, te dice, ¿me puede pasar la canción del burro loco? Ahorita aquí lo vamos a programar, ya está anotado por acá este asunto. Muy buenas, dice Manutaguada, un saludo allá para todos los habitantes de la colonia Ricardo Flores Magón. No es colonia, es asentamiento irregular Ricardo Flores Magón. De parte del Masco y Olú y Morralú. Morralú sí te lo creo, porque dicen que te mandan a ser mandado. Sí. Anda se mandado y se agarra su morral ahí, ni modo, pero bueno. Le mandamos el saludote muy grande allá para el mismísimo Cadena, que es el más morralúes, por favor. Sí, que me hagas que ni a morral llega. Ah, no, ya se llegó una ya de la del Día de las Madres, vos, sí, ya. Bueno, vámonos directamente con ese tema, suéltala por ahí, va para allá de Celaya. Y es nada más ni nada menos que el cafetal, compadre. Saludos a la familia Lázaro, que ya están pendientes. Si va a haber bailongo ahí en Zapata, no lo sé yo. Hoy van a sacar a ver quién es el que los afortunados. Sí, hombre, está

¡Ándale, papaya de Celaya! Hay dos que se están agarrando del pelo. ¡Sí! Hay dos que se están agarrando del pelo aquí. Hay varios anotados, pero prácticamente... Y es que se valía todo. Si querías anotar tu barrio, la colonia más padre, lo anotamos, güey. Por ejemplo, el barrio Cantarrana, no,

0: en Yeguadote, en Yeguadote, me pica.
1: Ah, bárbaro.
0: Te mando un beso en Yeguado.
1: ¡Ay, me choca! ¡Abusivo!

0: bonita. Quiero una canción, canción bonita. Una canción, canción bonita.
1: No le entiendo qué canción quiere vos.
0: Canción, canción bonita.
1: No le entiendo. Hay un saludo para la niña Lidia de la colonia Michoacán, que quiere la metralleta, ya está.

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1: Es la 1:43.
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12: Niña, estamos por acá de Retachi y nos vamos directamente con eso que nos trae por acá nada más y nada menos que la marimba orquesta de Dinastía Ramos. ¡Suelta la papaya!
13: ¡Llegó el sabor! ¡Para que la bailes y la
12: bailes! Nada menos.

0: ¿Dónde? Dice Curulo, a la casa.
1: A la casa del vecino. Vaya un saludo para mi mamá que anda haciendo la comida. Y saludos al tío que quiere una chipotona. Espérate, oh. Hoy ya te lo voy a mandar de una vez para que lo pepene, ve. No lo vas a tirar.

0: Zapata. Ahí estuvo, señor, para que no le diga que no le cuente. Vámonos, tía Tana, ya suelte la licenciada, pues, hombre.
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3: Es la una con 53 minutos.
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0: Porque me meo.
1: Oríname, colosa.
0: Ay, ay, ay, el hermoso cariño. Échale, compadre.
2: En Yuguado, mándame un saludo ahí para mi suegrita chula, hermosa.
0: ¿Armero?
2: Vive allá en el paraíso. ¿Armero? Saludos. Guarde su yernito preferido.
0: ¿Armero? ¿A cuál de todas tus suegras le vas a mandar saludos? Porque ni su nombre dijiste vos, oh, algo tenés en la penitencia. Se me hace que le esté echando saludos para todas las suegras, oh. Bárbaro, ¿armero? Y saludos para toda pa mi suegra chula, querida. Y no dijo quién, el abusivo.
3: En Yeguadote, me pones una canción bonita, el columpio, por favor, de la marimba de los ríos. Soy Tony Delgado Gutiérrez, aquí Sinaloa. Sale pues, emociones.

0: señora, y un saludo para la señora Mercedes Durante Flores y el señor Rosenberg López Durante, que nos escuchan ahí en la colonia Andrés Quintana Roo. De parte de sus nietas Valentina y Renata, que lo quieren mucho como la cola del chucho. Y le dieron una chipotona ahí, se ve. Hola, mecha. ¿Y ahora qué quieres, Tony, pues?
1: En Yeguadote, aquí la señora Olga está haciendo una deliciosa comida, bien rica. A chupar los dedos, a chuparse los dedos. Bendiciones, pues, sale ahí una canción para ella.
0: Decirle que invite, que no sea boca sola.

0: Buenas tardes.
1: Buenas tardes.
0: Llegó a pasarle un saludo a mi mamá, que hoy está cumpliendo años.
1: Ah, bueno. ¿Y cómo se llama tu mamá? ¿Le pusieron nombre, no?
0: Alicia Tani Mayor.
1: Dale pues, con mucho gusto.

0: Chiquita fue la chipotona, también tú. Bueno, también aquí te lo estamos esperando. Vamos. Sale pues, bendiciones. Llegadote.
1: Ahí te va tu chipotona, pues. Hasta

0: Y ahí estuvo nada más ni nada menos que el hermoso cariño. Pues bueno, ya estará de Dios, nos vamos directamente entonces a dónde, a mensaje comercial, vos, ponete a trabajar. Es lo que debemos hacer. Sí, tanto así, María Santísima. Bueno, estamos aquí organizando este asunto, así que vámonos. Pues ya, tía Tana, suelta usted la licenciada, vos torca, hombre.
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2: Son las 2:02.
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3: Estamos por acá de regreso, nos vamos directamente con esto que nos traen por ahí el mismísimo burro loco.
4: Ñeguadote, no me quiero bañar.
3: Que no se quiere bañar, dice, bañese, hombre, hay que bañarse, pues, hombre.
5: ¡Báñese, cochino!
3: ¡Órale, jolotón! A ver, ¿qué tiene el llorón este?
6: Amigo, páseme un saludito para mi suegra. Es que mi suegra, dicen que hoy es el día de la suegra. Es que lo quiero mucho, mi suegra. Ahí le pasé una cancioncita bien chingona, porfa. Soy su único yerno más chingón.
3: Para Juan Bernardo Ramos Velázquez por ser que el día de mañana será cumpliendo años allá en la colonia Roberto Barrios, muchas felicidades. Ah, bárbaro, vos chino, vos te vas a aventar tu gran bolillón, vos bárbaro. Bueno,
7: ¡Eo! Uy, estamos en las votaciones todavía.
3: No sé, más al rato va a estar por ahí Charagüi, la loba.
7: Es muy

0: Es allá en Zapata, que mañana va a cumplir años, dice. Y la canción de Flor de Amor lo saludó a su mamá Rubí, dice. Ah, bueno. Que ya valieron los tamales. ¿Tamal de qué, güey? ¿Eran tamal de bofe o de qué? ¿Es que no me dicen de qué tamal se fue, dice? Esa canción se llama El Burro Loco. Vamos a ver qué quiere Tony ahora, vamos a ver qué quiere.
1: Llegadote ayer anoche, te escucho, ahí me pones otra canción bonita, ahí de Pancha Rabasa. Eso sí me lo pones la noche, por favor. Llegadote, soy Tony Delgado Gutiérrez.
0: Bueno.
1: Sale pues, sale.
0: Sale pues. Ya me voy a... Vamos a una corte comercial y ahorita regreso. Ya, tía Tana, suelte usted la licenciada, hombre.
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4: Son las 2 con 13 minutos.
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0: Bien, ya estamos por acá retachando. A ver quién le toca ahora. Ah, le toca la canción esta. A ver. Ah, no, esa. Nos toca el collar de perro, el collar de mugre. Ah, bárbaro. Tanto así, sí, es la que le toca ahorita. Yo me iba a echar un alegre, pero como así va la lista, pues hay que respetarlo. Esto sí hay que respetarlo. ¡Suelta la papaya de Celaya!

0: felicitamos al niño José Daniel González Durante, que el día de mañana estará cumpliendo años aquí en la colonia Tehuacán, de parte de su tía Mónica y su prima Angelita. Ay, ay, ay.
1: Ya llegué.
0: Que son los tamales de chipilín con pollo y de hierba santa. Estarán sabrosos, pues. Que no, si no están.

se me antojó un tamal de hierba santa, me lo antojó esta ensalada, me está diciendo que ya están listos los tamales. Uno de hierba santa, ve picosito. ¿Tendrá? ¿Será que tendrá la tía Amelia? No, oye, Marte, no es usted tamal de hierba santa, tía Amelia, tía Sarita. Échale, compadre. Y yo que me la llevé a...

0: nada más ni nada menos que el collar de mugre, perdón, el collar de perlas, perdón, collar de perlas. Ahora tía Tana ya suelte la licenciada, pues hombre, no que ahí te está percollada del pescuezo, hombre.
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2: Son las 2 con 21 minutos.
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17: Bien, ya estamos por acá retornando, Extremo Sintalapa, 89.9 FM, dice de chipilín con pollo y el bastante, pero bueno, no sé, ni me contestó la tía Sarita, ni me dijo nada, era bravo, que ya como de que ya cambió de casa, sí, no sé si, estaba, pero bueno. Ah, ayer cumplió años su nieto Marcelo Isaías Cepeda Toledo. Muchas felicidades, allá hicieron algo, pero no me quieren hablar. Bueno, yo quería saber si habían hecho tamal de hierba santa o de chipilín o de cambray, no sé de cuál hicieron, pues, pero no me quieren contestar. Bueno, ha llegado ya el momento de despedirnos, vamos directamente con buena música, dice por ahí estos que nos piden. Y es el camarón.

0: que para mañana va a haber de cambray y atole. Ya no los martes, ve.
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0: Y es martes, pues que no era martes el tamalero y viernes también.
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2: Y ahora seguimos bailando. El camarón.
0: Ah, bueno, me tengo que esperar porque hay pedido, dice. Ah, bueno, está bueno.
3: Yo también llego a darte un saludo para mi tía Meca y para mi mamá Masa Cruz, que se encuentra en Calimayor.

0: cumpliendo años en la colonia de Roberto Barrios, de su sobrina Heidi, sus papás.
1: Está bueno, pues.
2: Dime que te gusta, nena.
3: Bueno, se quedan con unos tinucos en su segunda emisión en red estatal. Buenas tardes, buen provecho. Esto fue la Marima Reche y el Murió Chihón. Más a rato por ahí estarán dando el veredicto de ver cuál va a ser la colonia más.

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0: Hola, ¿qué tal? Buenas tardes. Bienvenidos a la cadena auditiva más grande y de mayor cobertura noticiosa en todo el sureste de la República Mexicana. Transportistas de la AMOTAC en Chiapas podrían sumarse a la manifestación y movilización nacional pacífica prevista para este miércoles. El gobernador Eduardo Ramírez visitó la Frailesca, entregó apoyos al campo y arrancó obras prioritarias para la región. Monitorean los niveles de las presas en Chiapas. Se mantienen estables pese al pronóstico de lluvias. En asuntos nacionales, exige la presidenta Claudia Sheinbaum a Estados Unidos frenar el tráfico ilegal de armas hacia México y combatir el lavado de dinero. Derrames de petróleo afectan la actividad pesquera en Tabasco y Veracruz. En temas del mundo, sanciona China a 10 empresas de defensa estadounidenses y prohíbe la exportación de tecnología. 3 personas pierden la vida, incluyendo a un oficial y al propio tirador, tras una intensa balacera en Montreal, Canadá. Y en los deportes, Cristiano Ronaldo rompe el récord como el primer jugador en anotar goles en 6 mundiales.
1: La noticia no descansa. Nosotros tampoco. Estamos justo en el lugar de los hechos. Esto es Notinúcleo, segunda emisión. Segunda emisión. 10 emisoras enlazadas, cubriendo el sureste mexicano, del Golfo al Pacífico. Notinúcleo, bienvenidos a la información.
0: Hola, ¿qué tal? Buenas tardes. Me da mucho gusto saludarlos una vez más en esa segunda emisión de Notinúcleo en este martes 23 de junio del 2026. El tiempo continúa su marcha inexorablemente. Permítame saludar a mi compañero.

0: Estamos transmitiendo para todo el mundo a través de nuestras plataformas digitales Facebook, X, Instagram y YouTube, donde nos encontrará como Notinúcleo. Nuestras páginas web www.notinucleo.com y www.radionucleo.com para escucharnos en vivo y encontrar la información que a usted le interesa. Pasamos rápidamente a las noticias. La Alianza Mexicana de Organizaciones del Transporte, conocida como AMOTAC, anuncia paro nacional. Demandan seguridad en carreteras federales. Vamos con el reporte de Juan Jesús Toledo.
1: La Alianza Mexicana de Organizaciones de Transporte, AC, ha confirmado un paro nacional y movilizaciones en los 32 estados del país, incluyendo bloqueos y marchas lentas en importantes carreteras federales y accesos a zonas metropolitanas. Exigen alto total a los asaltos, secuestros y extorsiones en carreteras, freno a corvos excesivos de grúas y la eliminación de permisos municipales. La delegación en Chiapas dio a conocer que también se tiene presencia de chiapanecos en México como parte de apoyo hacia el movimiento. La movilización se centrará a nivel nacional, pero se espera que en el estado solo se tenga una manifestación pacífica en los tramos carreteros más importantes, esperando una respuesta positiva. De lo contrario, endurecerán sus movilizaciones.
2: Y aquí queremos renovar nuestro parque vehicular, pero pues no hay las condiciones a nivel nacional, ya que muchos compañeros han hecho el esfuerzo de comprar vehículos nuevos, pero desgraciadamente, a como está la seguridad, pues han perdido su patrimonio y quedan con una deuda, se han robado los camiones. Por esa parte, pues no hay las condiciones para que nosotros podamos renovar el parque vehicular.
1: Los bloqueos para realizarse durante las próximas horas es sobre las carreteras federales que conectan a la Ciudad de México. Las afectaciones principalmente en la entrada a México-Querétaro, México-Pachuca, México-Puebla, así como las vialidades de Guanajuato, Nuevo León, Puebla y Tlaxcala. Info para Notinúcleo, Juan Jesús Toledo.
0: Retos virales. Un riesgo para adolescentes. Llaman a reforzar la vigilancia familiar. Víctor Pérez nos tiene la información.
3: La búsqueda de aceptación en redes sociales está llevando a cada vez más adolescentes a participar en retos virales que pueden poner en riesgo su integridad física e incluso su vida. Especialistas en salud mental advierten que los jóvenes son el grupo más vulnerable a este tipo de tendencias digitales. De acuerdo con expertos, muchos adolescentes participan en estos desafíos para obtener reconocimiento, popularidad y reacciones en plataformas digitales.
4: Los adolescentes se encuentran en una etapa en la que la aceptación social tiene un gran peso. Muchos de los retos virales les ofrecen la sensación de pertenecer a un grupo o quizá ganar popularidad y recibir el reconocimiento inmediato a través de likes y comentarios.
3: Los especialistas señalan que la constante búsqueda de aprobación en internet puede generar ansiedad, baja autoestima, dependencia emocional de las redes sociales e incluso síntomas depresivos.
4: Realmente los padres deben de estar atentos a cambios repentinos en el comportamiento de sus hijos. ¿Y esto cómo lo podemos llevar a cabo? A través de la convivencia, de una convivencia clara, de una observación consciente de las conductas de nuestros hijos. No podemos llegar a ese punto si nosotros como padres también tenemos distractores.
3: Ante esta situación, expertos recomiendan a madres y padres mantener una comunicación constante con sus hijos, supervisar el contenido que consumen en internet y estar atentos a señales de alerta.
4: En Chiapas, estudios recientes sobre población adolescente muestran que alrededor de los 15 años se encuentra una alta vulnerabilidad en distintos fenómenos de riesgo, particularmente entre las adolescentes. Hay que tener mucho en cuenta que para las chicas los retos virales son un poco más tentativos, dispuestos para que ellas participen.
3: Aunque las redes sociales representan una herramienta útil para el aprendizaje y la comunicación, especialistas recalcan que el verdadero desafío es enseñar a niños y adolescentes a utilizarlas de manera crítica y responsable. Coinciden en que la prevención comienza en casa, mediante el diálogo, la supervisión y el fortalecimiento de la salud emocional de los jóvenes, para evitar que la búsqueda de aceptación en internet termine convirtiéndose

0: encontrarse en una situación de riesgo. Para Notinúcleo, Víctor Pérez.
1: Se pronostican lluvias puntuales intensas en zonas de Veracruz, Guerrero y Oaxaca. Vamos en este momento con el reporte meteorológico.
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3: El Servicio Meteorológico Nacional de la Conagua le informa el pronóstico del tiempo. Para hoy, 23 de junio de 2026, un canal de baja presión en el norte del territorio nacional, así como inestabilidad atmosférica y el ingreso de aire húmedo del Océano Pacífico y el Golfo de México, ocasionarán lluvias puntuales fuertes en San Luis Potosí y Nayarit. Intervalos de chubascos en Baja California Sur, Sonora, Sinaloa, Chihuahua, Durango y Tamaulipas. Y lluvias aisladas en zonas de Nuevo León, Zacatecas y Aguascalientes. Con descargas eléctricas y posible caída de granizo en estados del norte y occidente del país. Por otro lado, una circulación ciclónica y una vaguada a niveles medios y altos de la atmósfera sobre el sur del país, en interacción con un canal de baja presión en el oriente y centro del territorio nacional, además de inestabilidad atmosférica y la onda tropical número 9, que se desplazará al sur de Guerrero y Michoacán, originarán lluvias puntuales intensas en Guerrero, Oaxaca y Veracruz, puntuales muy fuertes en Jalisco, Colima, Michoacán, Hidalgo y Puebla, puntuales fuertes en Querétaro, Morelos, Estado de México, Ciudad de México, Tabasco y Chiapas, e intervalos de chubascos en Guanajuato y Tlaxcala, todas con descargas eléctricas y con posible caída de granizo. Un canal de baja presión sobre la península de Yucatán originará chubascos con descargas eléctricas en Campeche y Yucatán, y lluvias aisladas en zonas de Quintana Roo. Finalmente, continuará el ambiente muy caluroso en el noroeste y norte de México, prevaleciendo la onda de calor en Baja California Sur, Sonora, Sinaloa, Chihuahua, Coahuila y Durango.
1: Cada 23 de junio se celebra la Noche de San Juan, tradición celebrada principalmente en España y América Latina con hogueras y rituales, vinculada al solsticio de verano y el nacimiento de San Juan Bautista. Soy Javier Figueroa. Hacemos una pausa, volvemos.

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1: Son las 2:43.
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4: Y sin riesgo ante la presencia de lluvias en Chiapas. Vamos con el reporte de Juan Jesús Toledo.
5: El sistema hidroeléctrico del río Grijalva en Chiapas registra niveles de almacenamiento estables y operativos al inicio de la temporada de lluvias. Los embalses garantizan el abasto para la generación de energía eléctrica. El nivel de las presas se encuentra en capacidad moderada habitual. Esto quiere decir no presenta ningún riesgo ante las lluvias que se han registrado en el estado.
6: La población puede acceder a las sesiones públicas del Comité de Obras Hidráulicas. Este comité, sesiona una vez a la semana y, en ese comité se dan a conocer cómo están operando las presas, cómo están funcionando las presas, no solamente las presas del Grijalva, sino las presas que hay en el país.
5: Las autoridades de la Comisión Nacional del Agua, la CONAGUA, mantienen un monitoreo permanente sobre el sistema. Esta vigilancia permite coordinar desfogues controlados con protección civil en caso de incrementos rápidos en el volumen de agua derivado de las precipitaciones en la actual temporada de lluvias.
6: En este caso, las presas hasta ahorita, mantienen buenos niveles, específicamente sobre todo la presa Angostura y la presa Malpaso, que son las presas de mayor almacenamiento que tenemos y que son las que se utilizan sobre todo para regular las avenidas grandes o ante algún evento significativo e importante. Entonces tienen espacio, están prácticamente al 50%, tantito arriba del 50% de llenado.
5: El estado del almacenamiento de las principales presas hasta el último registro de inicios del mes de junio en la presa Chicoacés mantiene niveles altos cercanos al 91.3% de su capacidad operativa. La presa Langostura registra cerca del 51.9% de llenado. La presa Malpaso se ubica al 52.7% de su capacidad de almacenamiento y la presa Juan Sabines reporta un 55% de su llenado. Informó para Notinúcleo Juan Jesús Toledo.
4: Cambiando de información, inician campaña de acopio de material médico para apoyar a rescatistas voluntarios en Tapachula. El reporte lo tenemos con nuestra corresponsal Pamela Hernández.
7: Ante las constantes necesidades que enfrentan los cuerpos de auxilio en la región, la propia ciudadanía ha tomado la iniciativa de lanzar una campaña de recolección de insumos médicos en beneficio del Club de Auxilio y Rescate de Chiapas, el Grupo CARCH, Delegación Tapachula 04. Bajo la premisa de que los voluntarios arriesgan su vida diariamente para proteger a la ciudadanía, la convocatoria se extiende a los comercios, centros educativos y familias de la ciudad para que aporten materiales esenciales que permitan la continuidad de los servicios de emergencia prehospitalaria. El listado de requerimientos urgentes contempla artículos de curación básicos como vendas, gasas, alcohol, suero y jeringas. Asimismo, se abrió la posibilidad de donar aditamentos de ortopedia usados que estén en condiciones óptimas para el servicio diario, tales como rodilleras, féculas de inmovilización y collarines. Los ciudadanos impulsores de este movimiento recordaron que dotar de herramientas a los socorristas socorristas impacta de forma directa en la efectividad de los rescates y en las probabilidades de salvar vidas ante cualquier accidente vial o algún accidente de forma doméstica en Tapachula. La recepción de los donativos en especie se encuentra en el cuartel del operativo del CARCH 04, localizado en la 30 Oriente, entre Quinta Privada y Quinta Avenida Sur. Las personas que estén interesadas en apoyar también pueden comunicarse al número 961-185-2460.
8: Ahora yo pido favores de todos, apoyemos al grupo CARCH. Es el primer correspondiente en un accidente, sea el magnitud que sea, menor o mayor, los primeros en llegar siempre son ellos. Sea Halcones Rojos, sea otros grupos por ahí que apoyan, pero CARCH son los primeros correspondientes siempre. Esperemos que lo apoyemos. Pase Alejandro llega a sus oficinas en la 30 Oriente, primaria Margarita Juárez de Maza, sobre la 30 Oriente, buscando para el parque vial, allá en las oficinas.
7: Informó desde la región Soconusco para Notinúcleo Pamela Hernández.
4: Pero en otros asuntos, crece la preocupación migratoria en Chiapas ante la residencia permanente de personas en movilidad. Regresamos contigo, Juan Jesús Toledo.
5: Tuxtla Gutiérrez dejó de ser solo un punto de paso para convertirse en residencia permanente para cientos de extranjeros que enfrentan obstáculos para acceder a empleo, vivienda y documentación mientras buscan regularizar su situación migratoria. Pero esto ha generado situaciones tanto positivas como negativas. Una parte de los migrantes se autoemplean en Chiapas, generando empleo a residentes, pero también ha generado inseguridad. Hay otros que se han visto involucrados en agresiones y temas de inseguridad en contra de los propios chiapanecos.
9: Las personas que tenemos aquí totalmente hace 2 años, pasan de aquí en Tuxtla Gutiérrez, emigraron hacia otras ciudades del centro de la República, la mayoría o al norte, pero por lo que acabamos de ver en las ponencias, pues muchos de ellos decidieron quedarse en México.
5: Hugo Saúl Rojas, investigador y especialista en migración global, dio a conocer que la capital chiapaneca ha dejado de ser únicamente un punto de tránsito para miles de personas migrantes. Las restricciones migratorias en Estados Unidos y los cambios en las rutas de movilidad han provocado que un número creciente de extranjeros permanezca durante meses e incluso años en Tuxtla Gutiérrez, donde enfrentan dificultades para acceder a empleo formal, vivienda, documentación y servicios básicos.
9: La gente que tiene un acoplamiento más exitoso a nuestra sociedad tiene que ver con el nivel educativo y también con las capacidades que ya traen. Yo, por ejemplo, en mi caso personal, he trabajado mucho con mujeres centroamericanas que se dedican a la comida y su proceso pues ha sido bastante light.
5: Informó para Notinúcleo Juan Jesús Toledo.
4: Los fraudes en rentas dejan pérdidas económicas a familias. Especialistas advierten no entregar depósitos sin contrato. Víctor Pérez.
10: Las estafas relacionadas con la renta de casas y departamentos continúan en aumento en México. De acuerdo con reportes del sector inmobiliario, más del 80% de los fraudes inmobiliarios están relacionados con arrendamientos donde presuntos propietarios solicitan depósitos o anticipos para apartar viviendas que en muchos casos no existen o nunca son entregadas a los interesados. Ante esta situación, el abogado Enrique Antonio advirtió que una de las principales señales de alerta es cuando se solicita dinero antes de formalizar un contrato.
11: Conforme al Código Civil del Estado de Chiapas, las prácticas fraudulentas más frecuentes son omitir la formalidad escrita del contrato, pese a que el artículo 2380 exige que se celebre por escrito y ante 2 testigos. No inscribir el contrato en el Registro Público de la Propiedad y del Comercio, incumpliendo el artículo 2381, lo que deja al arrendatario en situación de vulnerabilidad frente a terceros. Ofrecer inmuebles que no cumplan las condiciones mínimas de higiene, seguridad y salubridad, contraviniendo lo dispuesto por el artículo 2422 del mismo código.
10: Asimismo, señaló que muchas de las prácticas fraudulentas más comunes consisten en omitir contratos escritos, no registrar los acuerdos ante las autoridades correspondientes o incluso ofrecer propiedades sin cumplir las condiciones mínimas de seguridad y habitabilidad.
11: La regla es sencilla: si no hay contrato firmado, no debe entregarse dinero. El anticipo solo puede darse una vez celebrado el contrato, pues antes de ello no existe obligación jurídica válida que justifique el pago.
10: En un contexto donde cada vez más operaciones de renta se realizan a través de redes sociales y plataformas digitales, expertos llaman a la población a extremas precauciones y evitar decisiones apresuradas que puedan poner en riesgo el patrimonio familiar.
11: Es recomendable solicitar documentos que acrediten la propiedad o la facultad de arrendar, tales como escritura pública, boleta predial, certificado de libertad de gravámenes. Estos documentos permiten verificar que la persona que ofrece el inmueble tiene derecho a hacerlo.
10: Para Notinucleo, Víctor Pérez.
4: El comercio organizado de Tapachula exige a la Comisión Federal de Electricidad solución por ola de apagones en la región. A diario se registran de 3 a 5 apagones en el primer cuadro de la ciudad. Vamos contigo, Pamela Hernández.
7: Los apagones no dan tregua, pues continúan registrándose en los comercios del centro de Tapachula, así lo manifestó José Elmer Aquiagual Herrera, presidente de la Asociación de Comerciantes del Centro de Tapachula, ACEPITA. El comerciante calificó este escenario como complicado y preocupante, señalando que la falta de energía eléctrica paraliza por completo la actividad en el centro, de la cual dependen cientos de empresas locales.
12: Tenemos autoridades que tendrían que buscar la respuesta con los representantes de la Comisión Federal de Electricidad, pues no se ha dado, y bueno, también hay que decirlo, ¿no? Por parte de la sociedad no ha habido una solicitud o una exigencia ni formal, ni tampoco pues en otros términos, ¿no? Hablando, por ejemplo, ahorita de que están muy de moda los bloqueos por cualquier cosa, se ha comentado el hecho de ir a bloquear la Comisión Federal de Electricidad para solicitar una respuesta, ¿no? Pero se soluciona el tema por un momento y luego vuelve a fallar.
7: El líder empresarial remarcó que la electricidad representa la base fundamental para el funcionamiento de cualquier establecimiento. De acuerdo con Aquiagual Herrera y los locatarios, esto genera incertidumbre, pues hasta el momento se desconocen las causas precisas que originan estos cortes. La problemática se manifiesta en distintas modalidades, desde apagones prolongados que se extienden por 2 o 3 horas, hasta jornadas enteras marcadas por 6 o 7 microapagones continuos. En los casos más extremos, los comercios han tenido que subsistir hasta 24 horas consecutivas sin energía, una situación que el representante gremial calificó como indispensable para la supervivencia de cualquier establecimiento. A pesar de las afectaciones, el presidente de ACEPITAP reveló que la Comisión Federal de Electricidad ha mantenido un silencio absoluto, ya que ningún funcionario de la paraestatal ha salido a ofrecer informes públicos ni dar la cara ante los afectados.
12: Estamos ya en proceso de hacer una solicitud formal ante la Comisión Federal de Electricidad para saber, conocer cuál es la causa, pero sobre todo, cuáles son las soluciones que están poniendo en marcha.
7: Desde el Soconusco, para Notinúcleo, Pamela Hernández.
4: En 1861, en un día como hoy, es fusilado el general liberal Leandro Valle, destacado participante en la Revolución de Ayutla y la Guerra de Reforma. Hacemos una pausa, volvemos.
13: Son las 2:57.
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1: Entrega el gobernador Eduardo Ramírez apoyos al campo y pone en marcha obras prioritarias en la Frailesca. Vamos con el reporte de Carla Trujillo.
2: El gobernador Eduardo Ramírez Aguilar realizó una gira de trabajo por municipios de la región Frailesca, donde encabezó la entrega de apoyos del programa Café con Humanismo, además de impulsar obras de infraestructura carretera y educativa. En ese marco, destacó que el gobierno de la nueva era promueve acciones humanistas orientadas a transformar la vida de las chiapanecas y los chiapanecos, fortalecer las cadenas productivas y generar prosperidad. Acompañado por productoras y productores, el mandatario entregó plantas y semillas de café, bombas aspersoras, paquetes de herramientas, insumos, despulpadoras y fertilizantes en los municipios de Montecristo de Guerrero y Ángel Albino Corzo. Señaló que respaldar al campo con justicia social y sin intermediarios se traduce en una mayor productividad, además de bienestar y mejores condiciones económicas para las familias rurales.
3: Es una inversión muy mínima la que han hecho en años anteriores y más de 80 municipios viven de esta actividad. Entonces decidimos renovar los cafetos porque la roya afectó severamente a muchos cafetales del estado de Chiapas y del sur de México. Es el primer año que estamos invirtiendo en café y no voy a dejar de invertir en los próximos 4 años más que tenemos de administración, porque vamos a fortalecerlos, vamos a trabajar de la mano con ustedes y también pedirles que se mantengan muy unidos.
2: En materia de infraestructura, en Montecristo de Guerrero anunció una inversión superior a los 10 millones de pesos para fortalecer los espacios educativos en planteles de distintas comunidades. Por otra parte, en Ángel Albino Corzo entregó obras en la primaria de centralización educativa en beneficio de 181 estudiantes. Además, dio a conocer el inicio de nuevos proyectos en diversos centros escolares. Precisó que la inversión total en este rubro para este municipio es de más de 8 millones de pesos. Posteriormente, Ramírez Aguilar recorrió e inauguró los caminos Jaltenango, Ejido Querétaro y EC San Francisco Palestina en Ángel Albino Corzo, obras de modernización vial en las que se invirtieron más de 20 millones de pesos. Para Notinúcleo, Carla Trujillo.
1: En 1914, en un día como hoy, la División del Norte del general Francisco Villa obtiene el triunfo en la Batalla de Zacatecas. Un golpe definitivo para derrotar al gobierno de Victoriano Huerta. Son las 15:03 p.m. Esta es la hora central de México.
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1: Al 95%. La Escuela Secundaria Adolfo López Mateos reinició sus actividades tras 20 días de suspensión por la toma de sus instalaciones. El director del plantel, Javier Santiago González Laguna, director del plantel, repito, aclaró que la institución no se unió al paro de labores, sino que respetaron las acciones de los maestros de la CENTE.
4: Que nada más aclarar, nuestra escuela no entró al paro directamente, la escuela fue tomada por la CENTE y respetamos las indicaciones de ellos, ¿verdad? No nos metimos ningún problema. El plan es trabajar 3 semanas, 3 semanas como el 10 de julio, dejar de dar clases para dar la organización para la clausura, ese es el plan que tenemos.
1: Bueno, Chiapas se transforma en un escenario vibrante de espiritualidad y tradición para honrar a San Juan Bautista. Los detalles en la sección cultural con Daniel Torres.
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5: Cada 24 de junio, Chiapas se transforma en un escenario vibrante de espiritualidad y tradición para honrar a San Juan Bautista, una figura que en los pueblos originarios trasciende el calendario católico para convertirse en símbolo de fertilidad, purificación y poder natural. La devoción se manifiesta con fuerza en municipios como San Juan Cancuc, Ocosocuautla y, de manera emblemática, en San Juan Chamula, donde la festividad se entrelaza con el solsticio de verano. Este momento crucial para las culturas mayas y zoques marca el inicio de un ciclo sagrado diseñado para atraer la abundancia y renovar el equilibrio del alma, consolidándose como una de las expresiones más profundas de la identidad chiapaneca. En San Juan Chamula, la conmemoración es un testimonio vivo del sincretismo religioso, donde la imagen de San Juan se funde con la cosmovisión del dios Sol, Ajau, cuya morada simbólica se sitúa en el cerro sagrado Sotehuitz. El corazón del ritual ocurre en el manantial Toltotic, donde el lavado de la ropa del santo simboliza una limpieza profunda del cuerpo y el espíritu, una práctica vinculada al uso del agua como elemento vital de fortuna. Dentro de su iglesia la experiencia es única, un espacio sin bancas, colmado por la luz de las velas multicolores, el aroma del incienso y la presencia de espejos, posh y ofrendas que permiten a los fieles una conexión directa y personal con lo divino. Las celebraciones, amenizadas por el sonido tradicional del tambor y el carrizo, se extienden a toda la comunidad a través de danzas, banquetes con tamales de frijol y procesiones donde los bautizos cobran un protagonismo especial, perpetuando el nombre de Juan y Juana en las nuevas generaciones. Más allá de la religión, estas festividades representan una ventana a la resistencia cultural, donde el cristianismo convive armoniosamente con la veneración a las montañas, el sol y el agua. La fiesta de San Juan es, en esencia, un recordatorio de la cosmovisión que sigue dando vida y sentido a la historia de los pueblos indígenas de Chiapas. Para Notinúcleo, Tenio Torres.
1: En 1958, en un día como hoy, fallece José Pablo Moncayo, destacado compositor nacionalista mexicano y autor del icónico Guapango. Una pausa, volvemos.
6: Son las 3:07.
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3: En Colombia, tras la ajustada victoria de Abelardo de la Espriella, quien es ya su presidente electo, a partir de un estrecho margen de 250 mil votos frente al candidato perdedor Iván Cepeda. En su análisis, revisa las próximas implicaciones de su política de mano dura, los retos internos y el impacto de este triunfo en el tablero conservador regional de América Latina. Con ustedes, Alberto Carbot.
4: Buenas tardes. Colombia amaneció este martes con un nuevo presidente electo, pero también con un país partido literalmente por la mitad. Abelardo de la Espriella, el candidato de derecha perteneciente al movimiento Defensores de la Patria, se impuso en la segunda vuelta presidencial con el 49.65% de los votos frente al 48.70% de Iván Cepeda, el candidato del Pacto Histórico que buscaba dar continuidad al gobierno del controvertido Gustavo Petro. Ciertamente la diferencia es mínima, de apenas 246 mil votos que separan a ambos candidatos en una elección que registró una participación histórica del 63%, la más alta desde que existe la segunda vuelta en Colombia. De la Espriella obtuvo casi 13 millones de votos, una cifra récord, pero Cepeda también superó la marca que había establecido Gustavo Petro en 2022. Lo que hace particularmente volátil este resultado es que la oposición no lo ha reconocido. Iván Cepeda anunció que impugnará 33 mil mesas de votación y el propio presidente Petro, desde su cercanía con el candidato derrotado, pidió esperar el escrutinio oficial antes de proclamar cualquier resultado. Ninguno se puede proclamar presidente todavía, declaró Petro, advirtiendo que la realidad les da un país partido por la mitad y denunciando irregularidades en el proceso. Petro reiteró que Colombia está frente a la elección más reñida en la historia, con un margen que no supera el 1% y que deja al país en una incertidumbre política sin precedentes. Pero más allá de la disputa por los votos y de la retórica habitual del actual presidente Gustavo Petro, lo que está en juego es un cambio radical de rumbo para Colombia. El programa de gobierno de De la Espriella, bajo el eslogan de La Patria Milagro, propone transformaciones que rompen con todo lo establecido en las últimas décadas. En materia de seguridad, el presidente electo plantea una remasterización 2.0, así la ha llamado él, de la seguridad democrática del expresidente Álvaro Uribe. Su propuesta estrella es ese plan Colombia 2.0, reitero, financiado por Estados Unidos e Israel, que incluye el uso de drones e inteligencia artificial para recuperar el control territorial en apenas 90 días. Anuncia también la construcción de 10 megacárceles de máxima seguridad al estilo del presidente Nayib Bukele en El Salvador, el aumento de penas para delitos de alto impacto y, controversialmente, la destrucción de las 330 mil hectáreas de plantas de coca mediante la fumigación aérea, regresando a una estrategia que el gobierno de Petro había abandonado. Pero quizá lo más significativo sea su decisión de terminar con la política de paz total de Petro. De la Espriella sostiene que la paz no se negocia y propone operaciones militares directas contra los grupos armados, desmantelando las negociaciones que actualmente se adelantan con diversas organizaciones ilegales. En el frente económico las promesas son ambiciosas. Plantea un crecimiento del 7% anual del PIB, reducción de la carga tributaria a las empresas, eliminación de trámites burocráticos y un ajuste fiscal inicial de 70 billones de pesos colombianos para lograr superávit fiscal. De la Espriella propone también un programa de vivienda con créditos al 2% de interés a 30 años y la modernización de la Dirección de Impuestos y Aduanas Nacionales de Colombia, más conocida como DIAN, que es la entidad gubernamental que funciona bajo el Ministerio de Hacienda y es el equivalente al SAT de México, y se refiere a la propuesta de usar inteligencia artificial para mejorar la eficiencia en la recaudación de impuestos y reducir la evasión fiscal. Dentro de toda esta perspectiva global que provoca la llegada de un nuevo presidente en Colombia, el impacto en derechos humanos genera también preocupación entre organismos internacionales. Al priorizar la respuesta militar sobre la negociación y al adoptar modelos de mano dura que han sido cuestionados por organizaciones de derechos humanos, Colombia podría enfrentar tensiones significativas con la comunidad internacional en los próximos años. Pero este resultado no puede leerse de forma aislada. La victoria de De la Espriella es la pieza que faltaba en un rompecabezas regional que ha experimentado un giro conservador sin precedentes en los últimos 3 años. Porque ahora Colombia se sumará a la lista de países gobernados por los conservadores o la derecha en América Latina. Ahí tenemos a Argentina con Javier Milei, a Chile, Costa Rica, Ecuador, Paraguay, Perú y Bolivia, país que el año pasado puso fin a 2 décadas de gobiernos izquierdistas al elegir a Rodrigo Paz. Podemos decir que la llamada marea rosa que había llevado a la izquierda al poder en la región ha sido revertida casi completamente, y lo que hace particular a este giro es su conexión directa con Washington. De la Espriella tiene vínculos estrechos con el gobierno de Donald Trump, quien lo calificó como un líder inteligente, fuerte y firme durante la pasada campaña colombiana. El presidente electo ha expresado que su gobierno y el de Trump coincidirán plenamente en valores y en políticas de seguridad, incluyendo la narrativa sobre el narcotráfico y la migración. En síntesis, a grandes rasgos, esto sin duda redefine el equilibrio de poder en la región. Con Colombia ahora alineada con Estados Unidos, los gobiernos que quedan, México, Brasil, Venezuela y si siquiera podemos incluir a Cuba, se mantienen en una posición geopolítica particularmente vulnerable. El Plan Colombia 2.0 propuesto por el presidente electo colombiano no es solo una política de seguridad interna, sino un instrumento de influencia regional que fortalece el bloque conservador continental. Con los resultados de esta elección, Colombia, el segundo país más poblado de Sudamérica y tradicionalmente un actor clave en la geopolítica regional, ha elegido su lugar en este nuevo mapa. La gran pregunta ahora es si este giro será sostenible en un país tan polarizado, avasallado por el narcotráfico y la guerrilla, o si la tensión entre el resultado electoral y la realidad social terminará por redefinir, una vez más, el convulso panorama político colombiano. Buenas tardes, soy Alberto Carbot y este fue mi comentario.
3: Gracias, Alberto Carbot, por tu comentario acertado en esta tarde. Continuamos con más información. Derrames petroleros causan afectación a la pesca en Tabasco y Veracruz. Los detalles en el panorama nacional con Elena Zúñiga.
1: En Notinúcleo Nacionales.
5: El Instituto Mexicano del Seguro Social, IMSI, concluyó la instalación de 42 nuevos tomógrafos de última generación en 40 hospitales de 19 estados del país como parte de una estrategia de modernización tecnológica del sistema público de salud que aseguró la presidenta Claudia Sheinbaum. Busca revertir décadas de rezago en infraestructura, equipamiento y atención médica. El instituto informó que 41 de los equipos corresponden al modelo de 256 cortes con inteligencia artificial, capaces de generar imágenes de alta precisión en menor tiempo y con una menor exposición a la radiación para los pacientes. En 6 años, de 2019 a 2025, la matrícula en las universidades públicas aumentó de 3.1 millones a 3.4 millones de alumnos, con un gasto por estudiante que pasó de 55.511 pesos a poco más de 52.400 pesos, explicó el Centro de Estudios de las Finanzas Públicas de la Cámara de Diputados en un reporte para revisar los recursos federales destinados a ese rubro. Refirió que en ese periodo el presupuesto aprobado por el Congreso se incrementó de 171.404 millones de pesos a poco más de 175.200 pesos. Esto es un crecimiento promedio anual de 0.3%, aunque el monto ejercido hasta el cuarto trimestre del año pasado se incrementó en promedio anual a 0.5% real. La presidenta Claudia Sheinbaum Pardo se pronunció a favor de garantizar la equidad de género en las elecciones de 2026 y reiteró su rechazo a cualquier práctica de nepotismo en la vida pública. Durante su intervención, destacó la importancia de consolidar la participación política de las mujeres en condiciones de igualdad y de fortalecer las reglas democráticas para asegurar procesos electorales más justos e incluyentes. Sheinbaum señaló que la representación equilibrada entre hombres y mujeres debe mantenerse como un principio fundamental dentro del sistema político mexicano. Los derrames petroleros registrados en aguas del Golfo de México han provocado una fuerte afectación a la actividad pesquera en comunidades de Tabasco y Veracruz. Pescadores de distintas cooperativas reportaron una disminución considerable en sus capturas debido a la contaminación de zonas de pesca, además de la presencia de hidrocarburos en playas y cuerpos de agua cercanos a la costa. Las afectaciones también han impactado los ingresos de cientos de familias que dependen de esta actividad económica. Asimismo, denunciaron que la presencia de chapopote y residuos petroleros ha generado daños al ecosistema marino, afectando especies de importancia comercial y reduciendo las posibilidades de recuperación inmediata de la actividad. La Comisión de Regulación de Telecomunicaciones anunció que brindará apoyo especial a grupos vulnerables para facilitar el registro obligatorio de líneas telefónicas móviles. La medida busca garantizar que personas adultas mayores, habitantes de zonas rurales, personas con discapacidad y otros sectores con dificultades de acceso a herramientas digitales puedan cumplir con el trámite sin enfrentar obstáculos adicionales. Para ello, las autoridades prevén implementar jornadas de orientación, módulos de atención presencial y mecanismos de acompañamiento que permitan realizar el registro de manera sencilla y segura. Hasta aquí este recorrido a través del territorio nacional, informó para Notinúcleo Elena Zúñiga.
3: En 1961, en un día como hoy, entra en vigor el Tratado Antártico, el cual designa al continente blanco como una región dedicada exclusivamente a la paz y la ciencia. Una pausa, regresamos.
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3: En las 32 entidades del país. Bueno, vamos en este momento con los deportes y aquí está Gerardo Gómez Guillén para informarnos a detalle. Gerardo, buenas tardes, adelante.
4: Buenas tardes, Javier, qué gusto saludarte a ti y a toda la gente que está en sintonía en Notiducto, segunda emisión. La información deportiva viene desde Estados Unidos, Canadá y México, porque despertó uno de los gigantes que estaban dormidos, y es que Cristiano Ronaldo con Portugal enfrentaron a una accesible selección de Uzbekistán y los goleó 5-0, el partido que abrió las hostilidades de esta justa mundial en este día. Y bueno, Cristiano Ronaldo marcó al 6 y al 39, Méndez al 17, Nematov al 60, este autogol, y después Rafael Leao al 87. Con esto Uzbekistán prácticamente está eliminado de la justa mundialista, y el conjunto de Portugal, bueno, también buscando la clasificación a la siguiente ronda. Inglaterra de Kane está en este momento jugando contra un poderoso equipo ganés, 0-0, minuto 58, parte complementaria. El partido se está disputando en este momento, 0-0, Inglaterra y Ghana. Al rato, a las 5, Panamá contra Croacia, y también República Democrática del Congo a las 8 contra Colombia. Son los partidos del día de hoy en esta pues ya madura jornada mundialista, en la que, bueno, prácticamente algunos se están despidiendo y otros equipos también están consiguiendo su pase. Muy, muy pendientes de Panamá, este equipo que es de la zona de CONCACAF también, junto con México y Estados Unidos, Canadá, que está buscando también clasificarse a la siguiente ronda. Así que muy pendientes de este equipo y del resto de la jornada, Javier. Hoy por la mañana, al mediodía, el Instituto del Deporte y el Gobierno del Estado presentaron lo que es este pues partido de leyendas, este partido que se va a llevar a cabo en dos ciudades, en la ciudad de Tapachula el día 3 y también en Tuxtla Gutiérrez el día 4 de julio, para disputar pues los mejores leyendas, los mejores jugadores de pues la historia de las Chivas Rayadas de el Guadalajara y de las Águilas de el América. La entrada será libre completamente para aquellos aficionados que quieran asistir a este encuentro, tanto en el Estadio Olímpico de Tapachula, Javier, también como el Estadio Soque Víctor Manuel Reina. Muy pendientes, porque no se debe canjear ni ningún artículo, ni medicinas, nada. La entrada es totalmente libre a las secciones del Estadio Soque Víctor Manuel Reina. Te repito, en Tapachula de Córdoba y Ordóñez el día 2, y el 3 de julio en Tuxtla Gutiérrez para poder disfrutar de este partido, Javier.
3: Bueno, pues ahí está todo lo de deportes, todo lo concerniente a deportes, abordado precisamente con profesionalismo con Gerardo Gómez Guillén. Gracias. Son exactamente las 3 de la tarde con 26 minutos. En 1985, en un día como hoy, el transbordador Discovery de la NASA pone en órbita el Morelos 1, el primer satélite mexicano. Una pausa, volvemos.
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3: De 90 metros lineales de tubería sanitaria de 8 pulgadas. Rehabilitación de 15 descargas y registros sanitarios. Construcción de un canal pluvial y un pozo de visita. En Cintalapa, la presidenta municipal, Eva Elia Guzmán Gutiérrez, dio el banderazo de inicio de la construcción de la red de energía eléctrica en la ranchería San Sebastián, una obra social histórica que transformará la vida de las familias locales. En este proyecto de infraestructura se invertirá 1,415,526 pesos. La Facultad de Ciencias Agronómicas de la UNACH celebró 50 años de impulsar al campo chiapaneco. El rector Osvaldo Chacón Rojas presidió el evento conmemorativo donde felicitó a la comunidad universitaria. Destacó que desde su fundación en 1976, esta unidad académica ha mantenido un vínculo estrecho con la vida productiva de la región frailesca, formando profesionales comprometidos con la productividad del campo. Ya nos vamos, gracias por habernos acompañado una vez más en esta segunda emisión de Notinúcleo, en espera de que usted haya quedado debidamente informado de los acontecimientos más sobresalientes ocurridos en las últimas horas. Gracias a mi compañero Fabián Samayoa, que estuvo en los controles técnicos, Daniela Grajales en la redacción, Rosa Verovilla Martínez en la dirección de noticias. Soy Francisco Javier Figueroa Niño, que tenga buena tarde, buen provecho, hasta la próxima.
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Señoras y señores, buenas tardes. ¿Qué tal? ¿Cómo están? Qué gusto saludarlos. Es un placer enorme, enorme compartir de nuevo esta gran oportunidad que nos dé el gran arquitecto del universo, que nos dé esta hermosa vida y sobre todo esta gran empresa Corporación Radio Núcleo, que a través de Extremo 89.9 XHE y N, La Voz del Valle, transmite para todos ustedes su programa Núcleo Familiar, como todos los martes, jueves y sábado, pasadito de las 3:30 de la tarde desde hace más de 21 años. Como siempre, les habla su amigo Rafael Hernández Centeno y estamos muy contentos y agradecidos que nos permita llegar a su casa, a su trabajo, a su camino, donde quiera que se encuentre. Gracias. Hoy es un día muy importante, martes 23 de junio del 2026. Estamos celebrando a San Zenón, Zenón, Agripina y Alicia, Editrudis, reina de Inglaterra, el gran apóstol de Turín, José Jafaso, el beato Pedro de Pesaro. Hoy hay fiesta en las catedrales de Cuernavaca, Morelos y Tehuantepec, Oaxaca. Lecturas recomendadas para hoy: Salmo 47, Mateo 7, 6, 12, 14. Mañana miércoles 24, se celebra la natividad de San Juan Bautista, precursor del Señor, hijo de los santos Zacarías e Isabel. De acuerdo, para mañana, San Juan Bautista es el patrono principal de las ciudades de Villahermosa, Tabasco, Huajuapan, Oaxaca y Tulancingo, Hidalgo, y titular de las tres catedrales. Mañana se celebra San Teódulo, Simplicio y Rumoldo, Agoardo y Agriberto y Fausto y compañeros mártires. Para mañana, Isaías 49:16, Salmo 138, Lucas 1:57-66-80. Recuerde, mañana 24 de junio, día, el mero día de San Juan. Así que vamos a echarle ganas, vamos a escuchar el corrido de San Juan, de don Antonio Aguilar, el día de hoy, el mero 24 de junio, ¿de acuerdo? Por lo pronto, comuníquese con nosotros. Nos va a dar mucho gusto que aporte, que se comunique. 968-68-423-41. El teléfono mensajero de la radio es el 968-125-1919. Mi teléfono, como siempre, 961-654-1775. ¿De acuerdo? ¿Cómo estamos, Lobita? Son las 3 de la tarde con 39 minutos. Vamos a un pequeño corte, ya volvemos.

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9: Señores, continuamos con ustedes. Gracias por estarnos escuchando. Me han preguntado mucho, doctor, ¿qué tan bueno es tomar agua? Mire, si tú no tomas agua en todo el día, tu cerebro se encoge y la deshidratación reduce su volumen y con ello tu capacidad de concentración. Si tú no tomas agua, tu sangre se espesa. El corazón trabaja el doble para moverla y tú ni lo notas hasta que algo falla. Hay que tomar agua. Si tú no tomas agua, tu piel envejece más rápido. Sin agua, las células no se regeneran al ritmo que deberían. Si tú no tomas agua, tu humor, tu carácter cambia sin razón aparente. La irritabilidad y la ansiedad son síntomas directos de la deshidratación. Si tú no tomas agua, tu digestión se detiene. El intestino necesita agua para mover todo. Sin ella el cuerpo se autointoxica. Hay que tomar agua. Si tú no tomas agua, tu energía cae aunque hayas dormido bien. La fatiga sin causa casi siempre empieza con muy poca agua en el cuerpo. Si tú no tomas agua, tus riñones trabajan peor. Cuando no bebes suficiente agua, los riñones tienen más dificultad para eliminar la urea, la creatinina, el nitrógeno y todas las demás toxinas del cuerpo que salen por la orina. Si tú no tomas agua, aumentas el riesgo de dolores de cabeza. Es deshidratación, parece como migrañas, dolores de cabeza porque afecta el flujo sanguíneo y el equilibrio de líquidos en el cerebro. Hay que tomar agua. Es tan barata y es casi regalada. Bueno, ahora ya no tienes que tomar de garrafón. Antes tomábamos de pozo todos. Pero sí, tú tienes que tomar agua todo el tiempo para que no tengas ningún tipo de problemas, por favor. ¿De acuerdo? Entonces, con mucho gusto. Tengo por acá otras cosas que me están llegando mensajes. Gracias a las personas que se comportan conmigo. Me dice: oiga, doctor, ¿para qué sirve comer ajo? Híjole, el ajo tiene muchas bondades, muchas maravillas. El ajo tiene propiedades maravillosas. Actúa el ajo como antibiótico. Tiene compuestos organosulfurados como la alicina, que le otorgan potentes propiedades. Por ejemplo, el ajo actúa como antioxidante, como antiinflamatorio, antimicrobiano y como protector del corazón. El ajo ayuda a reducir la presión arterial y los niveles de colesterol malo, mejorando la circulación sanguínea y previniendo la formación de coágulos. El ajo le ayuda a levantar las defensas del cuerpo, refuerza las defensas del cuerpo y actúa como un antibiótico y antiviral natural, siendo útil para prevenir o acortar la duración de resfriados. El ajo tiene un efecto antimicrobiano, combate diversas bacterias y hongos, incluyendo patógenos que causan infecciones respiratorias o urinarias. El ajo se ha comprobado que tiene un gran efecto anticancerígeno. Asocian su consumo regular con la reducción de ciertos tipos de cáncer, sobre todo los gastrointestinales. El ajo, si usted no lo quiere tragar todos los días en ayunas, nosotros tenemos el ajo negro, el ajo chino, el ajo natural, en cápsulas para que no tenga usted, y ya está deodorizado para que no lo ande usted transpirando, para que no ande usted apestando a ajo. Entonces lo ideal es consumirlo crudo. Hay que quebrarlo y tomar 2 o 3 dientes de ajo en ayunas. Es maravilloso. Entonces hay que tomarlo con un buen vaso de agua y con eso va usted a evitar ese tipo. Pero tiene muchas, muchas propiedades el ajo. La verdad es increíble la cantidad de propiedades que tiene el ajo, ¿sale? Entonces me dice por acá otra personita: doctor, buenas tardes. Disculpe, yo quiero bajar de peso. ¿Es bueno que yo esté tomando Orlistat? Bueno, el Orlistat le ayuda a botar el exceso de grasa que está usted consumiendo, pero que le quite la grasa que está acumulada, solamente la hierba del sapo con cuachalalate, mango africano, y aparte un programa de ejercicios y enseñarle a comer. Aquellas personas que quieren bajar de peso, el último alimento que van a consumir, que debe ser muy suave, verdura o fruta, debe ser a las 7 de la noche. Después de las 7 de la noche no pueden consumir más que agua. Tienen que hacer un poco de ejercicios, tienen que estar muy tranquilos. Véanos, denos la oportunidad de atenderlo. Le vamos a hacer un programa para que pueda usted bajar de peso, ¿de acuerdo? Para eso estaremos. Otra pregunta que me dice: buenas tardes, doctor. ¿Sí me podría decir dónde está su consultorio? Lo que pasa que me he sentido un poquito mal y quisiera ir a consultarlo. ¿Qué horario tiene usted para poderme atender? Mi consultorio está en la primera oriente, entre primera y segunda sur, número 111, donde está el poste de la luz, ahí está mi consultorio. Y aparte de eso, se puede usted comunicar al 968-744-9479 y mi asistente le va a dar la información que usted quiera y a qué horas lo puedo atender. Con mucho gusto, estoy para servirle. Bueno, ¿qué más tengo por acá? Gracias a Dios, hay llamadas. Perfecto, me dice: doctorcito, ¿qué le regalaron el día del padre? Me dice: ah, me invitaron a comer mis hijas a un lugar donde había, me encontré a una familia de mis parientes de acá de Cintalapa. Entonces me dio mucho gusto, pero pues ahí me invitaron a comer el domingo. A ustedes, ¿cómo le fue con los papás? ¿Cómo le fue con los papás? Cuéntenme. ¿Les fue muy bien o no? Con todos los papis, los papiringos, ¿de acuerdo? Espero que le haya usted hecho, dado satisfacciones a su papá en este día. Entonces, ¿qué más está aquí por acá? Bueno, ¿qué más tengo en este lado? Doctor, me dice la persona que me está comunicando, dice: estoy sudando mucho, doctor, ¿qué puedo hacer? Si está sudando mucho, tome usted suero oral, un sobrecito, disuélvalo en 1 litro de agua de frutas y tómelo usted. Si está usted muy, si mientras no le den calambres, su sudor está, como le dijera, no es un sudor peligroso, porque las personas que están trabajando donde hay mucho calor, si anda usted muy abrigado, va usted a sudar bastante, y entonces, pero mientras no tenga usted calambres, significa que está usted bien hidratado en cuanto a electrolitos todavía, ¿de acuerdo? Bueno, doctor, ¿cuál es la diferencia entre migraña y jaqueca? La migraña se le llama jaqueca para algunas personas. Son dolores intensos y palpitantes que afectan por lo general a un solo lado de la cabeza. A veces también van acompañados de náusea, distorsión un poquito de la vista, vértigo e hipersensibilidad a la luz. Normalmente antes del ataque de migraña, la persona puede ver luces intermitentes, formas y colores distorsionados y otras ilusiones ópticas, todo lo cual se conoce como aura de migraña o síndrome de Alicia en el País de las Maravillas. Ahorita le explico por qué. Son las 3 de la tarde con 51 minutos, ya volvemos.
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11: La postura del Instituto de Elecciones y Participación Ciudadana de Chiapas frente a los presuntos actos anticipados de campaña refleja un momento clave para la vida democrática del Estado. En un contexto previo al inicio formal del proceso electoral, las señales de promoción adelantada de actores políticos han encendido alertas sobre el respeto a las reglas que garantizan la equidad en la contienda. El organismo electoral ha dejado claro que no habrá tolerancia hacia prácticas que vulneren el marco legal, incluyendo la promoción personalizada y el posicionamiento indebido fuera de los tiempos establecidos. De hecho, ya se han iniciado investigaciones y aplicado medidas cautelares en casos similares, lo que evidencia una vigilancia activa para prevenir ventajas indebidas entre aspirantes. Esta postura no solo busca sancionar, sino también enviar un mensaje claro sobre la importancia de respetar los tiempos electorales. Sin embargo, el desafío radica en la interpretación y aplicación de la norma. Especialistas señalan que mientras no existe un llamado explícito al voto o un proceso electoral en curso, ciertas acciones pueden no encuadrar formalmente como infracción pese a su evidente intención de posicionamiento. El reto será demostrar que la ley se aplica sin excepción, fortaleciendo la confianza ciudadana en un proceso que debe ser transparente, equitativo y legítimo desde su origen. Hasta el siguiente comentario.
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0: Señoras y señores, continuamos con ustedes, 3 de la tarde con 57 minutos. Buenas tardes, doctor. Me dio mucho gusto conocerlo ayer. Nos atendió en Tuxtla a mi esposa Rosvita Galdames Vázquez, que ya empezó a tomar el tratamiento que usted le dio. Somos de Cozocuautla, gracias, doctor. Un saludo especial a la señora hermosa doña Rosvita Galdames Vázquez, a su esposo, a su hijo, a su nuera, a todos ellos. Un abrazo distinguido para toda la gente de Ocosocuautla, de Espinosa, y a toda la familia Méndez de Ocosocuautla, que son mis parientes, primos, sobrinos y tíos de mi papá, don Rafael Hernández Méndez. Así que un abrazote para la gente hermosa de Ocosocuautla, de Espinosa. Gracias. Tengo por acá, dice, buenas tardes, doctor. ¿Qué me recomienda tomar? Tiene más de 15 días que ando sangrando y no se me ha quitado. Pero en el día es poco, en la noche ya es un poco más. Tengo 25 años, gracias, híjole. Mamita linda, urgentemente tiene que hacerse un ultrasonido. Pero aparte de eso, hay que darle un tratamiento de volada, para unas inyecciones y unas tabletas para que pare de sangrar. Eso es lo primero que hay que hacer. Son 15 días sangrando, es demasiado, por favor. Hay que parar ese sangrado. Tenemos el tratamiento, le va a ayudar muchísimo. Véanos, por favor, mañana voy a estar desde las 9 hasta las 2 de la tarde. 968-744-9479, repito, 968-744-9479, ahí es el teléfono del consultorio para que yo le pueda opinar, ayudar y pueda usted tramitar su cita, con todo gusto. Buenas tardes, doctor. He sentido en estos últimos días un dolor entre mi antebrazo, como si fuera en mi vena. Sufro de intestino irritable y colitis y ansiedad. ¿Puede ser por eso? Sí, puede ser un problema neuropático, ¿sí? Una neuropatía que esté usted sufriendo en el antebrazo, ¿sí? Entonces tiene usted que tranquilizarse, hay que controlar el intestino, la colitis y la ansiedad. Tiene usted que tomar flores de Bach en gotas, tintura N100 en gotas, tiene usted que tomar. Y tiene usted que tomar relax, por favor, para que se le ayude. Con mucho gusto estamos para servirle. Doctor, ¿qué síntomas da cuando hay la presión? ¿Cómo está? Cuando baja la presión, dice. Cuando se baja la presión. Bueno, decaimiento, sueño, tristeza, ¿sí? ¿Qué más está? Ganas de llorar. Ahorita que regresemos del corte le voy a decir qué cosa más da la presión baja. Las 16 horas 4 de la tarde en punto. No se pierda usted la reflexión que le voy a leer, por favor.
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0: siempre aprendiendo. La vida, a su manera tan silenciosa, nos va cambiando. Primero se nos van las prisas, luego se nos van las ganas de quedar bien con todos, y después, sin avisar, empezamos a escoger la paz por encima del orgullo. Ya no discutimos por cualquier cosa, ya no mendigamos cariño, ya no nos duele tanto perder a quien no se quiso quedar, porque con los años uno aprende. Aprende que hay cansancios que no se curan durmiendo. Aprende que hay tristezas que se acomodan para siempre en el pecho. Y que, aún así, la vida sigue teniendo pedacitos hermosos. Aprendemos a disfrutar el café, el té caliente, el pozol, la limonada, una llamada inesperada. Aprendemos a disfrutar una tarde tranquila, una canción vieja que nos sabe a recuerdos. El cuerpo cambia, sí, las canas aparecen, las arrugas cuentan historias, y las rodillas, nuestras rodillas, anuncian el clima mejor que cualquier pronóstico. Pero también cambia el alma, y esa versión de nosotros se vuelve más suave, más fuerte, más sabia. Merece ser mirada con orgullo, porque no fue fácil llegar hasta aquí. Nadie ve las veces que nos rompimos en silencio, las noches que lloramos bajito para no preocupar a nadie, los sueños que enterramos para sacar adelante a otros. Nadie ve y ni sabe las despedidas que tuvimos que aceptar porque nos partieran, aunque nos partieran el corazón. Y aún así, seguimos amando, seguimos cuidando, seguimos levantándonos cada mañana, aunque a veces el alma pese más que el cuerpo. Qué regalo es llegar a esta etapa donde ya no necesitamos ser perfectos, donde entendemos que la belleza verdadera no está en la piel lisa, sino en la mirada tranquila, en el corazón noble, en las manos que han aprendido a sostener, en la capacidad de perdonar y de perdonarnos. Tal vez ya no somos aquellos muchachos de antes, pero somos esto, personas llenas de historia, personas llenas de cicatrices, de amor, de vida, y eso también es belleza de la vida. Señoras y señores, es una gran reflexión. La historia nos va marcando siempre con el tiempo, y hay que aceptar la historia y hay que aceptar al tiempo. Por favor, ¿de acuerdo? Bueno, tengo mensajes acá que me mandan, otras personitas que me dicen: doctor, ¿tiene usted algo para la circulación de mis piernas? Tengo unas varices, ¿cómo me duelen? Claro que sí. Tenemos un producto que está hecho con castaño de indias, ginkgo biloba, micania, dientes de león, zarzaparrilla y cola de caballo. Imagínense usted, le repito, nuestro producto para las varices, para la circulación y el síndrome varicoso: castaño de indias, ginkgo biloba, micania, diente de león, zarzaparrilla y cola de caballo. Le va a estimular la circulación, le va a evitar y desinflamar las hemorroides, bloquea la aparición y pesadez de piernas, corrige hormigueo, calambres, ardor y entumecimiento de pies y manos, y de pantorrillas también, y de pies también. Con mucho gusto lo tenemos para usted, para que le sirva y le funcione, ¿de acuerdo? ¿Qué tenía yo por acá? Estaba yo hablando de las bondades de la... ¿Qué síntomas da la presión baja, verdad? ¿Quedé con eso, Lobita? ¿O no? Bueno, mire usted. La presión baja, la presión alta, la más alta normal es 130, 130 o 140, 90. No debe pasar de ahí, ni de 140 ni de 90. Y la presión baja es abajo de 90-60. 90-60 es la mínima. Si baja de 90-60 ya es presión baja. Estos síntomas de hipotensión, así se le llama la presión baja, hipotensión, ocurren porque el cerebro y otros órganos no reciben suficiente sangre y oxígeno. Mire, mareos, los síntomas de presión baja son mareos o aturdimiento, especialmente si te levantas muy rápido o tras estar mucho tiempo parado. Se pueden presentar unos desmayos conocidos como síncope. Hay visión borrosa o reducida. Hay fatiga, debilidad o aletargamiento. Pueden haber náuseas y vómitos. Falta de concentración. Todo eso, eso le puede estar ocasionando la presión baja. 4:11 p.m, ya volvemos. Si te
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1: Amigas y amigos, la presión baja, ya les dije, visión borrosa, reducida, fatiga o debilidad o aletargamiento, náuseas o vómitos. Si experimentan confusión mental, respiración superficial, piel fría y húmeda o pulso rápido y débil, puede tratarse de un estado de choque por presión baja. Hay que acudir de inmediato con un médico, ¿sí? Entonces es importante no confiarse porque puede llegar a desmayarse totalmente. Así que hay que tomar de inmediato, tenemos unas gotas y unas cápsulas que se llaman Hipopresil. Hipopresil, así se llaman las gotas, que están hechos con té de romero, con eleuterococo y otras cosas más que le van a ayudar mucho, pero ya lo tenemos en gotas y en cápsulas para ustedes, con mucho gusto. Es Hipopresil para la presión arterial, ¿de acuerdo? ¿Qué más tengo por acá? Pues ya me están invitando a la exposición ganadera de Jiquipilas, con mucho gusto. Y tenemos cabalgata, ¿eh? Tenemos cabalgata, tenemos esta cabalgata el domingo, me están invitando los charros de Sagrado Corazón y amigos. Tradicional cabalgata de la Feria de Jiquipilas, en honor a San Pedro Apóstol. Este domingo, domingo 28 de junio. Sí, domingo 28 de junio. Entonces va a partir del lienzo charro San Pedro a las 10 de la mañana. Esperemos que no salgan tan tarde, por favor, hay que ser puntuales. Vamos a celebrar juntos esta tradicional feria de San Pedro Apóstol con una cabalgata. Invitan los amigos charros de Sagrado Corazón y los amigos esta gran cabalgata en la Feria de Jiquipilas 2026. El domingo 28 a partir de las 10 de la mañana estamos invitados, vamos a cabalgar. Híjole, yo tengo un desayuno, es cumpleaños de un gran amigo, amiguísimo, ni me había yo acordado, vamos a ver cómo le hacemos, pero tenemos que, esperemos que nos podamos coordinar, pero sí, con mucho gusto, ¿de acuerdo? ¿Qué más tenemos, Lobita? ¿Qué más tenemos? Doctor, ¿para qué si nos sirve el omega 3 tomarlo? Me dicen que es antiinflamatorio. Bueno, el omega 3 ayuda a botar el exceso de triglicéridos en la sangre. El omega 3 está hecho de aceite de salmón, el que tenemos nosotros. Aceite de salmón, aceite de glicine max, soya, gelatina y glicerina. El omega 3 tiene propiedades antiinflamatorias. Ayuda a reducir los síntomas de la artritis reumatoide en las primeras etapas. Ayuda al correcto funcionamiento de los ojos, el cerebro y los nervios. Evita la formación de trombos en los vasos sanguíneos. Ayuda a eliminar el ácido, el triglicérido. Lo tenemos para usted, omega 3. También tenemos el omega 3, 6, 9. Ya junto a los tres omegas, refuerzan el sistema inmunológico, disminuyen los niveles de colesterol y triglicéridos, ayudan a evitar enfermedades cardiovasculares, reducen la presión arterial y nos ayuda mucho al cuidado de la piel para que ustedes lo vean, ¿de acuerdo? Dice, doctor, buenas tardes, ¿cómo puedo combatir la resistencia a la insulina? Híjole, ¿qué edad tiene usted? ¿Sí? Dígame usted qué edad tiene usted para que le podamos apoyar. ¿Sí? La resistencia a la insulina se ayuda uno primero llevando una buena alimentación lo más sano posible, ¿de acuerdo? Reducir el consumo de azúcares y carbohidratos refinados, azúcares y harinas refinados. Hay que aumentar la actividad física, hay que hacer ejercicio, caminata sobre todo, ¿sí? Hay que después de la actividad física hay que lograr un descanso reparador y mantener un peso corporal posible. Alimentación de bajo impacto glicémico, hay que comer abundantes verduras sin almidón y frutas con cáscara. Hay que comer lo más sano posible, sobre todo que tenga proteínas como pescado, pollo, huevo y carne magra. Grasas saludables, hay que comer aguacate, nueces, aceite de oliva, evitar los picos de azúcar, hay que eliminar todo lo que tenga que ser endulzante, endulzado externamente. ¿Quiere usted comer algo? Entonces, pues coma una fruta. Y los jugos que vaya usted a comer, jugos de fruta, tienen que ser recién hechos y no coma chucherías de la calle. Hay que hacer ejercicio, eso es importante. Hay que manejar el estrés. Todo ese tipo de cosas le va a ayudar a combatir la intolerancia a la insulina. ¿De acuerdo? Con mucho gusto, para eso estamos, para eso estamos. La resistencia a la insulina, perdón, ¿de acuerdo? Bueno, ¿qué más tengo por acá, Lobita? 419, vamos a un corte. Vamos a un corte. Y no lo podemos adelantar. ¿Qué? No, Raya, no, ahora me esperas. Entonces, dice, que tenga usted un día maravilloso y bendecido, mi estimado doctorcito, porque cada mañana nacemos de nuevo. Lo que hagamos hoy es lo que importa. Es cierto, lo que hagamos hoy es lo que importa. Bueno, vamos a un corte, 4 de la tarde con 20 minutos.
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1: Amigas y amigos, continuamos con ustedes. Me preguntan si tenemos las algas marinas. Claro que tenemos algas marinas. Son un superalimento marino rico en minerales, vitaminas y antioxidantes. Sirven principalmente para regular la tiroides, mejorar la salud digestiva, fortalecer el sistema inmunológico, controlar el azúcar en sangre y aportar nutrientes esenciales con muy pocas calorías. Las algas marinas son una fuente rica en yodo, un mineral indispensable para el buen funcionamiento de la tiroides, por eso hay que tomarlo cuando hay problemas de tiroides, las algas marinas. En la salud digestiva funcionan como prebióticos naturales, gracias a sus polisacáridos, lo que alimenta a las bacterias buenas del intestino y ayuda a aliviar problemas de acidez. Control de peso y saciedad, contienen alginatos que ayudan a la sensación de saciedad y a la reducción de absorción de grasas. La salud cardiovascular, contienen polifenoles que pueden contribuir a reducir el colesterol malo y favorecer la salud del corazón. Hay muchas, como el alga nori en el sushi, el kelp, la espirulina o el wakame. Entonces, todo eso nosotros tenemos en las algas marinas en gotas para usted y en solución. No son nada sabrosas, pero sí son una maravilla, ¿de acuerdo? Entonces, hay que tener mucho cuidado con eso, con las algas marinas, lo tenemos a sus órdenes, para que lo pueda usted usar las veces que usted necesite, ¿de acuerdo? Con mucho gusto, tengo más llamadas, dice doctor. Le llamo para agradecerle lo de mi hija. Ya no tiene quistes en los ovarios, ya no tiene miomas, y pues afortunadamente le quiero comunicar que ya está embarazada. Le agradecemos infinitamente el tratamiento que le dio, que como usted dice, que su arquitecto del universo lo apoye. No es mi arquitecto, es el arquitecto de todos. Y qué bueno que su hija respondió al tratamiento, se cuidó, se alimentó sano y tomó el tratamiento como es. Bueno, ¿por qué será, doctor, que cada semana se me inflama mi ojo derecho y lo ando así todo el día? ¿Cada semana? Está muy raro, pero puede deberse alguna alergia, alguna sustancia que toca usted en ese día. ¿En qué trabaja usted? ¿A qué se dedica? ¿Se lava bien las manos antes de tocarse la cara? Eso es importante, ¿de acuerdo? ¿Cómo lo ve usted? Ya anotó nuestro Ronario. No, Ronaldo. Ronaldo, Cristiano Ronaldo. Anotó 2 goles hoy. Andan inflando a uno que solo le ayuda, que solo le dan, le regalan todo, pero no. El mejor jugador de todos los tiempos para mí es Cristiano Ronaldo. Y el otro gran jugador es Hugo Sánchez, el Chicharito Hernández. Son grandes jugadores que ha habido, pero en este momento Cristiano Ronaldo anotó 2 goles y es un gran, gran deportista. No fuma, no toma, no está tatuado. No se ha tatuado en ninguna parte del cuerpo porque hace muchas veces hace donaciones de su sangre. Para mí, respeto la opinión de los demás, es el mejor jugador de fútbol que ha existido, poquito arriba del Rey Pelé. Poquito arriba del Rey Pelé. Por ahí se andan, ¿de acuerdo? Buenas tardes, disculpe. La sal gruesa, sidra de manzana y limón en ayunas con agua me ha ayudado a bajar los picos hasta 100 los niveles de azúcar. ¿Es malo tomarlo o se puede seguir consumiendo? No, tómelo. Tómelo usted. Qué bueno que le ha ayudado a bajar la presión. Excelente. Es una buena receta. Se me había olvidado, pero adelante, ¿de acuerdo? Lo voy a dejar esta tarde con doña Chayito Valdés cantando Las Isabeles, en honor a mi nieta dorada que hoy presentó una obra en el Teatro de la Ciudad allá en Tuxtla Gutiérrez, a Isabelita, mi nieta preciosa, Las Isabeles. Échale, Lobita. Buenas tardes, buen provecho con Chayito Valdés.

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3: El incremento en el consumo de hongos silvestres durante la temporada de lluvias pone en evidencia un riesgo recurrente para la salud pública que, pese a ser conocido, sigue generando casos de intoxicación. La riqueza biológica de Chiapas, con más de 1,000 especies de hongos, también implica un desafío: distinguir entre aquellos aptos para el consumo y los altamente tóxicos o incluso mortales. Las acciones emprendidas por la Secretaría Estatal de Salud reflejan un esfuerzo importante en materia de prevención. Sin embargo, el problema no radica únicamente en la presencia de especies peligrosas, sino en la práctica extendida de recolección y autoconsumo sin el conocimiento necesario para identificar los riesgos. Regiones como los Altos Otzil-Celtal y la meseta Comiteca-Tojolabal, donde el consumo de hongos forma parte de los usos y costumbres. El desafío

0: es aún mayor. La transmisión de conocimientos tradicionales no siempre es suficiente para evitar intoxicaciones, especialmente cuando existen especies con características similares pero efectos muy distintos en el organismo. Los síntomas, que pueden ir desde malestares gastrointestinales hasta daños renales graves, incluso la muerte, subrayan la importancia de actuar con rapidez ante cualquier sospecha. Hasta el siguiente comentario.
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0: ¡Huepa, huepa, güey! Estuvo pues sabor a vainilla. A través de Extremos, Cintalapa, un saludo y un abrazo a todos los y las compañeras. Saludos para todos los Marcos, dice, que nos están sintonizando, ok. Gracias. En 89.9 FM. Aquí se quita para mis amigos de aquí de la capilla de San Juan, aquí. Que siempre nos sintonizan, muchas gracias. ¡Qué cosa! ¡Va a haber fiesta! Dice, ojo, a don Manuelito le mandamos un saludo aquí contra esquina de la Clínica de la Mujer, contra esquina de la radio y la Clínica de la Mujer. Don Manuelito siempre nos sintoniza, siempre tiene la radio todo volumen. ¡Qué bárbaro! ¡Todo volumen! Y anda bailando en cumbias al extremo, don Manuelito. También saludos ahí, por supuesto, a mi estimado amigo don Esdra Jiménez, a doña Soledad Salinas Cruz, Albita y al güerito le mandamos saludos a Ezra Junior, Junior, Junior. También a don Manuel y a su esposa. Que siempre nos están acompañando, gracias. Aquí cerquita de la radio, siempre nos acompañan, doña Anita, mi estimada amiga, doña Anita Velázquez, a la Lobita, es la de San Pedro, sí, pues. También llamero, ando bien. Es la de sí es cierto, la de San Pedro, aquí está cerquita. La de San Juan, entonces es la que está allá por allá, ¿no? Por allá por la Helen Keller, ¿no? Estamos bien, no, sí, está bien, que hay una capilla en Cintalapa de San Juan. Pero bueno, así pasa cuando sucede y cuando me da el Jaime. San Pedro, cierto, pero también San Pedro ya estará el día lunes. Va a estar bueno el bailón. ¡Qué cosa, tía Rosa! Bueno, vamos a irnos al corte correspondiente. Ya solamente 10 minutos. Vamos a continuar con la colonia más padre. Y te recuerdo, nuestro WhatsApp 968-125-1919 y 423-41.
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3: ¿A poco no? 7 minutos y las 5 vamos a bailar, claro que sí, pero...
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3: ¡Eso, señores! ¡Llamen yo! A unos minutos, a unas horas, a unos días, a días de saber cuál es la colonia más padre. Para que vayamos bailando. Va a estar bueno, ya me dijeron qué grupo va a estar. Lo vieron, cómo tocan de bonito, muchachos. Sí, la verdad que sí. ¿Cuál será la colonia o el barrio más padre? No lo sé. Vámonos con llamada, pero el 423-41. No me marquen al WhatsApp. Tiene que ser llamada, mis amores, pero por el 423-41. ¿Sale? Vente de este lado, Colocho. Agarra tu lapicero, el que pinta más, y dime cuál es la colonia o el barrio más padre.
4: La colonia más padre es la colonia Emiliano Zapata.
3: Emiliano Zapata, anótale ahí, Colocho. Anótale bien, porque el gerente anda buscando las hojas ya para saber quién se va. Ahí viene otra llamada y vámonos al aire. ¿Cuál es la colonia o el barrio más padre?
5: ¡Ey! La colonia más padre es la colonia Villamorelos.
3: ¡Villamorelos, velo! ¡Villamorelos! Ponele ahí, Villamorelos. Hoy le pusiste Zapata y ahora nos vamos con Villamorelos. Por ahí me preguntaba el Loba quién va ganando. Saberle, yo no sé. ¿Cuál es la colonia o el barrio más padre?
6: La colonia Emiliano Zapata es la más padre.
3: Eso, Colocho, anótale ahí, ponle uno, ponle otro.

0: ¿Y a poco no? En Extremo seguimos contigo. Por ahí estamos haciendo tiempo. Vamos con llamada. Eso sí, ahorita vamos con pura llamada. Pura llamada, mis amores. ¿Cuál es la colonia o el barrio más padre?
1: La colonia más padre, Lázaro Cárdenas.
0: Lázaro Cárdenas, ok. Puchicolocho, búscalo ahí en toda la lista de Lázaro Cárdenas. Arriba, va. Hasta ahí está, pues. Eso no miras, pero no fuera una muchacha, bien que lo miraras vos, bárbaro. Pacolocho, por ahí te he pasado.
2: De mi corazón.
0: Por ahí nos están pues llamando, vamos contestando, pero lo que son los audios repetidos no vamos a pasarlos, ya tienen el conteo. Esos audios ya están contados. Bueno, puedes poner el barrio más padre.
3: La colonia no está en la colonia de Millones Zapata.
0: Eso, Colocho, nótale otro, otro. Se va, se viene, viene, eso te vas. ¿Cuál es la colonia o el barrio más padre?
4: La colonia Emiliano Zapata es la más padre.
0: Se va, otro voto. Estamos con mi tío Jimmy Sale Calor. Es un fondo musical de La Sanguinguera. Vamos al aire, dice Colocho. Lleva uno, lleva otro, lleva otro. ¿Cuál es la colonia o el barrio más padre? Bueno.
5: La colonia más padre es Roberto Barrios.
0: Roberto Barrios, venlo, Roberto.

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1: Vámonos, la colonia más padre sigue y sigue. Amores, no me estén marcando a través del WhatsApp. No puedo contestar llamadas por WhatsApp. ¿Para qué te digo que sí, si no sale? Vámonos de este lado, ahora sí, Colocho. Busca el lapicero que pinta mejor y dice: ¿cuál es la colonia del barrio más padre?
2: La colonia más padre es la colonia urbana.
1: ¡La urbana! ¡Eso! ¡La urbana! No te leí, ¿dónde está? ¿Ya lo viste? Ahí está, pues, donde dice urbana. ¡Bárbaro, vos! Eso no, mira. Ahí estaba, vamos otro. Vámonos, vámonos. ¿Quién dice otro? Dice otro, dice otro. La colonia o el barrio más padre, ¿cuál es? No sé cuál es. Me preguntaban ayer, me preguntaban ahora si cuál era. Le digo que la verdad, yo no lo sé. Que yo no lo veo los otros votos, pues yo no lo sé. Vámonos al aire, vámonos. Velo, me colero. Si no tienen oficio, vayan a lavar traste, vayan a lavar ropa, dejen de colgar el teléfono. No. Bueno, la última, como la chela, y nos vamos al corte. ¿Cuál es la colonia del barrio más padre?
2: Villamorelos.
1: Villamorelos. Eso, Colocho, anótale otro ahí. Bueno, ya son las 5 de la tarde. Amores, es la dinámica, es cuando estemos al aire. Por ahí nos marca cuando no estemos al aire. No vale, no vale el voto. Tiene que salir al aire. Son las 5 de la tarde.
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1: Ahí te va. Vámonos dos minutos rápidamente. 4:23:41. Se viene uno, se viene otro y se viene otra llamada. Vámonos rápido con 8. ¿Cuál es la colonia o el barrio más padre?
2: La colonia más padre es Lázaro Cárdenas.
1: Lázaro Cárdenas, ahí está. Ponéntele con 8 recio para que lo miren bien. ¿Cuál es la colonia del barrio más padre?
3: Colonia Emiliano Zapata.
1: Emiliano Zapata, eso, vámonos. Otro. ¿Cuál es la colonia del barrio más padre?
4: La colonia más padre es Lázaro Cárdenas.
1: Lázaro Cárdenas, bueno, la colonia más padre es. Vámonos al aire con 8. Ponle otro. Nos vamos, Turing, 4:23:41, ahorita vamos con puras llamadas al aire. ¿Cuál es el barrio de la colonia más padre?
5: Villamorelos.
1: Villamorelos, esta está brava, la Robles, Villamorelos, ponle otro, ve el otro. Pase más hoja, Colocho, decile ahí al gerente que traiga más hoja. Colocho, ¿cuál es la colonia o el barrio más padre?
5: Lázaro Cárdenas,
1: eso, anótale, está bueno este negocio. ¿Quién se va a ir? ¡Qué bárbaro! ¿Vieran qué grupazo va a estar? Va a bailar toda la noche. ¿Cuál es el barrio o la colonia más padre?
5: Colonia Emiliano Zapata.
1: Emiliano Zapata, anótale ahí, Colocho, vámonos al corte. Son las 5 de la tarde con 10 minutos, regresamos con más. Porque se va la colonia o el barrio más padre.
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1: Sácala a bailar. Ahí viene el sirenito Pedro Fernández el Aventurero con Emir Pavón. Y eso que dice el sirenito es un cover. ¿A poco no?

0: ¿Y a poco no? Agüita de coco para matar la sed. ¡Oh! Y estuvimos ahí complaciendo con mucho gusto. Agüita de coco con los fantasmas del Caribe. A través de Extremo Cintalapa en 89.9 FM. Saludos a los amigos de la Corona Antorcha Campesina que nos están acompañando. Muchas gracias. Y dice, ok, está ahí esta canción, se llama Agüita de Coco. Te escuchamos en Bonfil. Ahí estuvo, pues, sácala a bailar, Lomita. ¡Claro que yes! Ahorita vamos a seguir con más de la dinámica de la colonia o el barrio más padre. Se va, se viene, será, no sé cuál será. Nos damos el corte. Te recuerdo, no sé cuándo, 968-125-1919. Viene el 423-41. Un saludo muy especial para mi estimada amiga, Doña Loli Peña. Doña Loli Peña siempre nos sintoniza aquí en San Marcos. Ahí en su barrotes, Lori, aquí en San Marcos. Mi amiga Doña Loli Peña, le mandamos un saludote especial. Y a su linda familia, por supuesto.
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2: Uno, dos, tres llamadas, solamente llamadas.
7: Me queda muy poco para...
2: Solamente llamadas. 423-41, ¿quién dice uno? ¿Quién dice dos? ¿Quién dice tres?
7: Y esa sonrisa dulce que me no...
2: 423-41, la colonia o el barrio más padre es. Eso sí, amores, tiene que estar al aire, ¿eh? Hoy me estaban llamando, pero cuando no estamos al aire no vale. Tiene que salir al aire para que cuente. Y dice, ¿quién eres tú? ¿Cuál es la colonia o el barrio más padre?
8: Más padre
2: es
8: Villamorelos.
2: Villamorelos, ahora colocho. Anota bien, agarra el lapicero fuerte y ponle bien ahí, Villamorelos. ¿Cuál es la colonia o el barrio más padre?
8: La colonia Milano Zapata, la más padre.
2: Eso, colocho, otro, no te leo.
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2: Así que dice, vamos con... La colonia o el barrio más padre es...
10: La colonia más padre Lázaro Cárdenas.
2: Ok, bueno, oigan, amor, recuerda, no se valen llamadas repetidas, audios repetidos, y ya llamaron, ya están registrados todos sus votos.
8: La colonia más padre es Villamorelos.
2: Villamorelos, anótale, colocho, otro. A ver, vámonos al aire, ¿cuál dice? ¿Cuál es la colonia o el barrio más padre?
8: La colonia más padre es Emiliano Zapata.
2: ¿Cuál es el barrio o la colonia más padre?

0: con sabor a cumbias al extremo.
1: En la colonia del barrio más padre es... ¡Ey! ¿Cuál es la colonia del barrio más padre? Bueno.
0: Si siguen jugando, ya no lo vamos a hacer la dinámica. Y pues, si están jugando nomás,
1: vayan a sentarse al parque mejor. ¿Cuál es la colonia?
2: Colonia Emiliano Zapata.
0: Ok. Vámonos, ¿cuál es el barrio de la colonia más padre? Llamadas nada más al 423-41, amores, no me marquen al WhatsApp. Vámonos de este lado,
1: ¿cuál es la colonia del barrio más padre?
0: Por ahí, terminación 7021, nos está marcando por el WhatsApp. No se puede, mi amor, márcame el 423-41. Por el WhatsApp no entran esas llamadas. Otro, vamos con otra. 423-41, 423-41. Se viene.
1: ¿Cuál es la colonia del barrio más padre?
3: Emiliano.
1: ¡Eje! ¿Cuál?

0: ¿Cuál es la colonia o el barrio más padre? Nos vamos con la última, como la chela. ¿Cuál es la colonia o el barrio más padre?
1: San Martín.
0: No, San Martín no tiene domo. Ahora fue, ya fue. El único requisito de la colonia era de que tuvieran domo, mis amores. Vámonos con la última. ¿Cuál es la colonia o el barrio más padre?
2: La colonia Emiliano Zapata.
0: Ok, con eso culminamos, con eso se cierra por el momento, por el momento. Si es que, bueno, ahorita vamos a irnos a rola porque el tiempo se va y no vuelve. Vamos a ir complaciendo, vamos a ir, por ahí nos mandan WhatsApp 968-125-1919, la colita se te mueve. Estamos haciendo la dinámica de la colonia más padre. Bueno, nos vamos a canción, ¿te parece ese? Y nos vamos con el canchis.
3: Vamos bailando.
0: Vamos gozando, rayito.

0: Bailando, vamos gozando.
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19: Y eso es, ya estamos de vuelta y a la vuelta de San Miguel solamente nos quedan 24 minutos y las 6 de la tarde y cumbias al extremo, se va, se viene, si te vas.
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Y hablando de que tenemos por ahí más rolas que complacer, porque la verdad, estamos por ahí pendientes con éxitos y vamos a complacer con esta canción que se llama y dice, y es un cover de los señores de los chicos de barrio. Llegan en esa hora de la tarde y se llama y se dice, sigue sin mí.

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7: Ok, ¿a poco no? En Extremo seguimos contigo ya siendo las 5 de la tarde con 45 minutos. Y bueno, es el momento. Es uno de los momentos esperados que andábamos ahí algüendeando, platicando y diciendo que ya se espera la colonia o el barrio más padre, ¿no? Pero no estoy sola yo. Vengo bien acompañada porque le ha llegado, ya está aquí.
8: Tan, tan. ¿Qué quiere?
7: Ya llegó esa voz. Dice,
8: soy el interventor. Soy.
7: Es el que está cuenta y cuenta. Leire, hasta lente anda, mira.
9: No, ¿qué tal, Lobita? ¿Cómo andamos? Oye, andamos corriendo, andamos haciendo lo que son checando clientes, ventas y todo lo demás, pero muy contentos y gustosos de estar aquí. Venimos a checar porque según nosotros veníamos ya a lo que era a dar la colonia ganadora, pero vaya sorpresa que nos llevamos ahorita, Loba, haciendo el conteo y lo demás, hasta agitado. Lo escucho, señor gerente.
8: Es que venimos de una junta muy interesante con
9: Mayer.
8: Tiendas Mayer.
9: Con el Ibet y Comercial.
8: Saludos.
9: Ibet, que nos...
8: Saludos. Bienvenido de nuevo, Tiendas Mayer, porque está con nosotros y va para muchos años, yo creo, porque ¿cuántos llevan?
9: Ya, 28.
8: 28 años. Entonces fuimos con ellos y están interesados en patrocinarnos y en ser parte de la familia Radio Núcleo. Y nosotros, obviamente, estamos interesados en consentirlos. Y estamos viendo que está muy reñida la cosa. Hay
9: muy, muy, muy reñido, Loba.
7: La verdad, lo que está difícil. Sí.
8: Hay 1, 2, 3, 4, 5 colonias. Que yo creo que son las más importantes de acá,
9: ¿no? De verdad, o sea, vaya sorpresa que me llevé ahorita. Yo realmente nos venimos acá y estamos haciendo el conteo y nos damos cuenta de que está muy reñida. Entonces, su punto de vista de nuestro señor gerente es alargar un día más,
7: Así
9: o sea,
7: es.
9: Alargar el día de mañana. Mañana es un día muy especial, juega nuestro seleccionado mexicano. Entonces va a ser un día muy especial. Entonces mañana, señor gerente, si usted nos está dando luz verde, dar al ganador el día de mañana. Y así tenemos más chance de que siga votando la gente. Pero ojo, dijera
7: atención,
9: nuestro doctor
7: Bedwell,
8: atención, atención.
9: Hemos percatado de que hay muchas llamadas que están siendo del mismo teléfono y del mismo, la misma persona.
7: Y los audios repetidos. Y esos
9: entonces,
7: se van a contar.
9: Ahora, ¿cómo va a ser, señor gerente?
8: Primero que nada, tiene que ser diferentes teléfonos. Si tiene, hable con toda la colonia, los amigos, los primos, que cada uno de ellos hable.
9: Ejemplo, en la familia López Pérez hay 5 personas.
7: Invitar a los cinco.
8: Que los cinco voten.
9: Y creo que los cinco saben tener el teléfono, ¿no lo va?
7: Sí.
9: Entonces, ahí se va a empezar a contar las votaciones, las llamadas.
8: Tenemos que dar las gracias a todos las colonias participantes que fueron,
7: verdad, sí,
8: fueron nominados desde Santa Cruz, Jiquipilas, Roberto Barrios, Zapata, Jacinto Tirado, Triunfo Catarina, Quintana Roo, Pino Suárez, Vista Hermosa, Villa Morelos, Unión Ejidal de Jiquipilas, Mérida, Francisco y Madero, Cristóbal Colón, Urbana Norte, Cárdenas, Rizo de Oro, San Marcos, Pomposo, La Florida, Santo Domingo y Tierra y Libertad. ¿Cuántas colonias hay aquí en Jiquipilas?
9: Muchísimas, hay un chorro montón de, que sí, son de municipios de Sintalapa y municipios de Jiquipilas. Aquí lo más interesante es que
7: tengan domo.
9: Que tengan domo. Estuvieron o están participando colonias de Jiquipilas, tanto de Sintalapa.
8: Exacto, porque la idea es que integramos a toda la familia Radio Núcleo aquí de Jiquipilas y Sintalapa para que participen con nosotros. Entonces, les vamos a dar un día más.
9: Un día más.
8: Para que puedan votar. ¿Decimos de una vez quiénes son los punteros o qué dicen ustedes, chicos?
9: Sí,
8: ¿qué piensan? Bueno, sí, ¿qué opina el público? ¿Dejamos solamente a la selección final?
9: Las cinco que van punteando, para que también ellos se pongan abusados.
7: Claro,
8: mencionamos
7: claro.
8: A ver, ya tenemos llamada, a ver qué es su opinión.
7: Extremo, buenas tardes. Bueno. Dígame usted, amigo, buenas tardes.
6: La colonia más bonita es Emiliano Zapata.
8: Le dio pena.
9: Muchas gracias, gracias.
7: No, ahorita no hay votos.
8: No, ahorita no hay votos.
7: No. Entonces mejor hacemos su comentario de
9: antes. Mencionemos las colonias que van punteando, las cinco que van punteando.
8: Estamos con Zapata.
9: Ajá.
8: Villamorelos.
9: Dos.
8: Urbana Norte.
9: Tres.
8: Cárdenas.
9: Cuatro.
8: Y Unión Ejidal Jiquipilas.
7: ¡Oh! ¡Eso!
8: Cinco.
7: Inviten a todos para que llamen, manden WhatsApp.
8: A partir de mañana lo que vamos a hacer es ver quién es la colonia más padre.
9: Sí, mañana se va a saber ya.
8: Mañana
9: pero,
8: se va a definir.
9: Pero tienen un día más de chance. Eso. De votar mañana. No sé si lo vas a hacer ahorita, Loba. De 6 a 7.
8: Sí, ¿no? Que voten.
9: Pero
8: hoja nueva.
9: Va. Ya dijimos, no tiene que ser la misma persona y no tiene que ser el mismo teléfono.
7: Ni los mismos audios.
9: Para que aquí nos estamos dando cuenta.
7: Claro, tenemos.
9: Correcto.
8: Si envían votación por audio ahí en el Facebook, ¿no? En el WhatsApp, perdón.
7: Sí.
8: Que sea diferente número, o sea, no, se puede...
7: Diferentes votos, diferentes números. Diferentes. La cosa es invitar a toda la colonia, ajá, a todo el barrio, porque cuando llega el grupo, la fiesta es para todos.
9: Para todos, exacto. Sí. Entonces empiecen a ponerse abusados. Repetimos, Lee, ¿quiénes son las cinco?
8: Zapata.
9: Uno.
8: Villa Morelos.
9: Dos.
8: Unión Ejidal Jiquipilas. Urbana Norte.
9: Cuatro.
8: Y Cárdenas.
9: Cinco. ¡Eso! Colonias que van punteando.
7: Cinco. De esos cinco tienen que quedar nomás
9: una ganadora, Loba. Mañana será? Lo vamos a ver.
8: Y háganme favor de llamar. Júntense con sus amigos. Júntense. Tenemos que decir algo muy, muy importante. Zapata empezó a repuntear, luego Villamorelos, luego Urbana Norte, luego Cárdenas y luego otra vez Zapata, luego Jidal. Empezaron a disputarse el primer lugar.
7: Era pico, bajaba y subía,
9: sí,
7: bajaba.
9: Es que realmente te compartes, ¿no? Sí. Dices, nos gustaría.
8: Ya el próximo año lo vamos a hacer así con la tablet, le vamos a poner un gadget para que así nada más le pichen, ¿no? Y así como el de WhatsApp.
9: Ajá, como cuando hacemos las reuniones, ¿no?
8: Vamos a hacer un grupo y ahí que todos la gente se meta en ese grupo. Que todos los números se meten. Porque ¿cuántos pueden votar por número? Solo uno.
7: Claro.
9: Uno.
8: Y ahí puede ver la gente quiénes está ganando. ¿Quién está ganando? Sí, cuando nació decía niño vivo. Nació vivo este niño. Bueno, también dijo mi tío que desgraciadamente nació, pero bueno.
9: Ya te dejamos, Loba, porque va a continuar Muy bien, mandarle saludos a Elibet y Comercial Elibet. Muchas gracias por la regalía.
7: Siempre nos sintoniza.
9: Siempre nos sintoniza, ya son parte de Extremo 89.9 FM. Doña Olga, que nos está escuchando ahí, tienen bocinas ahí, sí, guindadas, no, dijera mi tía.
8: De hecho, te tengo un próximo proyecto y quiero que lo pienses, porque de 6 a 7, ¿qué te parecería que tuviéramos la hora? ¿Cómo le podríamos llamar? La hora del tianguis.
7: Hasta bueno.
8: Algo así, es decir,
7: me llama
9: la hora privada.
8: No, la hora del tianguis, que la gente diga, ¿sabes qué? Lobita, voy a vender una mesa que es de plástico, tiene cuatro platos. Y llámenme por si les interesa, está $1,000.
9: Ah, mira.
8: Y llámenme al 961-96, ¿no?
9: Yo vendo unos tenis ahí de
8: fútbol. Yo vendo unos tenis de fútbol, de medio uso. Seminuevos.
9: Perfecto, vámonos, luego regresamos en cumbia.
8: Ya, al extremo.
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9: Y eso es, ¿a poco no? Ya son exactamente las 5:57. 5:57. Eso. Muchos saludos y mucha suerte para todas las colonias y el barrio que quedaron en la final. Así es que empezamos con conteo. Y es el cero. Desde cero vamos a empezar con esas colonias, esos votos. Y recuerden, será mañana. ¿Dónde se dirá el conteo final? ¿Dónde se dirá cuál es la colonia o el barrio más padre? ¡Uy! Gracias a todos los que participaron, gracias a todos. Inviten al público, a sus amigos, a sus vecinos, a tu familia. Porque la verdad, cuando ya está el bailón, pues todos van a llegar. Es como cuando dicen, no, vamos a ayudar ya, va a haber fiesta, va a haber... Ah, de rezo, ¿no? Digamos rezo, ¿no? De algún santito, ¿no? Y no van, pues, oh, pero en la noche van bien guapas y guapos, pues, ah. Igual ahorita no quieren llamar, pero cuando ya sean ganadores van a querer ir bien guapas y guapos, ah. Es cierto, pero es para que participen, para que participen. Esa dinámica es para todos, ¿sale? Bueno, entonces me voy a ir al corte ya correspondiente. Y ese cumbión que tenemos para ti. Vamos a continuar con la programación hasta el día de hoy a las 6:30. Precisamente ya nos vamos despidiendo a las 6:30. Pero ya de ahí viene el tejón. Ahí viene el tejón. Bueno, bueno, está en la lobita. Tenemos llamada al aire de una vez con Ocho. Con Ocho. La llamada al aire. Eso sí, ya pueden empezar con la dinámica E42341 y nuestro audio de WhatsApp 968-125-1919. La colita se te mueve y dice así, extremo.
10: La colonia más padre es Emiliano Zapata.
9: Ok, muchas gracias. Ahora sí, Colocho, anótale bien esa hoja nueva y esas grandes letras y números que nos puso el gerente para que lo miremos. Vámonos, ¿cuál es la colonia o el barrio más padre?
11: Lázaro Cárdenas.
9: Lázaro Cárdenas, anótale ahí, Colocho, anótale bien. Zapata y Cárdenas van 1-1.
12: Ahorita,
9: pues de ahí ya no vamos a decir cómo van, porque de ahí perdemos los números, ¿no? Esos números se van y se vienen. Ves, bajan y suben, es como el pico, ¿verdad? Sí, de las votaciones. Nos vamos ya de identificación, son las 6 de la tarde, regreso con más. ¿A poco no?
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9: ¿Y a poco no? Nos vamos con más. La banda Los Sebastianes se llama y dice En Vida.